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1: Son las 6:01.
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3: El Mundial del 2026 no va a aparecer fútbol. Va a aparecer Nintendo del 86, pero con presupuesto infinito. FIFA y Lenovo presentaron Football AI. Y no es exageración, quieren que este sea el torneo más tecnológico de la historia. Primero, Football AI Pro, un chat GPT que solo habla fútbol, analiza millones de datos y le da a las 48 selecciones la misma inteligencia táctica. El punto es claro, emparejar la cancha. Ya no es solo quién corre más, sino quién pregunta mejor. Segundo, cada jugador tendrá su avatar 3D real. El fuera de lugar ya no será una línea sospechosa, sino una animación precisa, casi como ver Italia 90 en videojuego, pero sin píxeles cuadrados. Y tercero, cámara en el árbitro. Ahora sí sabrás por qué no marcó esa falta. Reitero, el balón sigue rodando, pero el que manda es el algoritmo. Sígueme en luisgeige.com y en los espacios informativos de W Radio.
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3: Son las 6:15.

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2: Se acabó el drama de la batería en los autos eléctricos. Ya no más rezos en carretera como si fueras el Power Ranger verde esperando que no se apague el Megazord. En la Feria de Tecnología de Las Vegas se presentó la Verge TS Pro, una moto eléctrica con batería de estado sólido que se carga de 0 a 100 en 5 minutos. Sí, lo que tardas en calentar una sopa Maruchan, y la autonomía hasta 600 kilómetros. La velocidad de 0 a 100 en 3.5 segundos. Y todo sin perder carga en el último tramo, como cuando tu teléfono se pone en modo diva al llegar al 80%. Es

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3: Por décadas, la música ha sido el tejido que conecta el baile y la protesta. Y la música disco es uno de los procesos más importantes de la cultura popular que mejor lo demuestran. En Nueva York, la cumbre del glamour alcanzó su punto más alto a finales de los años 60 e inicios de los 70. Con jeans ajustados, brillo y tacones altos, la comunidad gay, latina y afroamericana encontró en las discotecas un espacio para llevar la libertad sexual a las pistas de baile y a las calles. Al ritmo de I Feel Love de Donna Summer y Giorgio Moroder, la cultura disco trató en su totalidad de romper con la vergüenza que había condenado a la comunidad gay por siglos. La culpa y el desprecio quedaron atrás y el amor libre comenzó a florecer. Soy Daniela Anguiano y esto fue Música W.
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1: Son las 6:59.
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5: No me falles.
6: En la década de los 80s surgió en Latinoamérica el movimiento musical llamado The Boys Bands.
7: O bandas de chicos.
6: Por ejemplo, de Puerto Rico llegaron Menudo. Y los chicos, de donde surgió Chayanne.
8: ¡Mamma mía! ¡Siento otra vez! ¡Mamma!
6: De Venezuela, los Chamos.
9: ¡Canta, Chamo! ¡Canta, Chamo! ¡Que tu canto huele alto!
6: Y aunque no lo crean, México también tuvo su

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3: Estoy seguro que nadie se imagina cuál es el origen de los fuegos artificiales. Según cuenta la historia, hace 1200 años, un cocinero, por pura casualidad, mezcló sal, azufre y carbón. Con esa mezcla rellenó un palo de bambú y lo colocó al fuego. Al expandirse el aire en su interior, explotó y causó un sonido estridente, el cual los aldeanos consideraron que sería perfecto para ahuyentar espíritus malignos. Por eso, comenzaron a utilizarse en bodas y varias festividades. Fue en el año 1295 que Marco Polo llevó la mezcla de los fuegos artificiales a Europa y empezó a formar parte de la vida de la realeza. Curiosamente, fue hasta 1830 que se inventaron los fuegos artificiales con color, gracias a los pirotécnicos italianos que combinaron sales metálicas con la pólvora para crear los diferentes colores y brillos.
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1: Son las 7:22.
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5: Son las 7:43.
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5: No me falles.
6: A mediados de los años 80 apareció un refresco sabor lima limón cuyos anuncios sin duda dejaron huella en nuestra memoria. El refresco era Tim y en cada comercial aparecía un personaje que moría de sed. Al encontrar quien le diera algo de beber, pedía algo salado, como unas papas, unos cacahuates o unas galletas saladas.
7: ¡Un náufrago!
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8: 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Cuando tengas la peor sed, haz la más intensa, terrible, insoportable, y entonces acábala con Tim. Tim es la bebida con sabor lima limón que en verdad te refresca.
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2: Son las 7:59.
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1: Son las 8:31.
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2: Son las 8:44.

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1: Son las 9:01.
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2: El RUAC, Registro Único de Animales de Compañía, o conocido de manera informal como el CURP para las mascotas, ya es una obligación desde el 1 de abril en la Ciudad de México. El registro aplica tanto para perros y gatos, pero también incluye reptiles, loros, conejos y todos aquellos animales que se encuentran bajo el cuidado de un humano. Bajo la ley, ahora son considerados seres sintientes y en lugar de ser llamados animales domésticos, son etiquetados como animales de compañía. Las multas por no hacer el registro pueden ir de los 2,000 a los 3,000 pesos y o arresto de entre 24 y hasta 36 horas. Los beneficios del RUAC son el acceso a campañas gratuitas de vacunación, esterilización y desparasitación, atención médica en el Hospital Veterinario de la Ciudad de México y el apoyo para localizarlas en caso de robo o extravío. El registro se realiza en la página ruac.cdmx.gob.mx de forma gratuita. Solicitan tus datos como nombre completo, edad, dirección, género, escolaridad, teléfono y el tipo de vivienda. De tu animal de compañía necesitas fotografías de diferentes ángulos, información sobre su salud y rasgos característicos. Al finalizar, la plataforma te genera la clave RUAC. De esta manera, tenemos una nueva herramienta para mejorar la responsabilidad de tener un animal en casa.
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1: Son las 9:29.
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3: Son las 9:45.
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8: Entre 1988 y 1992, el Canal 2 transmitió una serie de programas que iniciaban a las 10 de la noche y que su duración dependía de él o los artistas invitados y del rating que estos tenían. La conductora era Verónica Castro. En 1988 nació el programa Mala Noche No.
9: Cada día la vida es una gran corrida.
10: Mala Noche No.
8: En 1989 fue Aquí Está.
11: Bienvenido.
12: ¿A quién no está?
11: Lo perderá.
8: La movida llegó en 1991.
13: La movida sí me gusta. La movida sí me va.
8: Y en 1992, Iberoamérica va.
14: Para mis amigos la Vero va.
8: A lo largo de todos estos años vimos un desfile de invitados que lo mismo eran cantantes, actores, actrices, periodistas, grupos musicales y deportistas que con pláticas y canciones muy amenas nos mantenían despiertos hasta altas horas de la madrugada. Como dato curioso, en 1988, Mala Noche No tuvo el programa más largo de la televisión y que sin duda no se ha vuelto a repetir. Fue el día que Verónica Castro tuvo de invitado al mismísimo Juan Gabriel. El programa duró 10 horas.
15: Juan Gabriel, lágrimas y risas, y debo hacerlo. Otro compadre.
16: Esa es una revista.
15: ¿Sí?
16: La mía es Lágrimas y Lluvia.

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2: Son las 9:58.
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5: Son las 10:29.
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2: Son las 10:44.
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1: Hola, ¿qué tal? Yo soy Rodrigo Ponce de León, el Ponce, y les vengo a platicar de la contingencia ambiental. De acuerdo con la Secretaría del Medio Ambiente, una contingencia ambiental es una situación eventual y transitoria en la que se presenta o se prevé una concentración de contaminantes o un riesgo ecológico derivado de actividades humanas o fenómenos naturales que afectan a la salud de la población o al medio ambiente. ¿Qué debe ocurrir para que se declare una contingencia ambiental? Que se registre una mala calidad del aire debido a la alta concentración de ozono en la zona metropolitana del Valle de México.
2: Esto con base en el IMECA, el Índice Metropolitano de la Calidad del Aire,
1: midiendo además del ozono, las partículas suspendidas, el dióxido de azufre, de nitrógeno y el monóxido de carbono.
2: ¿Qué puede provocar estas condiciones?
1: Temperaturas por encima del promedio, que no llueva y o una prolongada sequía, una mayor radiación solar y un sistema de alta presión que evita la dispersión de los contaminantes. Será entonces la Comisión Ambiental de la Megalópolis que se encargue de activar las fases de contingencia ambiental atmosférica, trabajando con los gobiernos de la Ciudad de México, el Estado de México, Hidalgo, Morelos, Puebla, Tlaxcala y Querétaro. Yo soy Rodrigo Ponce de León de Movilidad W. Me encuentran en todas mis redes sociales, arroba el Ponce.
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1: Son las 11 en punto.
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2: Son las 11:31.
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5: Aproximadamente en el año 2005, XCW transmitió un programa cuyo nombre estaba basado en la serie de Arturo de Córdoba de la época de oro de la XCW. El programa se llamaba Apague la luz y escuche. En esta nueva versión, el público narraba experiencias personales de terror, suspenso y misterio, las cuales eran presentadas por el conductor Rubén García Castillo.
6: Tú, mi querido Alfredo, buenas noches.
7: Hey, hola, buenas noches.
6: Tú vas a asustar a la gente con tu historia. ¿Qué fue lo que pasó, mi querido Alfredo? ¿Qué nos cuentas?
7: Pues son varias cosas que me ha tocado vivir y verlas, más que nada.
6: ¿Qué pasó, mi amigo?
5: Pero el programa no solo contaba con historias y relatos del público, también contaba con grandes expertos y especialistas en los temas, como el caso de David Rojas, Luis Ramírez Reyes, Jaime Maussan, entre muchos más.
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1: Son las 11:46.
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camina plácido entre el ruido y la prisa y piensa en la paz que se puede encontrar en el silencio. En cuanto sea posible y sin rendirte, mantén buenas relaciones con todas las personas. Enuncia tu verdad de una manera serena y clara, y escucha a los demás, incluso al torpe e ignorante. También ellos tienen su propia historia. Esquiva a las personas ruidosas y agresivas, pues son un fastidio para el espíritu. Si te comparas con los demás, te volverás vano y amargado, pues siempre habrá personas más grandes y más pequeñas que tú.

Disfruta de tus éxitos lo mismo que de tus planes. Mantén el interés en tu propia carrera, por humilde que sea. Ella es un verdadero tesoro en el fortuito cambiar de los tiempos. Sé cauto en tus negocios, pues el mundo está lleno de engaños. Mas no dejes que esto te vuelva ciego para la virtud que existe. Hay muchas personas que se esfuerzan por alcanzar nobles ideales. La vida está llena de heroísmo. Sé sincero contigo mismo. En especial, no finjas el afecto y no seas cínico en el amor, pues en medio de todas las arideces y desengaños, es perenne como la hierba. Acata dócilmente el consejo de los años, abandonando con donaire las cosas de la juventud. Cultiva la firmeza del espíritu para que te proteja en las adversidades repentinas. Muchos temores nacen de la fatiga y la soledad. Sobre una sana disciplina, sé benigno contigo mismo. Tú eres una criatura del universo, no menos que las plantas y las estrellas. Tienes derecho a existir. Y sea que te resulte claro o no,

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4: No me falles.
5: Cada año es una tradición visitar previo a la Navidad las jugueterías para checar qué juguetes estarán en la lista de deseos para Santa Claus y los Reyes Magos. Y en las décadas de los 70 y 80 habían unas jugueterías que eran una tradición visitarlas. Por ejemplo, ¿se acuerdan de las jugueterías Ara? De las más visitadas se encontraba la de la Colonia Roma, porque a unos metros se podía visitar el gran Santa Claus que estaba en un aparador en la esquina de la tienda Sears sobre Insurgentes. Otro lugar para visitar era el Grupo Albert. ¿Se acuerdan?
6: ¿Los juguetes que quieres?
7: Para Navidad y Reyes.
6: Están en Grupo Albert.
7: Ven a verlos con tus papás.
6: Y a Santa y a los Reyes, que los precios son de autoservicio.
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8: Grupo Albert, el autoservicio papelero de México.
5: Pero sin duda alguna no podía faltar la visita a las jugueterías que montaban las tiendas de autoservicio en el estacionamiento, como el caso de la juguetería de la tienda gigante.
9: Que esta Navidad y Reyes, su felicidad sea gigante.
5: ¿O se acuerdan de la de Aurrera?
10: ¡Nadie tiene tantos juguetes como Juguetirama!
11: ¿Hay un Juguetirama en cada Aurrera?
12: ¡Todos los juguetes a precios Aurrera!

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2: Chécate esto. Lego agarró sus ladrillitos, les metió un chip y ¡pum! Ahora brincan, suenan y hasta se portan mal si no los ves. Como los gremlins después de medianoche. Se llaman Smart Bricks. Y sí, son Lego, pero con sensores, luces, bocinitas y cero pantallas. Repito, sin pantallas. Como cuando jugábamos con He-Man y su castillo que se abría con una llave misteriosa. Bueno, con un clip sí se te perdía. Lo mejor, estos bloques no te piden Wi-Fi, ni aplicación, ni contrato con la NASA. Los construyes, los mueves y ellos reaccionan. Si chocas naves, suenan motores. Si el emperador se sienta, suena la marcha imperial. Literal, tu Lego ahora actúa como si tuviera guión. Y si ya tienes Legos viejos, tranquilo o tranquila, estos nuevos son compatibles. No es otro sistema, es la misma magia, pero con upgrade. 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
1: Si te encuentras con un perro abandonado o perdido en la calle, es importante seguir estas recomendaciones para poder ayudarlo. Si tiene un aspecto sano y no se muestra agresivo, intenta acercarte lentamente. Considera que está desorientado y puede asustarse o huir si lo haces de forma directa. Si tienes comida, tírala lejos de ti y cerca de él para que tenga confianza. Cuando puedas, revisa si tiene placa de identificación y comunícate con el teléfono de contacto. De no tenerla, trata de permanecer un tiempo en el lugar donde lo encontraste, pues posiblemente sus dueños lo están buscando. Otra opción es tocar en las casas cercanas o hasta en una veterinaria de la zona para ver si lo conocen. Si su dueño no aparece pronto y ya te has ganado la confianza del animal, de ser posible, llévalo a tu casa por unos días e informa a través de redes sociales que te lo encontraste. Ahora bien, si el perro está herido, enfermo o muestra signos de agresividad, es mejor quedarse cerca y contactar a la Brigada de Vigilancia Animal en la Ciudad de México. El enlace se realiza por medio del teléfono 55-5208-9898. 55-5208-9898.
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6: Sin duda alguna, de los regalos más cotizados cada Navidad están los triciclos y las bicicletas. Y durante décadas, dos marcas fueron las bicicletas y los triciclos más cotizados en nuestro país. ¿Se acuerdan de los triciclos Apache?

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1: Aunque a veces pareciera una tarea imposible, las mascotas pueden convivir con nuestras plantas y nuestro jardín. El secreto, los olores. Prepara un repelente natural mezclando agua con aceites esenciales de lavanda, romero o eucalipto y rocíalo en las plantas o áreas donde no quieres que se acerquen. O bien puedes colocar estratégicamente esas plantas aromáticas entre las demás. Otro truco es distribuir cáscaras de naranja, limón o toronja alrededor de las macetas. Y el café molido entre la tierra no solo ayuda a fertilizar tus plantas, sino que su olor repele a las mascotas. Estos remedios, además de evitar que se coman las hojas o escarben sin control, los alejará de hacer sus necesidades en zonas no deseadas. Aún con estos tips, recuerda que hay plantas que son muy tóxicas para los animales y es mejor evitarlas por completo. Consulta con un especialista, sobre todo si detectas que hay un comportamiento diferente en tu mascota con la llegada de una nueva planta, y comunícate de inmediato con el veterinario en cuanto te des cuenta que se ha comido alguna hoja. La armonía entre la flora y la fauna comienza, sí, en nuestro hogar.
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8: En 1985, México vio el lanzamiento de dos automóviles considerados de lujo y que se volverían los coches más simbólicos de esa década. El primero lo recordamos por este tema. Carmina Burana de Car Off. ¿Se acuerdan del Cougar?
9: Ford Cougar, una maravilla de la dinastía Ford.
8: Y el segundo era otro auto de lujo, tipo deportivo, cuyo eslogan era...
9: Thunderbird, el próximo paso es volar.
8: El Thunderbird.
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2: Si TikTok fuera discoteca noventera, hoy tendría cadenero en la puerta pidiendo INE. Y muchos no pasarían. Australia dijo:
3: menores de 16, afuera.
2: Sin permiso de papás, sin palancas. Multas gigantes para quien se haga el vivo. Y como cuando Blockbuster empezó a cerrar y todos sabíamos que algo estaba cambiando, Europa y América Latina comenzaron a copiar la jugada. La razón: ansiedad, depresión, algoritmos que conocen mejor a tu hijo que tú mismo. Las Big Tech prometieron portarse bien. En Estados Unidos, el pleito es constitucional. En China, hay modo menor con horario. Casi como caricatura ochentera con toque de queda. El punto es simple. Se acabó el recreo digital sin supervisión.
4: Ay, ma, pero no me hagas así, ¿ok?
2: Ahora la pregunta incómoda es: ¿quién educa mejor, el algoritmo o la familia? 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
2: A inicios de año, en la Feria de Tecnología de Las Vegas, las marcas sacan sus juguetes nuevos. Y este 2026, la estrella fue la tele con tecnología micro RGB. ¿Y eso qué es? Imagínate ver el mundial como si lo tuvieras pintado en óleo en la pared, pero con 10.000 nits de brillo directo a tus retinas. Samsung presentó pantallas que no usan filtros. Cada LED brilla con su propio color rojo, verde o azul. Resultado, colores más precisos que el Photoshop del catálogo. Hisense fue más allá y metió un cuarto color, como si Bob Ross te dijera:
3: pongámosle un cian feliz. Más matices, más detalle y sí, más ganas de no salir del sillón.
2: ¿Vale la pena? Si te emocionaste con el VAR, espérate a ver los poros del árbitro en 130 pulgadas. 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
5: Después del éxito obtenido con su personaje de Steve Austin, el hombre nuclear, Lee Majors regresó a la pantalla chica a mediados de los años 80. Su nuevo personaje era un doble de cine que en sus tiempos libres trabajaba de cazarrecompensas.
6: Well, I'm not the kind to kiss and tell,
5: y la serie se llamaba
7: Profesión Peligro.
5: Él era Cold Sivers.
8: Esta es la historia de uno de los grandes héroes anónimos del mundo. Lo han visto, pero nunca se han enterado de quién es. Lo han vitoreado, han llorado por él. Las mujeres han querido morir por él. Pero ¿cuándo se le ha dado crédito? ¿O ha conquistado a la chica? Nunca. Es lo que se llama un doble. Y la razón por la que hablo con tanto cariño de él es porque, bueno, soy yo.
5: A Cold Sivers lo acompañaban su primo y aprendiz de doble, Howie Monson, interpretado por Douglas Barr, y la doble de cine, Jodie Banks, interpretada por la actriz y modelo, Heather Thomas.
9: ¡No funcionan mis frenos! ¡No puedo detenerme!
10: ¡Escúchate! ¡Eso no tiene freno!
11: Sí, ya sé lo que siente.
9: ¡Ayúdenme!
11: Toma el volante. Mantente cerca de ella. Cuando entra al auto, usa la camioneta para detenernos.
10: Está bien. ¡Cuídate!
5: Ellos siempre viajaban en una camioneta pick-up súper equipada, la cual ocupaban para capturar a fugitivos y criminales.
11: ¿Te encuentras bien?
9: Gracias.
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1: Ahora listense todos los amantes de la música reggae positiva. Ajusten sus cinturones porque vamos a aterrizar con Luis Tower y KP33. 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
2: Soy Daniela Anguiano y esto es
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2: ¿Cuál es el futuro de la música? Seguro has escuchado casos donde la inteligencia artificial ha tomado relevancia en la industria musical, como cuando Paul McCartney anunció que sacaría la última canción de los Beatles de un demo de John Lennon de 1980, o de cuando un usuario de Twitter publicó una supuesta colaboración entre The Weeknd y Drake con más de 625 mil reproducciones.

la voz de todo tipo de artistas. Esta polémica llegó hasta la Academia Nacional de Artes y Ciencias de la Grabación, donde dijeron que no otorgarán premios Grammy a cualquier pieza que use inteligencia artificial. Solo músicos y creadores humanos serán reconocidos.

Pero, ¿realmente la discusión es si la inteligencia artificial debería recrear música? ¿O por qué la música contemporánea es tan homogénea y formulada que es tan fácil de copiar? Cuéntame qué es lo que piensas en Instagram en @daniela.anguiano.

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2: Si tu perro está obeso, hay varios consejos básicos que puedes conseguir para mejorar su condición. Lo primero es aumentar la actividad física. Sacarlo a hacer sus necesidades 2 veces al día puede que no sea suficiente. Salgan a trotar o jugar en el parque. Recuerda que esto además le ayuda a socializar y acostumbrarse a otras personas y a otros animales. Reduce las porciones. En los empaques de los alimentos puede sugerirse la cantidad de acuerdo al peso. Por ejemplo, un perro de 7 a 10 kilos debe comer entre 115 y 150 gramos. Si además le das otras golosinas, entonces sírvele la cantidad mínima indicada en la tabla. En este proceso evita premiarlo con comida. La recompensa puede ser jugar un rato con su pelota o muñeco favorito. Si consideras que está gordito o gordita porque come muy rápido, hay muchos juguetes diseñados para evitarlo, como los que esconden en su interior las croquetas o los platos con figura de laberinto. Esta actividad, además, le hará quemar energía y trabajará sus capacidades cognitivas. Recuerda siempre apoyarte en el veterinario para crear un plan que mejore la salud de tu mascota.
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5: Tomemos un minuto para agradecerle a la calculadora digital la gran ayuda que nos ha brindado para los exámenes. Porque a pesar de que es un accesorio que ya damos por hecho en nuestras vidas, a veces no nos damos cuenta de cuánto nos ha facilitado las cosas.
6: ¿Se acuerdan la última vez que tuvieron que dividir una cuenta en un restaurante?
7: 8 más 5 más 4 que llevábamos.
5: Seguro ni se imaginan que el primer prototipo de la calculadora digital fue inventado en 1642 por Blaise Pascal. Y aunque no tenía una pantalla de cristal líquido, sí podía hacer sumas y restas gracias a una hilera de discos numerados que marcaban los dígitos. Y cuando un disco daba una vuelta completa, cambiaba de valor dependiendo la operación. A partir de ahí, muchas personas colaboraron para modificar el invento original y tener la calculadora como la vemos ahora. Por ejemplo, Gottfried Leibniz agregó los botones de suma, resta, multiplicación y división.
6: John Napier aportó con la multiplicación basada en tablas.
5: Kurt Herstark inventó una calculadora cilíndrica que cabía en la mano por allá de 1948. Y la lista sigue, pero ya ni hablemos de la persona que tomó la gran decisión de incluir una calculadora en los teléfonos móviles. A ti te debemos mucho.
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2: Uno de los instrumentos favoritos para la celebración de independencia es la matraca. Amada por muchos y odiada por otros tantos, pero les aseguro que muy pocos saben que es, en realidad, un instrumento musical. Aunque no se sabe quién fue el inventor de la matraca, varios historiadores aseguran que se originó en las culturas de Extremo Oriente, ya que se encontraron instrumentos antiguos muy parecidos en la India, Indonesia y China, y se cree que eran utilizados en lugar de las campanas, ya que en muchas culturas estaban prohibidas. Fue gracias a los comerciantes árabes que las matracas llegaron a España y así se distribuyeron por toda Europa y llegaron a nuestro país para cambiar nuestras vidas para siempre. Curiosamente, aquí es considerada más como un juguete que como un instrumento musical. ¿O me van a decir que nunca tuvieron una matraca cuando eran niños?
3: Yo sí.
2: Pero también el sonido de la matraca nos acompaña en celebraciones durante todo el año, ya que además de formar parte importante de los partidos de fútbol y de la independencia, muchos municipios la ocupan en festividades religiosas para meditar durante la penitencia.
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3: Soy Melissa Mochulske y hoy les voy a dar algunos métodos para descongelar la carne rápidamente a mi manera. Típico que se nos fue la mañana y un par de horas antes de comer nos damos cuenta que se nos olvidó sacar la carne del congelador.
4: Ni modo, hoy no vamos a comer.
3: O peor aún, llega el día de la carnita asada con todo y los invitados y la comida helada y dura como una roca. Basta de sufrir, que hoy les voy a dar tres maneras de salir de este apuro en 30 minutos. Método del agua fría. Contrario a lo que muchos pensarían, descongelar la carne con agua fría es infinitamente más fácil y rápido que hacerlo con agua caliente, ya que esta puede alterar sus propiedades y comenzar a cocinar la parte exterior, dejando lo interior congelado. Mete la carne en una bolsa resellable y sumérgela en agua fría. A los 10 minutos, rompe el bloque de hielo con las manos y vuelve a sumergir. A partir de este momento, el descongelamiento se va a acelerar y en aproximadamente 25 minutos, la carne va a estar lista para cocinarse. El microondas. Es muy rápido, pero no por eso sencillo. Primero tienen que colocar los pedazos más gruesos de carne al centro del microondas. Para el siguiente paso van a necesitar mucha atención y paciencia, pues para evitar que la carne se cueza, deben hacer varios ciclos de 60 segundos con la potencia mínima del microondas y, por supuesto, checando la textura para ver si le falta un poquito más. Lo peligroso del microondas es que si se pasan de tiempo, la carne va a quedar chiclosa, dura y con pésimo sabor.
5: No, pues así ya no quiero.
3: Las ollas. Me atrevo a decirles que este extraño método es el que mejor funciona. Necesitan tapar varios cubitos de hielo con una olla de aluminio. Digamos que esta queda de cabeza. Se pone la carne encima de la olla y se tapa con otra más chiquita. En 10 minutos, la carne va a estar descongelada. Esto gracias a que el aluminio es un excelente conductor de la temperatura y la presión de la olla superior va a romper el hielo interior, exprimiendo así el frío de la carne.
4: Órale, me quedé con la boca abierta.
3: Soy Melissa Mochulske y estos fueron algunos métodos muy eficientes para descongelar rápidamente la carne a mi manera.
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4: Cada año la Conducef evalúa los productos financieros más importantes en México mediante una metodología que incluye todos los aspectos relacionados con los clientes, como la información de la carátula del contrato, estado de cuenta, la solicitud del producto, folleto informativo, la información en el sitio de internet e incluso la publicidad. Cada uno de esos factores se analiza para que no ofrezcan información falsa o que confundan a los clientes.
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2: Son las 7:53.
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2: Son las 7:57.
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5: Lisa Mochulske, y hoy les voy a hablar de la ciencia detrás de las galletas remojadas en leche a mi manera. Quien esté libre de haber remojado una galleta en leche alguna vez en su vida, que tire la primera piedra. Este acto podríamos decir que es un reflejo humano y que prácticamente nadie se ha podido resistir, al menos de probar. Y es que déjenme decirles que no es su poca fuerza de voluntad. Esto está perfecta y científicamente calculado. Cuando remojas una galleta en leche, en realidad cambias todo sobre ella. La textura, el sabor y su composición química. El secreto es un grupo de aditivos químicos llamados emulsionantes. Hay algunos líquidos que no se mezclan naturalmente, por ejemplo, agua y aceite. Los compuestos que logran que estos dos líquidos opuestos coexistan felices se llaman emulsionantes.
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5: ¿Y a qué viene esto al caso con las deliciosas galletas? Déjenme decirles que tanto el chocolate como la leche contienen emulsionantes. Los que están en el chocolate permiten que los ingredientes grasos, como el aceite y la manteca de cacao, se mezclen con ingredientes sin grasa, como el agua y el cacao en polvo, además de mantener la grasa en la leche. Esta deliciosa magia, conocida también como ciencia, es llevada al siguiente nivel cuando las galletitas son de chocolate y se sumergen en leche, o bien cuando las galletitas son de vainilla y se sumergen en leche con chocolate. ¿Por qué? Porque los emulsionantes de ambas sustancias interactúan en la lengua, logrando una tremenda explosión en las papilas gustativas, porque la leche calma la dulzura intensa del chocolate y los emulsionantes ayudan a suavizar el sabor, lo que le da la perfecta relación de sabor y textura a la galleta. Así que ya lo sabe, la próxima vez que lo critiquen por andar chopeando, dígales a los envidiosos que solo está llevando a cabo una experiencia científica y culinaria de primer nivel. Soy Melissa Mochulske y este fue El secreto detrás de las galletas remojadas en leche, a mi manera, en W Radio.
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1: Martes 5 de mayo de este 2026, saludándolos desde Cabina Fantasía W, completamente en vivo, desde la heroica ciudad de Zitácuaro, que es la gran puerta oriente de este bello y gran estado que es Michoacán, nuestro país en México, y yo soy Alfonso Ibarra, quédense con nosotros en este informativo que es presentado por CEPES UNAM, el Centro Panamericano de Estudios Superiores, única institución educativa incorporada a la UNAM, en esta región oriente de este bello y gran estado que es Michoacán. Repito, nuestro país en México, y también saludando a los 14 municipios donde llegamos a través del 89.1 de FM y pues en www.fantasiaradio891mx.com para todo el mundo y en la aplicación para celulares de Radio Garden. Así también en unos minutos más estaremos en la plataforma de Facebook Live. Recuerden que estamos con Fantasía W Radio y bueno, damos inicio hoy, repito, martes 5 de mayo. Y estos son los titulares del día de hoy. En la noticia estatal se manifiestan de explosión en Coahuayana, denuncian falta de pagos. Jamás se han detenido negociaciones para lograr puertas abiertas en la Universidad Michoacana de San Nicolás de Hidalgo. Llaman a diálogo entre estudiantes y habitantes de Tiripetío. Ahí donde deberían intervenir la autoridad. Son los habitantes de Tiripetío que están hartos ya de los escándalos y los desgarriates que hacen pues los presuntos estudiantes. Y con todo ese vandalismo, con todo eso, que ya es una costumbrita por allá, por esos rumbos. Bueno, los habitantes de Tiripetío les dicen que se calman o se calman. ¿Y qué hace el gobierno? No. Esténse tranquilos, que no ándele, entre usted ahí también, apoyen a los habitantes y con eso van a apoyar también mucho a la economía, van a apoyar mucho a los empresarios que dicen ya basta. Implementa la Secretaría de Educación del Estado estrategias en escuelas ante altas temperaturas. Ciberataque a cuenta de Facebook de la Universidad Michoacana de San Nicolás Hidalgo no es un hecho aislado. Pide Juan Carlos Barragán licencia al Congreso, entra César Osuna. Analiza Congreso Michoacano a convertir posesión de terrenos en propiedad. Y bueno, precisamente hablando del Congreso, estará por la línea telefónica la diputada Emma Rivera. Tenemos más o menos 9:05 horas del centro de México. Y también estará aquí en Cabina Fantasía W Jorge Rubio para platicarnos acerca de cómo van los avances de esta campaña de donación de alimentos para los perros en estado de calle, perros callejeros, perros que no tienen dueño. En noticias internacionales, intercambio de ataques entre Rusia y Ucrania impacta zonas residenciales. Europa refuerza la relación transatlántica e invita a Canadá a una cumbre histórica en Armenia. Brote de infección por hantavirus. ¿En dónde? En un crucero que viajaba de Argentina a Cabo Verde. No. Y ahora pues se encuentran precisamente aislados porque no les van a permitir pues que bajen tan fácilmente. ¿Se acuerda cuando? El coronavirus, bueno, algo parecido. Proyecto Libertad de Estados Unidos aumenta las tensiones en el estrecho de Hormuz. Nuevas sanciones estadounidenses agudizan la crisis en Cuba, por si hiciera falta más. Redada israelí en Nablus deja al menos un muerto según la Media Luna Roja. Tras los ataques iraníes en Hormuz, Trump advirtió a Teherán, serán borrados de la faz de la tierra si atacan embarcaciones estadounidenses. Redada Israel en Nablus deja al menos un muerto según la Media Luna Roja. En el fin de Bin Laden, 15 años de la operación que cambió el rumbo de la guerra contra el terrorismo. Cuba, marchas por el Día del Trabajo en defensa de la soberanía de la isla. Pues sí, muriéndose de hambre, pero hay que apoyar al tirano porque si no, todavía tienen fuerza estos castristas. Los premios Oscar en la era de la inteligencia artificial, la academia cambia sus reglas y abre un nuevo debate. Ataques con drones rusos dejan... Bueno, miren, esto de los premios Oscar en la era de la inteligencia artificial, ¿desde cuándo estamos viendo ya películas con efectos especiales? ¿Desde cuándo vemos películas ya hechas por computadora? Ya tiene ya... ¿Qué? ¿Unos 20 años, 30 años? Donde, por ejemplo, las películas que se hacían, los cortos que se hacían de caricaturas, ¿eran hechas a mano? ¿Eran cuántas por minuto? ¿24 por minuto? ¿No? ¿Más? No recuerdo cuántos dibujitos tenían que hacer para precisamente en un minuto, nada más con un ligero parpadeo, tenían que hacer varios... Ahorita lo investigo. Ya posteriormente pues ya son hechas por computadora. Y los efectos especiales, en fin, pues todo esto ya es ahora lo que se le hace llamar inteligencia artificial. Sin embargo, todavía hay un humano, todavía tiene el factor humano para hacer esto. Ya con la inteligencia artificial ya totalmente será otro rollo. Ataques con drones rusos dejan 3 muertos. Ucrania afirma golpear 2 buques. Emiratos Árabes Unidos anuncia su retirada de la OPEP a partir del 1 de mayo. Ya salió. Noticias nacionales, pues falla mecánica provoca accidente de helicóptero de la Marina en Mazatlán. Afortunadamente no hubo muertos. La Feria de Tabasco, un derroche millonario de al menos 400 millones de pesos para una feria. ¿Sí? ¿Cuántos no van a ganar de esta feria? Una feria, válgame la redundancia. Harfush pues niega que Rocha Moya sea un posible blanco de ataques tras incremento de su seguridad personal. Bueno, aunque decían que ya no sabían dónde estaba, compraron en Oaxaca 8,000 tinacos con un costo de 17 millones de pesos. ¿Y dónde lo repartieron? ¿Qué creen? No hay agua. Ah, bueno. El ex secretario de Finanzas de Rocha Moya obtuvo permisos para construir fraccionamientos siendo funcionario. Los inmuebles sumarían 975 millones de pesos en venta. No, vivillos. Adiós a los cajeros automáticos. Así serán los nuevos retiros de efectivo y los bancos que ya aplican esta modalidad. Y la última: ¿cómo conectar con hijos? Claves de experto o de experta para fortalecer vínculo. Quédese con nosotros. Damos inicio.

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1: Un día como hoy, 5 de mayo del año 553, comienza el segundo concilio de Constantinopla.

1808. Napoleón Bonaparte y Carlos IV de España firman un convenio por el que este renunciaba a su corona en favor del emperador francés.

0: 1821, en la isla de Santa Elena, en el Océano Atlántico, muere Napoleón Bonaparte.
1: ¡Pero viva México libre!
0: ¡1862! En la Batalla de Puebla, el ejército mexicano, al mando del general Ignacio Zaragoza, derrota a las tropas intervencionistas francesas.

1902, en Nueva York, se publican denuncias contra el genocidio filipino perpetrado desde el 4 de febrero de 1899 por el gobierno estadounidense. Hacia 1913, los militares estadounidenses habrán asesinado a más de un millón de civiles.

1934, la URSS y Polonia firman una prórroga del Pacto de No Agresión hasta 1945.

1936, tropas italianas entran en Addis Abeba y Mussolini declara que Etiopía es italiana.

1944, en India. Gandhi es liberado tras 21 meses de arresto. En 1958, en la isla Reunit del atolón de las Islas Marshall, en medio del Océano Pacífico, Estados Unidos hace explotar su bomba atómica Cactus de 18 kilotones. El cráter más tarde se cubrirá de tierra y escombros contaminados y se cubrirá con una cúpula de concreto llamada Domo de la Cactus. Es la segunda de las 35 bombas de la Operación Hardtack 1 y la bomba número 123 de las 1054 que Estados Unidos detonó entre 1945 y 1992. En 1961, Estados Unidos lanza al espacio su primer nave espacial tripulada. El piloto fue Alan B. Shepard.

1971, la OEA concede al violonchelista español Pablo Casals el título de Ciudadano de Honor de las Américas.

1990, Juan Pablo II inicia una nueva visita a México. Dos días después, México y el Vaticano restablecen relaciones diplomáticas tras 130 años de ruptura.

PNZ, Alfonso Ibarra. Pues hoy vamos a felicitar a las personas que estén cumpliendo años o el día de su santo. Felicidades a los que lleven por nombre Hilario. Así también a aquellos que vayan a celebrar algún otro acontecimiento en especial. Solamente ustedes lo saben. Bueno, pues también les enviamos un fuerte abrazo, un fuerte y cálido, ahora en esta época de calor. Fuerte abrazo, pues mil felicidades hoy y siempre.

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1: Pues, ¿qué les digo? En estos momentos bajó un grado. La tendencia ha sido 19, hoy estamos en 18. Bueno, pero lo que les cuento que nos hicieron, en estos momentos, lo están subiendo en la tarde y en la noche. Por la tarde vamos a tener una máxima de 28. Escuchen, 28 es la temperatura de lo más alto que hemos tenido. No hemos llegado todavía a 30, pero si ya 28 ya. Estamos ya más arriba de otros días. Y agárrese porque en la noche 20. Sí, hemos tenido estas últimas noches ha sido de 19, hoy de 20. Un gradito, pero un grado es un grado. Bueno, la humedad está en 53%. La luna continúa en su fase menguante. Y tenemos cero probabilidad de lluvia. Ya usa usted pronóstico del tiempo para esta heroica ciudad de Zitácuaro. En su zona urbana, 18 grados en estos momentos para alcanzar una máxima de 28. Por la noche, descenso a 20 grados. Bueno, si comparamos las temperaturas, pues allá en Tierra Caliente, hombre, allá hay temperaturas muy, en algunas ocasiones muy cercanas a los 40. Así es que, ¿qué más a 28, verdad? Pero sí estamos hablando de un incremento de la temperatura en esos tiempos en que todavía se supone que estamos en primavera y, bueno, ya son calores de verano. Bueno, ya lo sabe usted, pronóstico del tiempo, pues, para esta heroica ciudad de Zitácuaro en su zona urbana.

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1: Este lunes por la mañana, desde muy temprano, a casi 5 meses del acto terrorista ocurrido el 6 de diciembre de 2025, víctimas de la explosión del carro bomba se movilizaron en el Palacio Municipal de Coahuayana, pues para exigir justicia y el pago de 100% de los daños, incluidos gastos médicos de las personas lesionadas. Los manifestantes recordaron que el 6 de diciembre, cuando explotó una camioneta en la cabecera municipal, donde murieron 6 personas y 11 lesionados, por lo que pidieron al gobernador 100% de pago en los daños, incluidos los gastos médicos. También exigieron al presidente municipal, Andrés Aguilar Mendoza, que haga las gestiones necesarias. En cartulinas portadas por los manifestantes, entre otros textos, se pueden leer los siguientes: justicia para Coahuayana, solución a víctimas del coche bomba, pago a víctimas coche bomba, 6 de diciembre, ni perdón ni olvido, castigo a los responsables y reparación de daños a las víctimas. A la manifestación también acudieron afectados por el primer acto terrorista ocurrido en el municipio del 22 de febrero de 2025, donde la explosión del carro bomba a la entrada del pueblo de Coahuayana dejó a una familia sin casa, mismos que en diciembre de 2025 recibieron la promesa de que también se les pagarían sus daños, lo que no ha ocurrido, por lo que presentaron las siguientes cartulinas: soy víctima, solución, febrero 22 de 2025, y soy víctima, febrero 22 de 2025, solución. Y bueno, pues se anunció que la toma de

0: de Morena, es una mujer de muchísima experiencia, y también se reafirmó el nombramiento de Citlali Hernández como la presidenta de la Comisión de Elecciones y Candidaturas, que esto es muy relevante, importante también. Citlali tiene una gran experiencia también del lado político y electoral, y da una refrescada a la dirigencia nacional. Conozco a las dos, son los fundadores de Morena, las conozco muy muy bien, he trabajado con las dos, y es eso, es un tema que impulsa a el 2027, y bueno, pues serán ellas las encargadas, ¿no?, de las riendas.
1: La rectora de la Universidad Michoacana de San Nicolás Hidalgo, Yara Villávila, se pronunció en breve mensaje en su página de Facebook sobre las actividades en medio de la huelga que se registra en la institución. A ver, aquí ya me parezco a una ministra que luego se le cierran las... No, ya se cerró esta cosa. Bueno, a ver, vamos a abrirla nuevamente porque es, luego nos hacen unas jugarretas aquí. Ahora sí, jamás han tenido negociaciones para lograr puertas abiertas. La rectora de la Universidad Michoacana pues se pronunció en breve mensaje en su página de Facebook sobre las actividades en medio de la huelga que se registra en la institución. En su publicación aseveró que jamás se han detenido las negociaciones para tener una universidad de puertas abiertas, en alusión a los encuentros con la representación del Sindicato Único de Empleados de la Universidad Michoacana, el SUEUM. Asimismo, mencionó que se han impulsado las estrategias necesarias para que la máxima casa de estudios de la entidad pudiera seguir operando para no afectar tanto a la comunidad estudiantil. Sería ilógico e irresponsable tener actividades académicas, deportivas y culturales de la universidad en momentos de huelga, por la imagen Nicolaita está en juego. La vida Nicolaita y de cada uno de sus integrantes sigue. En este contexto, felicitó a la Facultad de Arquitectura por el esfuerzo que se dio en conjunto durante la visita de los pares evaluadores, que permitió lograr de nueva cuenta la acreditación de sus estudios. Entre los comentarios de la publicación se encuentra uno de la Unidad Profesional de Ciudad Hidalgo, que destaca que la continuidad de las actividades académicas, culturales y deportivas reafirma el compromiso de la Universidad Michoacana con su vocación formativa y con la responsabilidad social que la distingue. Bueno, pues que no haya corruptos, respalda el gobernador la iniciativa de Ariadna Montiel.
0: A ver, yo no hay duda, creo que Ariadna es una mujer de decisiones firmes, y todos y todas estamos de su lado en el tema de que no porque gane la encuesta, porque ver, alguien puede ser muy conocido, pero por sus mañas, por corrupción o por delincuencia, y no quiere decir que vaya a ser el candidato o la candidata. Entonces creo que fue una muy acertada declaración, pero también acción, en el sentido de que no hay cabida a la corrupción, a los corruptos, ni a los que tengan fama conocida, o yo lo hice aquí en Michoacán. El Congreso del Estado había quitado el requisito, ¿se acuerdan? Yo no sé de dónde se les ocurrió, pero quitaron el requisito de la carta de no antecedentes penales, y no lo dudé, veté la decisión del Congreso del Estado.
1: Escuche usted esto, llaman a diálogo entre estudiantes y habitantes de Tiripetío.
2: Sobre el tema de los normalistas, decirles que el gobierno del Estado, igual que con todos los sectores, pues mantiene un diálogo permanente. Claro, el tema que aconteció con la COMI

0: seguridad, pues es un tema ya que es directamente entre ellos, ¿no? Entre la jefatura de tenencia y los propios estudiantes. Al final de cuentas, ellos tienen su organización y su, tanto la comunidad como la escuela normal. Nosotros mantenemos una postura de diálogo y tratamos de que las cosas se lleven con tranquilidad, tanto la comunidad como la escuela normal. En los casos donde se suscitan ilícitos, es un proceso individual que compete en la Fiscalía General del Estado. Digo, en este momento no hemos tenido reportes de incidencias desde hace como unas 3 semanas, más o menos.
1: Bueno.
2: ¿Cuántas veces hemos visto a la Fiscalía? Hoy es el secretario de Gobierno. Le está echando la bolita a la Fiscalía, que ellos son los que tienen que hacer cargo de esos actos de pillaje, de bandidaje, de secuestro, también de personas que ocurren en muy frecuente. Dice que hace como 3 semanas que no ha pasado nada. Ah, bueno. Ahí vendrá otra cosa. Y mientras, pues, la impunidad persiste. Lo único que hacen es rescatar algunas ocasiones, no siempre, unidades que están dentro de las instalaciones de esta normal, llámese autobuses, llámese camiones de pasajeros o camiones de carga, donde hacen también la labor de la rapiña, del robo. Y todo queda en eso. Todo queda en eso porque no hay detenidos y ni se les ocurra detener a uno de ellos, porque bueno, ya vienen todos, echan bola, pueden ahí a cerrar calles acá en la capital michoacana, toman carreteras hasta que no liberen a los angelitos, y eso es siempre. Deberían también de ver quiénes son los directivos, quiénes son los que los azuzan, porque no es normal que generaciones van y generaciones vienen y todos son cortados por la misma medida. Todos llevan, ahora que está de moda, el modus operandi. Todos actúan igual. Generaciones van, generaciones vienen. Quiere decir que dentro de la institución hay quien los azuza, hay quien los guía, hay quien los conduce como borreguitos. Bueno, deberían de llegar a eso. Ahora, si ya la gente de Tripetío ya está en contra de esto, cuidado, gobierno, cuidado, porque la gente ya enardecida puede llegar a tener ya una actitud violenta contra estos estudiantes, y bueno, ellos también no son perita en dulce, ¿verdad? Entonces puede venir ahí un conflicto ya mucho más grande, y pues está ahí el gobierno aventando la pelota, ¿no? Que se arreglen entre ellos, nosotros ahí no tenemos mucho que ver. No, ¿cómo no? ¿Cómo no? Apoyen precisamente a los habitantes de Tripetío, que ya están cansados, porque ya el nombre de esta comunidad, pues ya están teniendo ya mala fama precisamente por esta normal. Y ya dijeron que no iban a quitarle esa normal, que va a continuar, y bueno, así las cosas. Cuando ha ocurrido lo que pasan los camiones de carga, que los autobuses, que los queman, no, pues no pasa nada, hombre. Ay, como si nada más subieras uno. Ahí te repones con los otros que tienes, ¿no? Así le dicen a los afectados. En fin. Negociación entre la Universidad Michoacana y el SUEUM compleja, pero se espera conciliación.
3: Ha sido compleja la negociación, no ha sido sencilla. Las posiciones estaban muy enfrentadas, muy encontradas. Hoy hay otra reunión. Yo espero que, en base a las mesas técnicas que fueron posterior a esta reunión del miércoles en la noche, ya pudieran llegar a un punto de conciliación, ojalá el día de hoy por la tarde. Esperemos, ha habido avances, sí ha habido avances. Recordemos que son dos procesos de huelga en realidad, que se unieron en una. Una prácticamente está resuelta, uno de los temas. Y falta el segundo, que tiene que ver con el aumento salarial de cada año y las prestaciones salariales también de cada año. Ese tiene avances y yo consideraría que hoy pudiéramos tener una buena noticia, esperemos. Depende de las partes, tanto del Sindicato de Trabajadores del SUEUM como de la rectoría de la Universidad Michoacana de San Nicolás de Hidalgo.
2: La Secretaría de Educación en el Estado anunció la implementación de una serie de estrategias en las escuelas de Michoacán en medio de las altas temperaturas que se registran en gran parte del estado. La dependencia indicó a Cuadratín la emisión de una circular que este mismo lunes se dio a conocer en las escuelas en las que alude mecanismos para proteger a la comunidad estudiantil ante las altas temperaturas. En el documento indica como primer punto el ajuste de horarios escolares, sobre todo para actividades al aire libre que deberán ser antes de las 10 de la mañana, después de las 16 horas y siempre a la sombra. En el caso de las zonas consideradas críticas como la costa y Tierra Caliente, se permitirá modificar los horarios de entrada y salida, ya sea adelantando turnos matutinos o retrasando los vespertinos sin afectar la carga académica. En cuestión de salud, se insiste en el consumo diario de entre 2 y 3 litros de agua, garantizar el acceso gratuito al agua potable en los planteles, mantener las aulas ventiladas, hacer uso responsable de sistemas de aire acondicionado en los planteles que cuenten con ellos y reforzar las medidas de higiene como el lavado frecuente de manos y la vigilancia en la conservación de alimentos. Vestimenta puntualizó que por esta temporada se autoriza el uso de ropa ligera de colores claros, permitiendo a los estudiantes prescindir del uniforme escolar, además del uso de gorras y bloqueador solar como medidas de protección. De igual manera, se hizo hincapié a estar atentos a síntomas de golpe de calor como fiebre, mareo o piel seca, y en caso de presentarse, acudir de inmediato a los servicios de salud. La titular de la dependencia estatal expuso que estas medidas preventivas están dirigidas a escuelas públicas y privadas de nivel básico con el objetivo de salvaguardar la salud de estudiantes, docentes y personal educativo. La Fiscalía General del Estado debe responder a Juan Manso para no enrarecer investigaciones.
3: Juan Manso es hermano de Carlos Manso y también es una de las víctimas indirectas de los hechos del homicidio. Ha estado muy atento y creo que a todos nos interesa la verdad, nos interesa poder llegar a tener la conciencia y la solución, la resolución de este caso tan relevante en base a la verdad. Entonces, la información básicamente la tiene el fiscal general de justicia del estado, con precisión, quien está al frente de la investigación. Creo que él pudiera, con certeza, dar respuesta a este tipo de opiniones que realizó Juan Manso en torno a la investigación del caso de su hermano. Entonces, es la fiscalía, para no caer yo en alguna situación de enrarecimiento del tema, quien debe, pues bueno, de alguna manera, el fiscal es muy abierto, Carlos Torres Piña, ha llevado de manera muy transparente la investigación, de manera objetiva, con un gran éxito de avance, de personas detenidas, de líneas de investigación abiertas.
2: Bueno, vamos a felicitar a Toño Sandoval, hoy es su cumple, igual a nuestro amigo Germán Rivera. Felicidades, Germán. Bueno, felicidades a Enrique. Sí, hace 3 días. Bueno, pues seguimos con las notas. Cuando son las 8:42 horas del centro de México, autoridades de la Universidad Michoacana de San Nicolás y Hidalgo informaron que la institución ha sido blanco de ciberacoso de manera sistemática en los últimos días, situación que los llevó a tomar medidas preventivas en sus plataformas digitales. De acuerdo con el reporte oficial, la universidad anunció la suspensión de su página de Facebook luego de detectar un ciberataque que comprometía la seguridad de sus canales de comunicación. Además, señalaron que no se trata de un hecho aislado, ya que también se han identificado intentos de vulnerar otras cuentas institucionales, entre ellas la de tesorería y el sistema utilizado para la atención de alumnos. Las autoridades universitarias destacaron que estos ataques representan un riesgo tanto para la información administrativa como para los datos de la comunidad estudiantil, por lo que se han reforzado los protocolos de seguridad digital. Asimismo, confirmaron que ya fue presentada una denuncia formal ante la fiscalía correspondiente con el objetivo de que se investiguen los hechos y se deslinden responsabilidades. La institución hizo un llamado a la comunidad universitaria a mantenerse informada a través de canales oficiales y a extremar precauciones ante posibles intentos de fraude o suplantación de identidad en redes sociales y plataformas digitales. Festival Internacional de Cine Espiritual. Sí, cine espiritual. Esto es, va más allá de la religión.
1: Y esa impresión que tú tienes, la misma Iglesia Católica es culpable de pensar que lo único que puede decir y puede contar son historias religiosas. Y es lo que queremos evitar. No solamente yo estoy formado en cine, sino que también muchas personas del ámbito católico que son cinéfilos gustan del cine de arte, el cine de propuesta. Entonces lo que queremos es introducirnos, no porque no estemos, lo hemos estado siempre en la Iglesia en el cine. Una película, por ejemplo, que pensaba ser contestataria para la Iglesia, por ejemplo, la Pasión según San Mateo, ¿verdad?, de Pasolini, que quería provocar escándalo, acabó siendo la mejor película sobre Jesucristo de todos los tiempos. Entonces hay que entender que queremos alejarnos de la mojigatería a toda costa, porque la Iglesia no solamente está inmersa, sino que también disfruta del séptimo arte. Es más, puedo decirle claramente, este es el concepto que queremos manejar. Entonces la Iglesia observa el cine con mucha curiosidad, pero también nos parece muy curioso que el cine observe la Iglesia con tal curiosidad sobre estos temas. ¿Por qué unos directores X no creyentes se meten a monasterios a explorar esa vida que no conocen?
2: El diputado local de Morena, Juan Carlos Barragán, solicitó licencia temporal al Congreso de Michoacán para ausentarse a partir del próximo 6 de mayo, lo que permitirá la incorporación de su suplente César Osuna Belmonte, quien asumirá las funciones legislativas en las sesiones programadas para esta semana. En rueda de prensa, el legislador argumentó que la licencia responde a una agenda de trabajo en la Ciudad de México y a la necesidad de no frenar el ritmo legislativo en el Congreso local. Subrayó que a la fecha ha presentado 229 iniciativas, de las cuales 59 han sido aprobadas, y afirmó que el Congreso de Michoacán se mantiene como el segundo más productivo del país. Barragán precisó que la intención es evitar ausencias sin justificación en el Pleno y permitir que su suplente atienda tanto las sesiones como el trabajo en comisiones, particularmente en un contexto donde, dijo, más del 50% del rezago legislativo se concentra en la Comisión de Justicia. El legislador vinculó su decisión con el llamado de la Dirigencia Nacional de Morena para reforzar el trabajo territorial rumbo a los procesos internos de definición de candidaturas. Reconoció su aspiración de coordinar la defensa de la Cuarta Transformación en Morelia, aunque aclaró que será su partido el que determine los tiempos y mecanismos. Bueno, ya está perfilado Navarro, el secretario de Finanzas, ese que están perfilando Morena para Morelia. Así es que, pues, se le presidirá a la próxima. Por su parte, su suplente, Osuna Belmonte, calificó como una responsabilidad alta asumir el encargo y sostuvo que dará continuidad al trabajo legislativo en representación de la fórmula que ganó el Distrito 16 en 2024. Señaló que su labor será mantener presencia en el Pleno y atender las demandas ciudadanas mientras el titular desarrolla actividades territoriales. Barragán insistió en que no se descuidarán temas clave como la reforma electoral en curso, la cual, dijo, deberá resolverse antes del 15 de mayo. Indicó que ya existen acuerdos avanzados y que solo restan ajustes técnicos entre el Congreso, el Ejecutivo Estatal y los partidos políticos. en el mismo contexto sobre la existencia de lagunas legales que permiten actos anticipados de campaña sin sanción efectiva, por lo que plantea fortalecer las atribuciones del Instituto Electoral de Michoacán y del Tribunal Electoral para garantizar piso parejo. Asimismo, anunció que en los próximos días presentará al menos 3 o 4 denuncias contra servidores públicos por presunto uso de recursos públicos en promoción política, los cuales serán interpuestas ante autoridades electorales y algunos y órganos internos del partido. El legislador también respondió a cuestionamientos sobre señalamientos en su contra por presuntas irregularidades administrativas relacionadas con programas de becas durante su gestión en la Secretaría de Desarrollo Social. Bueno, pues no hay películas mexicanas en programas del Festival Espiritual en Morelia.
1: Sí está el cine mexicano, más que no comenté, que están otras, voy a dejar aquí en el boletín, las otras películas, pero que se van a exhibir en cines independientes. Están 40 salas hoy exhibiendo ya las películas del Festival de Cine, y está incluida, por ejemplo, la película Bendito Corazón, está la película Oxidado, la película Tomorrow, son películas mexicanas que están en la selección. No la pusimos en la oficial porque consideramos que estas tienen el poder que queremos comunicativo cinematográficamente, porque el comité busca la calidad cinematográfica que refleje a través de la belleza el encuentro de algo más allá, que es la trascendencia humana.
2: En la línea telefónica, César Solís, de la agencia Kaiser. César, ¿cómo estás? Buenos días.
4: Barra, ¿qué tal, amable? ¿Reescuchas allá en el Bello Oriente? Déjeme le comento que Juan Manso, director de información, cuñado de García Quiroz y hermano de Carlos Manso, presidente municipal asesinado de Uruapan, pues señala, se le hace sospechoso que a los policías que han sido detenidos por sospecha, valga la expresión, pues se les siga pagando la quincena. Dijo que tiene las pruebas de que así se le han estado pagando, y pues por su parte Grecia Quiroz señala que pues sí tiene el celular que pertenecía a Carlos Manso, pero dice, bueno, ustedes ya saben cómo es la fiscalía y no quiero entregarlo sin estar yo presente a la hora de que lo estén manipulando. En ese marco, pues dijo que se está actuando conforme a la situación y al escenario que ella diagnostica, amables amigos. Y pues bueno, también comentarles que estoy aquí fuera del Estadio Morelos, donde ya empezó el canje de pañales por boletos para asistir este 9 de mayo al concierto de Marco Antonio Solís, que el gobierno del estado pues ofrecerá ofrecerá con motivo del Día de las Madres y dentro del programa a lo maestro.
2: Bueno, y esos prendas o artículos que con los que canjean, no solamente en este concierto, sino en otros anteriores, ¿a dónde va eso que se recauda, César? Por ejemplo, en este caso de los pañales, ¿sí los distribuyen o se van a bodegas para tiempos mejores?
4: Bueno, se van a entregar a madres de familia dentro del programa, dentro de este programa, y pues las madres, pues donde haya colonias, pues con mayor necesidad, maestro.
2: Bueno, con la que se sea. ¿Y tú ya canjeaste tus boletos?
4: No, maestro, no, todavía no, no nos alcanza el presupuesto.
2: Oh, bueno. Muy bien. Gracias, César.
4: Gracias, maestro. Nada más pues, me permite agradecerles a todos nuestros amigos que le dan seguir y like a Kaiser Informativo. Por lo pronto, Facebook nos identifican con un círculo azul y una K blanca en medio, y tenemos un canal de WhatsApp para que suscriban. Este aparece al final de cada una de nuestras notas informativas, y muchas gracias a ustedes, maestro. Buenos días.
2: Gracias, saludos. Bueno, 8:52 hora del centro de México. El Congreso de Michoacán analiza una ruta legal para convertir la posesión de predios urbanos en propiedad formal. Ante un crecimiento sostenido de asentamientos irregulares que mantienen a familias sin certeza jurídica sobre su patrimonio y fuera de la planeación urbana. El problema es estructural y acumulado por décadas. Miles de personas habitan terrenos adquiridos sin cumplir requisitos legales mínimos, muchas veces engañadas o sin alternativas, los que las deja sin escritura, sin posibilidad de vender o heredar con seguridad y sin acceso a crédito para vivienda. La iniciativa en estudio planea crear un procedimiento administrativo específico que hoy no existe en el Estado para reconocer la ocupación pacífica y de buena fe de predios y permitir su regularización mediante la expedición de títulos de propiedad. El eje técnico es claro: pasar de una ocupación irregular sin ruta legal a un proceso definido que otorgue certeza jurídica, incorpore los predios al registro formal y permita su integración al orden urbano. La propuesta contempla además formalizar áreas destinadas a uso público, vialidades y equipamiento urbano dentro de estos asentamientos con el fin de ordenar su crecimiento e incorporarlos a la planeación territorial. El impacto va más allá de la propiedad individual. La falta de regularización limita la capacidad del Estado para proyectar infraestructura, dotar servicios básicos y generar reservas territoriales, además de restringir el acceso de las familias a financiamiento, programas de vivienda y desarrollo patrimonial. También busca cerrar un espacio de discrecionalidad. Actualmente la regularización pues depende de trámites dispersos o figuras jurídicas diseñadas para otros fines, lo que genera contradicciones, retrasos y en muchos casos costos elevados sin garantía de certeza legal. El análisis legislativo se concentra en establecer reglas claras que permitan reconocer la posesión y transformarlas en propiedad formal bajo criterios de legalidad, interés público y responsabilidad social. La propuesta se encuentra en revisión en la Comisión de Desarrollo Urbano, Ordenamiento Territorial e Infraestructura, en un contexto donde el propio Congreso ha reconocido rezagos en la dictaminación de iniciativas. Pues continuando con esto del cine espiritual, nunca habíamos escuchado nada de esto, pues está listo el Festival de Cine Espiritual para alejar la mojigatería.
5: El primer festival llega a 30 sedes en 19 estados de la República y en 27 diócesis, con la participación de distintos circuitos de cine y una selección de películas que hacen posible pues esta experiencia compartida a nivel nacional. Cuando hablamos de cine espiritual, no hablamos solamente de cine religioso, hablamos de un cine que toca el corazón humano, que plantea preguntas, que busca sentido, que habla de justicia, de belleza, de dolor, de esperanza, crear comunidad, recomponer el tejido social, buscar de alguna manera la justicia, la paz, la trascendencia a través de las historias.
1: Por experiencia, haber fundado el Festival Internacional de Cine con Valores en 2004 y ahora la experiencia en 2026 a nivel nacional, el Festival de Cine Espiritual, estamos viendo su nacimiento el día de hoy. Utilizar el término cine católico no lo consideramos exacto porque limita a la iglesia a hablar de las cosas de santos, apariciones de la Virgen, cuestiones milagrosas. Creemos que la iglesia tiene mucho más que decir, incluso meternos a campos donde puede iluminarse la vida humana. Y ese sentido de las películas que escogimos hoy. La primera película de la que hay que hablar, incluso escogieron la imagen, es la película Nacimiento, una película coreana de Park Geun-hye. Es una historia épica, fue presentada al Papa Francisco en su momento. Es una joya del cine coreano. La segunda película es una película francesa, la película Vencer o Morir. Y aquí entra la película Los Domingos. La película de Lauda Ruiz de Azúa sorprendió el año pasado ganando el Festival de San Sebastián. Curiosamente, en un país que se presume socialista, tenemos la película Libres. Es un documental que surge a raíz de la pandemia, la película danesa Valor Sentimental. Solo fue un accidente. La película iraní de Jafar Pahlavi, de ofrecer un cinebono por 4 películas, $160, para que la gente se anime y vea más películas.
2: Bueno, aumenta el tráfico en Morelia en distintos puntos de la ciudad.
6: En Morelia se ha notado un incremento de tráfico en distintas zonas de la ciudad. El día de hoy le preguntaremos a los ciudadanos si han notado esto, si tardan más en llegar a sus destinos y a qué creen que se deba. Acompáñame.
7: Sí, bueno, desde unos años para acá sí he notado bastante tráfico, más que nada en las horas pico, y sí, en trayectos que me hacía media hora, ya me hago una hora. La avenida Madero, el Libramiento, en zona Valmo la Huerta, por ahí también. Creo que por el crecimiento de la ciudad, que hay más gente, o sea, zonas aledañas como Villas del Pedregal, tanta gente, pues también están utilizando carros y pues también aumenta la cantidad de que hay del tráfico.
8: Bueno, habitualmente yo utilizo más lo que es salida a Salamanca. Okay. Y pues el tráfico se sigue generando y a veces es más tardado atravesar o agarrar una combi con lugar ahí porque se satura porque pues va lento y se va llenando. Entonces me ha tocado que me tengo que venir hasta el centro para agarrar una combi, lo que implica salir más temprano para poder llegar a otro lugar. Que antes era como un aproximado de una hora y actualmente estoy tardando como entre una hora y media, una hora cuarenta más o menos.
9: Sí, de hecho sí se ha visto, bueno, he visto yo al menos un incremento en lo que es incremento vehicular. Y pues sí, se tarda más, mucho más en los trayectos. Lo que antes de mi casa al centro eran unos 20 minutos, y ahorita sí se viene haciendo 40 o la hora completa, si no es que por el tráfico del tecnológico. Entonces, en lo que es el tecnológico, casa de gobierno, la huerta también, ¿qué otra zona? Luego lo que es ahí por las Américas, por ahí se hace mucho. Creo que ya aquí en el centro también mucho.
10: Pues la verdad no tanta, pero sí algo de diferencia. Al por son unos 20 minutos más ahora respecto a unos 6 años atrás. Okay. Un poco más de migración, entonces podría ser uno de los factores. Pero sí, también considero que en cuestión de infraestructura a lo mejor no se han tomado las mejores decisiones.
2: Ya para finalizar con esta información estatal, la Fiscalía General del Estado inició actos de investigación con relación a hechos registrados en una zona rural del municipio de Pátzcuaro, donde se reportó la presencia de personas armadas y una posterior agresión contra elementos de seguridad. Se indica en un comunicado que, de acuerdo con los datos recabados, agentes de la Guardia Civil que realizaban recorridos operativos en atención a un reporte ciudadano fueron agredidos con disparos de arma de fuego sin que se registraran personas lesionadas entre el personal actuante. En el sitio fueron asegurados 3 vehículos, uno de ellos incendiado. Asimismo, se reportó la localización de 5 personas sin vida, lo cual fue corroborado por el personal de esta institución, quienes, de acuerdo con los indicios recabados en el lugar, habrían perdido la vida en un enfrentamiento previo entre civiles armados antes de la agresión a los elementos policiales. La Fiscalía General del Estado continúa con las actuaciones correspondientes para el esclarecimiento de los hechos. En la zona se mantiene un operativo interinstitucional en coordinación con autoridades de los 3 órdenes de gobierno, con el objetivo de ubicar y detener a quienes resulten responsables. Son en estos momentos las 9:01, hasta aquí con la información estatal. Miren, vamos a hacer así ya un corte y ya posteriormente decimos las menciones que tenemos pendientes, y en unos 4 minutos tendremos ya una llamada telefónica para estar en contacto con la diputada Emma Rivera. Continúen.
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22: ¿Te acuerdas cuando tener un coche chino era como llevar lonchera de los Thundercats en la prepa? Hoy te lo juro, quien trae un BYD o un MG hasta se estaciona con orgullo. En solo 5 años, estos autos pasaron de ¿y esa marca qué? A reinar el 15% del mercado mexicano. Y si le sumas los que ensamblan allá pero traen logo gringo, la cifra sube al 19%. O sea, 1 de cada 5 coches nuevos en México viene de China. El truco, cuestan menos, traen más y se ven bien, como si fueras a comprar un cassette y te regalaran el Walkman. Y aunque el gobierno ya les puso aranceles del 50%, la invasión ya ocurrió. 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
2: Las 9:07, hora del centro de México. Ya regresamos con ustedes. Agradecemos que nos haya tomado la llamada la diputada Emma Rivera. ¿Cómo está, diputada? Buenos días.
0: Muy buenos días, no, al contrario, agradecida con ustedes por permitirme este espacio de comunicación y a sus órdenes.
2: Bueno, pues me imagino que anda en carretera, diputada.
0: Sí, hombre, vamos justo rumbo a Morelia, tenemos varias actividades, tenemos reunión con la fracción parlamentaria y también con la comisión. Bueno, el trabajo está al día.
2: Exacto. Sí, tienen hoy allá en el Congreso, ¿verdad? Tienen actividades el día de hoy.
0: El día de hoy tenemos reunión con la fracción parlamentaria de preparación. Se prevé que esta semana podamos. Ha comentado nuestra coordinadora de la bancada. Y bueno, tenemos algunos temas ahí con la Comisión de Puntos Constitucionales, entre ellos la homologación de lo que se ha denominado el Plan B a nivel nacional, y que bueno, tiene que ver con el ajuste en temas de una sola sindicatura, hasta 15 regidurías, el tema pues de la austeridad republicana y el acotamiento al 0.70% del Congreso. Tenemos algunas otras temas pendientes en la comisión que vamos a tratar de trabajar, algunos lugares, entre ellos el tema de la universidad que nosotros propusimos a efecto de que la titulación pueda ser pues un tema de gratuidad para los jóvenes con algunas condiciones, desde luego, y pues tenemos mucho trabajo el día de hoy, vamos justo en carretera.
2: Perfecto, diputada. Bueno, ojalá que no se nos corte la comunicación. Preguntarle sí. Precisamente acerca de la universidad. ¿Usted ve ahí algunos pisos de llegar a algún arreglo para destrabar el conflicto entre el sindicato y la rectoría?
0: Bueno, hemos visto las declaraciones del gobernador en ese sentido. Nosotros lo único que sabemos es lo que aparece a través de los medios de comunicación. Uh-huh. Hasta ahora la declaración de la legalidad de la huelga, pero esperemos, como dice el gobernador, que esta semana aparentemente va a haber una mesa de negociación que se pretende o se prevé de buenos resultados. Nosotros esperamos que así sea, en beneficio, desde luego, del derecho a la educación de los jóvenes, y creo que ojalá que haya voluntad de las partes. Yo espero que sí, que así sea.
2: Pues ojalá, diputada, porque sí, era algo que ya se había aparentemente desterrado de esta universidad, que era muy frecuente esos paros, tanto del alumnado como de los docentes y ahora los del sindicato. Sin embargo, pues ya aparentemente ya se había salvado este tipo de situaciones. Sin embargo, pues otra vez aparece este fantasmita.
0: Sí, esperemos que siga en la ruta en la que está la universidad o había estado la universidad, en el sentido de ponderar el diálogo con los diferentes sindicatos. Recordemos pues que también las posiciones sindicales, bueno, siguen siendo, tenemos que recuperarlo como un espacio de defensa de derechos de los trabajadores, y en eso tenemos que estar ahí a la escucha, pero sin que esto se convierta pues en una cuestión negativa para la universidad. No, pues deseamos que retome esta ruta, esta línea
2: A ver, ahí ya no sé si está escuchando con claridad, porque ya derivado también de las condiciones geográficas, bueno, pues la señal celular luego se llega a cortar, ya eso último ya no fue audible, diputada. No sé si nos está escuchando. No, creo que ya se nos cortó. Bueno, vamos a retomar la llamada, a ver si logramos restablecerla. Y bueno, eso es entendible, ya que en carretera luego muchas veces por las cuestiones de los árboles o caminos sinuosos se nos llega a perder la comunicación. Vamos a ver si podemos retomarla, ya que apenas íbamos entrando en materia. Pues mire, déjeme nada más decirle que a ver, en este momento estamos haciendo el enlace nuevamente, pero decirles que según las estadísticas del Secretariado Ejecutivo del Sistema Nacional de Seguridad Pública, de enero a marzo de este 2026, Michoacán ocupó el segundo lugar en la mayor cantidad de homicidios dolosos de mujeres. En la gráfica publicada en la página oficial destaca que Michoacán tuvo 31 víctimas mujeres de este delito, solo por debajo de Guanajuato, cuya cifra superó a las 32 entidades federativas con el 12.4%. En el país se registraron 370 muertes de mujeres por homicidios dolosos y precisa que son cuatro entidades que concentraron el 35.9% de dichos delitos, que incluyen, además de Guanajuato y Michoacán, Guerrero con 30 casos y Morelos con 26. De acuerdo al rango de edad, en Guanajuato las víctimas mujeres en su mayoría tienen entre 18 y 29 años de edad con 18 muertes, seguido de 29 mujeres entre 30 y 60 años y 9 que no se tienen identificadas de qué edad eran. En Michoacán 14 de las víctimas tenían entre 30 y 60 años, seguido de 12 mujeres entre los 18 y los 29 años, así como dos menores de edad entre 12 y 17 años. Bueno, pues estamos haciendo el esfuerzo precisamente por nuevamente tener la comunicación. Sin embargo, bueno, pues de no ser posible, tendremos que pues reprogramar precisamente esta entrevista con la diputada Emma Rivera. Vamos a ver qué nos dicen allá, ¿sí? Estamos en espera. Y una de ellas, precisamente lo que le iba a preguntar, precisamente es acerca del que van a analizar también una ruta legal para convertir la posesión de predios urbanos en propiedad formal ante un crecimiento sostenido de asentamientos irregulares que mantienen a familias sin certeza jurídica sobre su patrimonio y fuera de la planeación urbana. Esto es lo hemos visto en pues aquí en Zitácuaro, donde de pronto pues hay predios que aparentemente son abandonados o no tienen dueño, pero sí los tienen. Sin embargo, ya cuando pues llegan los llamados paracaidistas, posteriormente se vuelve un conflicto problemático precisamente para lograr la solución de desalojo, ya que el conflicto se puede ir hasta por años, derivado también de la lentitud burocrática y todo lo que se tiene, todo lo conducente para el tratar de esclarecer quién es el verdadero dueño. En este caso, bueno, esta certeza jurídica sobre el patrimonio que pueden tener las personas y que incluso pueden heredar, bueno, pues de eso también se va a analizar el día de hoy allá en el Congreso. Bueno, son las 9:16 horas del centro de México. Mientras retomamos, estamos haciendo lo posible, ya que pues de un momento a otro puede entrar la llamada, de un momento a otro también lamentablemente se puede perder. Ya la retomamos, diputada. Continuamos con usted.
0: Sí.
2: Bueno, sí, se nos había cortado la señal, es entendible, derivado precisamente del viaje. Pero lo estaba diciendo entonces, estábamos en una información también que ustedes van a analizar. Esta es una ruta legal para convertir la posesión de predios urbanos en propiedad formal. Diputada, ¿qué nos puede decir acerca de esto?
0: Bueno, es un tema que se presenta, habrá que analizarlo, habrá que revisarlo. Creo que es una iniciativa que presenta compañero del Partido Verde. Hay que revisar bajo qué condiciones. Digo, esto tiene que ver con que los municipios, a veces el tema de la recaudación y el tema también de la transmisión del dominio de los predios, bueno, habrá que ver en qué condiciones se presenta la propuesta y hay que seguirlo analizando.
2: Que muchas veces se puede prestar precisamente a fraudes y a desalojar de una propiedad de una persona a otra, diputada, porque luego muchas veces son predios que donde llegan esos famosos paracaidistas y pues se apropian.
0: Pues sí, esos son temas, ¿no? Pero de todas maneras hay que buscar darles regularidad, sobre todo porque, bueno, pues el tema primero de los impuestos que debe recaudar el municipio, porque además son espacios que, pues por su propia naturaleza y sus derechos requieren los servicios públicos, ¿no? De alumbrado, de drenaje, de agua potable, y de todas maneras hay esa situación de una demanda pues legítima de la población que tiene ya un asentamiento, pero no está regular el tema de la recaudación que tiene que ver con que el municipio acopie recursos que luego, bueno, son regresados a la ciudadanía. Uh-huh. Entonces, pues es un tema que tiene que seguirse analizando de todas maneras ahí, ¿no?
2: Sí, claro. Diputada, en cuestión de seguridad, según las estadísticas del Secretariado Ejecutivo del Sistema Nacional de Seguridad Pública, Michoacán ocupa el deshonroso segundo lugar en la mayor cantidad de homicidios dolosos de mujeres, diputada.
0: Sí, bueno, pues la seguridad sigue siendo un tema, aunque el Plan Michoacán por la Paz y la Justicia ha dado algunos resultados y en general a nivel nacional podemos contar con resultados importantes. Del mismo sistema tenemos el dato que se han reducido en 45%, por ejemplo, los homicidios dolosos de manera genérica, y en Michoacán un 13%, por ejemplo, de disminución de un delito que impacta a la economía, que es el delito de extorsión. Y bueno, no podemos decir que todo está resuelto. El tema de los homicidios de las mujeres sigue siendo un tema, por eso debemos seguir trabajando en la consolidación de mejores propuestas, tanto en el ámbito legislativo como en políticas públicas a través del Ejecutivo, que sigan protegiendo pues los derechos de las mujeres y que logremos al final la erradicación de la violencia contra las mujeres, porque el homicidio es la forma más grave de violencia contra las mujeres. Nosotros seguimos trabajando en este tema, hemos aprobado la erradicación de la violencia y el derecho de las mujeres a una vida libre de violencia. Sin embargo, todavía tenemos que reconocer que hay muchas cosas que se tienen que hacer, pero hay algo que yo creo que debemos destacar. Ahora, como no era antes, hay la voluntad de atender este tema y eso sin duda va a seguir dándonos resultados como de los que hemos planteado también en el caso de las mujeres.
2: Muy bien, bueno, pues aquí viendo algunos comentarios en nuestra página de Facebook. Muy buena participación y trabajo en el Congreso del Estado de Michoacán. Felicitan a la diputada Emma Rivera.
0: Muchas gracias.
2: Bueno, pues dentro de sus casas de enlace, diputada,
1: ¿Qué nos puede decir?
0: Muy bien. Hoy teníamos algunas actividades ahí pendientes que se tuvieron que reprogramar, porque pues tenemos que atender el trabajo acá en el Congreso y sigue siendo sin duda un tema muy importante. Yo creo que lo prioritario desde luego es escuchar y atender a la gente, y en eso estamos muy empeñados. Quiero compartirles que el pasado 25 de abril tuvimos una reunión muy importante con nuestra coordinadora Fabiola Alaniz, en la que hicimos ese reencuentro del que yo les hablo ahora con nuestro origen, con compañeros fundadores de nuestro movimiento, con compañeros que han estado construyendo junto con nosotros desde el territorio, como ahora lo ha comentado también nuestra nueva presidenta del Comité Ejecutivo Nacional de Morena. Nuestra fortaleza sigue estando en el territorio. En este encuentro que tuvimos con fundadores, bueno, pues recuperamos que no podemos perder nuestro origen, que el pragmatismo absoluto, y así lo dijo nuestra coordinadora Fabiola Alaniz, no tiene cabida, porque debemos de recuperar siempre los principios por los que luchamos, y entre ellos pues está la cercanía, el contacto permanente con la gente. Nuestro trabajo sigue estando en el territorio, y entonces pues no lo vamos a descuidar. Hoy no pudimos atender lo que teníamos programado en la Casa de Enlace, pero vamos a ver cómo nos da la semana. Es probable que tengamos una sesión incluso el viernes. Vamos a ver cómo nos da la semana y estaremos allá el fin de semana o el lunes reprogramando a toda la gente que, si bien se le atiende en la Casa de Enlace, pues nosotros también los queremos escuchar directamente, así como ellos quieren expresarnos pues sus necesidades de manera directa. Entonces van muy bien las casas de enlace, y nosotros tenemos la convicción de que debemos estar ahí siempre presente con la gente.
2: Diputada, pues ya el tiempo lo corre muy a prisa, y ya estamos hablando que dentro de un año ya estaremos muy cercano a las elecciones para elegir tanto gobernador como diputados como presidentes municipales. ¿Cómo va este asunto? ¿Cómo va Morena con su definición, precisamente con sus precandidatos o candidatos?
0: Bueno, pues el partido ha establecido ya reglas claras, tiempos específicos para que quien quiera participar por ahora en coordinar los trabajos territoriales en defensa de la Cuarta Transformación, pues lo haga. Yo creo que hay que ser respetuosos de esos espacios, de ese tiempo. Sí, los tiempos se acortan y se pasa muy rápido los términos. Vamos a esperar. Nosotros seguimos enfocados en el trabajo legislativo, pero en el trabajo de estar en contacto permanente con las necesidades de las personas. Por eso estuvimos la semana pasada, bueno, no, esta semana estuvimos en el sábado, estuvimos en Apatzingán. Uh-huh. Hemos estado en compañía de nuestra coordinadora de la bancada, pues tratando de estar en contacto con la gente, porque ahí es donde se tiene el pulso, la percepción de lo que realmente está pasando. Y allá, en el marco de la celebración del Día del Niño, estuvimos en varias colonias saludando a los pequeños y a las mamás. Bueno, pues nosotros creemos que este es el trabajo que finalmente de manera permanente se tiene que seguir haciendo, porque al final de cuentas pues va a ser la voluntad de la gente la que defina quién nos puede como pueblo representar mejor. Entonces, nosotros atentos a los tiempos, a las reglas que ha definido el partido, y bueno, pues en cuanto inicie el proceso electoral, que creo que ya es en septiembre de este año, pues estaremos también atentos de las disposiciones electorales.
2: Bueno, el mensaje que le puede mandar precisamente a las mamás en su día, este próximo domingo, y por supuesto también donde está incluida usted, diputada.
0: Sí, hombre, qué bonito mes, este mes de mayo. Miren, ya celebramos el Día del Trabajo, en ese marco estuvimos ahí haciendo una difusión de todas las reformas que hemos aprobado a través de este gran movimiento y que han beneficiado a los trabajadores. Hoy 5 de mayo estamos celebrando una conmemoración cívica muy importante que tiene que ver con la batalla de Puebla. Y pues bueno, ahora vienen celebraciones también muy importantes, el día de la madre, pues hay que abrazar a todas nuestras mamás. Yo desde ahora y de manera anticipada deseo que este día sea de tranquilidad, de armonía, que puedan disfrutar del amor y del afecto, sobre todo de nuestros hijos y en ese ámbito también de todo lo que representa nuestra familia. Decirles a nuestras mamás que nuestro trabajo es de toda la relevancia, porque desde la casa iniciamos un trabajo formativo que al final de cuentas es lo que da para bien o para mal en la sociedad.

0: invitada y bueno, pues también mando un saludo y una felicitación, diputada.
1: Muchas gracias, lo recibo con todo cariño, gracias.
0: Pues algo más, sabemos que en estos momentos está detenida precisamente para evitar que se corte la transmisión, pero bueno, sabemos también que tiene la importancia de tener que llegar precisamente allá a hacia Morelia, así es que no la quiero entretener más.
1: Sí, no, un placer, un gusto poder, como siempre, platicar con ustedes, decirle a la gente que seguimos trabajando, que hemos cumplido con la palabra empeñada y no hemos dejado de trabajar un solo día, y así lo vamos a hacer hasta el final de este encargo que nos confirieron en el distrito de Zitácuaro. Y encantada, sí nos detuvimos aquí un momentito, pero por un tema que es muy importante y que tiene que ver con la comunicación con nuestro distrito, así es que muy, muy agradecida.
0: Bueno, pues gracias, diputada. Buen viaje y estamos en contacto.
1: Igualmente, gracias. Hasta luego.
0: Hasta luego. La diputada Emma Rivera. La conversación que acabamos de terminar, son las 9:29 horas del centro de México. Bueno, pues continuando con nuestro informativo, nada más déjeme decirles que son las 9:30. Ya se encuentra aquí en cabina Fantasía W, Jorge Rubio, para darnos algunos pormenores. Si quieren acomodarse bien, pónganse los audífonos. Puedes pasar también acá, de este lado, si gustas. Vamos a cruzar ahorita aquí la cámara también, para tener esta charla, y que nos dé, Jorge, precisamente la continuidad acerca de lo que ha ocurrido pues a una semana de haber platicado de este proyecto que busca precisamente de alguna manera ayudar a una causa noble, que son precisamente los perritos abandonados o los perritos de calle, donde pues es una gran problemática, ya que tal y como escuchamos hace 8 días, pues nos hablaban acerca de una AC que tiene más de 90 perros, entonces sí es complicado el sostenimiento de sus animalitos. Pero para esto vamos a hablar aquí. Ya se encuentra Jorge Rubio. ¿Cómo estás, Jorge? Buenos días.
2: Hola, muy buenos días, maestro. ¿Cómo estás? Qué bien. Gusto saludarte.
0: Bien, gracias.
2: Te ves muy bien.
0: Ah, bueno.
2: ¿Dormiste bien?
0: Sí, es que hoy sí me bañé.
2: Ah, no.
0: Hoy sí me tocó baño, ni modo.
2: Un saludo a tu audiencia, maestro.
0: Gracias, Jorge. Bueno, también tenemos aquí una visita.
2: La señora Mari.
3: La señora, buenos días, mi nombre es Maricela Márquez, aquí visitando, y también veo que se ve muy bien.
0: Ah, bueno, no. Jorge, el viernes pasado firmaste convenio precisamente acerca de esta ayuda que nos habías comentado. Platícanos acerca de esto.
2: Sí, mira, firmamos un convenio de colaboración entre la marca 19 Hermanos y una línea de productos para mascotas que ellos tienen, que se llama Silver Can y Mi Bob. Ellos, literal, la gestión que hicimos fue... Llevamos varios meses en esa gestión, en el estira y en el afloje. Ellos querían que tomáramos su marca y que la empezáramos a vender en Forraje Rubio. Uh-huh. Y bueno, pues les dijimos, ok, le entramos a comercializar tu marca, pero necesito que me ayudes en algo. Ya por ahí mi hermano y yo ya traíamos la intención de ayudar a algunas asociaciones civiles, algunas asociaciones e independientes de refugios y santuarios de animalitos en estadio de calle. Y pues le dijimos a esta empresa, ayúdame donando alimento para perro, porque lo queremos repartir y queremos ayudar un poquito, queremos poner nuestro granito de arena. Así se llama aquí el refugio de la señora Mari. Y entonces así fue como inició este sueño, este proyecto, que pues nos ha comprometido mucho a nosotros como marca, porque nosotros pues obviamente tenemos que incrementar el volumen de ventas de esta marca, ¿no? De 19 Hermanos. Uh-huh. Y no es tarea fácil, es empezar de cero. Pero bueno, nos vamos a poner a trabajar. Nos fue muy bien. Nos fue excelentemente bien. No falta

0: A quien no lo vea tan bien, es respetable, pero pues el objetivo se está cumpliendo. La marca llegó, cumplió con su alimento que nos prometió, uh-huh. y ya nos entregó los bultitos de 5 kilos que se van a estar entregando al final de cada mes, extra a la media tonelada de alimento que nos dio y que se repartió entre las tres diferentes asociaciones o independientes. Entonces, pues ya estamos listos para seguir sumando alimento, que es una de las principales demandas que tienen ellos, porque obviamente los animalitos comen diario. Entonces esa necesidad es inevitable y no los podemos dejar sin comer por ningún motivo, ¿no?
1: Claro. Oye, Jorge, a ver, platícanos también brevemente, porque hay muchas cosas que hablar, acerca de precisamente el valor nutricional que tiene este alimento que bueno, lo estás tú dando y comercializando, en relación con los que pues más conocidos, ¿no?
0: Mira, tiene dos líneas. Tiene la línea premium, que es Silver Can, vale 426. Ese precio, quiero comentarlo,
1: ¿es de cuántos kilos?
0: Es de 25 kilos.
1: 25 kilos. Ah.
0: Ese precio es para las personas que lo quieran donar. Sí, es decir, tú tienes tu noble corazón, vas a Forraje Rubio y me dices: oye, Jorge, yo quiero donar el alimento Silver Can o Mi Bob. El Mi Bob vale 270 pesos. Y pues quiero que por favor le hagas llegar a la señora Mari su bulto de 20 o de 25, si es Silver Can, de 20 kilos si es Mi Bob. Y aparte quiero que le hagas llegar su bultito de 5 kilos extra que nos está regalando la marca. Uh-huh. Y entonces, pues nosotros los anotamos en la lista, ¿no? El señor Armando López, su teléfono es tal, y señora Mari, esta persona le está donando a usted un bulto, aquí está su bulto, más los 5 kilos extras que la marca está regalando junto con Forraje Rubio.
1: Ok. Señora Mari, platícanos acerca de si usted también está interviniendo en esto y si también tiene usted pues animalitos que cuidar.
2: Claro que sí, tenemos a nuestro resguardo 38 caninos, 4 gatos, y fuera del refugio aproximadamente 15, luego 16, 14, o sea, es variable, ¿verdad? Uh-huh. Llegan a desayunar, llegan a cenar, y pues nosotros estamos aquí.
1: O sea, nada más ellos llegan ahí a comer y con permiso
2: me voy.
1: Nos vemos al rato.
2: Ajá. Ah. Y me pongo exigente porque si no tiene mi arrocito y mi pollo no ceno. ¿Sí? Y sí, son esos perritos que los que podríamos considerar que están afuera son 3, que somos los que nosotros, si llegan a hacer algún daño, nosotros he hablado con los vecinos de ahí cerca y nosotros nos haríamos responsables de algo que pudieran hacer las 3 perritas que están fuera. De los demás no, porque todos tienen dueño. Uh-huh. 2 que 3 sí son en situación de calle, pero consideramos que la mayoría tiene dueño. Y pues ya después que se acercó aquí el licenciado con nosotros a pláticas y a ofrecernos pues las donaciones que hay, es de mucha ayuda. O sea, realmente solamente las personas entenderían ya cuando están dentro de este movimiento o de esta situación. Mientras no, mientras es tomarlo a la ligera, ustedes pueden, sí, pero nunca saben de dónde sale el recurso. No nada más es tenerlos, es mantener limpio por salud de nosotros y después de ellos. Es veterinaria, es desparasitación 3 veces al año, es su vacuna anual. Uh-huh. Recuerdo que me comentaba la veterinaria cuando llegamos a tener camadas pequeñas y damos en adopción, y me dice: es increíble que tú que tienes tus cachorros todos con tu vacuna, con tu cartilla tan bonita de 6-7 vacunas y no salen en adopción. Y le digo: pues sí, desafortunadamente es por eso que tenemos tantos perritos con nosotros, ¿verdad? De que no salen en adopción, o en su caso, pues sí han salido en adopción, pero me los regresan porque los perritos se estresan, no comen, entonces tampoco eso es bueno. Uh-huh. Y también hay otra situación que creo que es muy difícil para los que nos dedicamos a esto, que es la cuestión de que pues en ocasiones ya no se puede recibir otro animalito más, porque nos volveríamos acumuladores y tampoco ya no sería sano en esa cuestión. Pero pues hacemos lo que se puede, cada quien, he dicho siempre, desde tu trinchera y lo que tú quieras hacer.
1: ¿Y cómo le hace para mantenerlos?
2: Pues hay una alma muy grande con nosotros que se llama Juan Carlos. Él es el que aporta la mayor parte de gastos. Yo soy la que estoy al frente del refugio. Esa casa es de Juan Carlos. Él trabaja. Yo ya me jubilé. Entonces, pues tratamos de ver de dónde sacar recursos. La familia de mi marido es la que nos apoya mucho, mis hijos, amigos de aquí también, pocos amigos de aquí también que siempre están cuando yo necesito, nunca he recibido uno. Entonces, pues es como le hacemos, pero ahora sí, como dicen, a lo mejor Dios aprieta, pero nunca ahorca.
1: ¿Y dónde tiene esto?
2: En el Escobal.
1: En el Escobal.
2: En el Escobal. Ajá. Entonces, eso es comunidad. Más difícil, inclusive, tratar con la gente, es más cerrada, pero considero que poco a poco hemos logrado en que la gente entienda que si tienes un animalito, pues lo tienes que cuidar. Muchos sí definitivamente son muy agresivos, groseros, pero pues ya mejor pinto mi raya con esas personas y hasta ahí nada más.
1: Y bueno, esta ayuda que ofrece Foraje Rubio, ¿le va a beneficiar?
2: Claro que sí. Vamos a decir, si yo consumía 4 costales de croquetas a la semana, ahora voy a hacer 3 porque voy a estar haciendo mi mediación de los costales que me están donando. O sea, sí, sí es una gran ayuda. Creo que es lo que ayuda más, porque podemos hacer un ahorro a lo mejor de cada 3 meses para las esterilizaciones, para la desparasitación. Podemos hacer un ahorro anual para las vacunas, pero no podemos hacer un ahorro de un día para otro para comprar alimento. Entonces, creo que eso es la base principal de todos los refugios.
1: Jorge, pues es un compromiso también que estás aventando,
2: ¿eh? Que no sabe a qué se metió.
0: Que no sé todo lo que...
1: Porque ella
0: ya me empecé a dar cuenta.
1: Ella está hablando de más de 30 perros.
0: Sí.
1: Hace 8 días hablaron más de 90 perros. Uh-huh. O sea, si vamos sumándole, es un número bastante considerable, ¿no?
0: Y dentro de 8 días voy a venir con otra persona que también tiene, si no me equivoco, más de 15 perros.
2: 17.
0: En su casa.
1: Oh, güey.
0: Sí, su casa la convirtió en un refugio. Entonces, yo le comentaba a la señora Mari, y aquí delante de tu persona y aquí con tu audiencia, es un tema de reconocimiento.
2: Ay, gracias.
0: La verdad, mis respetos para ellos. Claro. Le decía que le invierten tiempo, dinero, su salud, sí. Porque la vez que fui con la señora Mari, imagínense la cantidad de perritos, pues todos orinan, todos defecan, ese olor, ¿no? Todos tiran pelito y, sí. Y todo eso ella lo está respirando diario.
2: Diario.
1: Oh, güey.
2: Diario, diario.
0: Más no falta la mordida, la rasguñada, ¿no?
2: Sí.
0: Entonces.
2: No te sé.
0: Es un tema de salud pública. Y bueno, pues el abandono de los perritos hoy por hoy está creciendo. Cada día nos encontramos con la noticia de que pues es muy común encontrar perros en la calle, porque la gente, bueno, no tiene la cultura del cuidado y la atención que merecen estos peluditos, ¿no? Entonces, pues yo le comentaba hace ratito a la señora Mari, nosotros lo único que estamos haciendo es darles un mejoral para la enfermedad que es, ¿no? O sea, ¿me iba a decir algo, señor?
2: Sí, realmente es un pequeño, ni mejoral, yo creo.
1: Pero bueno,
0: el problema es mayor.
2: Sí, el problema es mayor. Tenemos una situación de salud muy fuerte aquí en Zitácuaro, que nos negamos a ver, realmente toda la comunidad y pues nuestras autoridades, ¿verdad? Pero pues yo creo que hacemos fuerza, podríamos, o sea, sí se puede. La cuestión es poder. Y yo creo que haciendo fuerza y con las iniciativas que trae el licenciado, yo creo que sí vamos a poder a lo mejor sacar un 50%. Quiero ilusionarme con un 50% de perritos en situación de calle. O en su caso, de perritas que puedan esterilizarse.
1: Exacto, sí, sí, es el control que hay que tener,
2: sí,
1: ¿no?
2: Sí, exactamente.
1: Porque de otra forma se desborda. Y bueno, pues, denos algún número, ya sea telefónico, también número de cuenta, donde pues alguien que quisiera también ayudar, pues, con algo, es bienvenido.
2: Ah, claro que sí. Pues, mi número, bueno, nosotros estamos en Escobal, mi número telefónico es el 715-103-5184, y pues ya le pasaría después mi número de cuenta a donde la gente, si realmente está interesada en querernos apoyar, pues todo es bienvenido, todo, todo, todo. Claro. No nos negamos a nada. Ajá. Eso es lo que también deberían de ver, que no nos negamos a nada, porque solamente los que estamos dentro sabemos las necesidades que tenemos. Desde jabón, cloro, escobas, mechudos, recogedores.
1: Sí, yo tengo una y luego también nada más con una.
0: Es complicado, ¿verdad?
1: Sí.
0: Me decía, pues sí. Me decía mi hijo, papi, yo quiero adoptar un perrito. Y le decía, sí, hijo, vamos a dedicarle tiempo, vamos a darle diario de comer, te vas a encargar de esto. Ay, no, ya mejor ya no, ¿no? Entonces, cuando están chiquitos los vemos muy bonitos, los vemos muy tiernos. Todo mundo.
1: Un juguete, ¿no?
0: Sí, es un juguete a lo mejor, ¿no? Y ese es el problema que ellos sí están viviendo, que ya los perritos ya están grandes.
2: Sí.
0: Ya no se ven igual que cuando están chiquitos. Entonces, pues, ya la gente ya no los quiere adaptar de la misma manera que cuando están cachorritos, ¿no?
1: Claro. No, y sobre todo también las medidas, luego, muchas veces, que quieren buscar la solución, lo que sucedió con el refugio franciscano allá en la Ciudad de México, donde fueron desalojados todos esos perros por años que estaban ahí, y lamentablemente ya no se sabe dónde quedaron.
2: No.
1: Entonces, esa es una, y también los otros que el alcalde que reconoció, que 10,000 perros mataron en la calle, ¿no? O sea, es un exterminio eso ya. Lamentable.
0: Vamos a buscar la forma, nos vamos a poner a chambear.
2: Claro que sí, yo materia dispuesta.
0: Vamos a buscar la forma de ahora, pues ver cómo podemos esterilizar a más perritos, ¿no? Porque ellos ya lo hacen,
2: sí,
0: pero vamos a ayudarlos para que sean más, para controlar un poco y hacer conciencia. Vamos, sí, vamos a buscar algunos métodos, algunas formas, y si nos permites, maestro, con tu ayuda, pues vamos a lograr que mucha gente nos escuche y se sume a esta noble causa.
1: Bueno, entonces ya quedamos que este alimento lo encuentra únicamente Forraje Rubio, o también tienes otros lugares de puntos de venta.
0: Mira, hay otros puntos de venta donde lo pueden encontrar, pero donde estamos llevando el control para entregárselos es en Forraje Rubio.
1: Yeah.
0: Tenemos que rendirle cuentas a ellos, porque ese fue nuestro compromiso, que les íbamos a rendir cuentas y les íbamos a entregar mes con mes el alimento que era de ellos ya, ¿no? Que les corresponde.
1: Y Forraje Rubio se encuentra precisamente en antes de llegar al Puente de Fierro.
0: Sí, en la ya famosa báscula pública, antes de llegar al Puente de Fierro, y en Leandro Valle Norte número 54, son nuestros dos domicilios que tenemos, y donde ahí puede las personas que quieran donar un alimento comprarlo. Nada más, pues hay que hacer mención que es para donarlo, y nosotros lo entregamos para que no se vaya a prestar a un mal uso de esta noble causa, ¿no?
1: Muy bien, señora Mari, ¿algo más?
2: Pues nada más, sí me gustaría, y siempre recalco que la sociedad se pueda pues incrementar, o pues más bien dicho, se pueda sumar a esta noble causa en apoyar a cualquiera de nosotras, de todos los que estamos aquí en Zitácuaro, que nos dedicamos a rescatar perritos, a esterilizar, a hacer un apoyo, que a donde yo creo que más nos cuesta un poquito de trabajo también recaudar fondo es en las esterilizaciones, porque como sea, ya nuestro gasto lo tenemos fijo en alimento, en escobas y todo eso. Las esterilizaciones es la que luego cuesta un poquito de trabajo recaudar fondo, y entonces pues sí, es pedirles que se sumen a una esterilización en su calle, en su colonia, cada 3-4 meses, no lo pedimos cada vez que hay esterilizaciones, y yo creo que así también podríamos ayudar un poco más a esta situación que tenemos.
1: Bien, Jorge,
0: muchas gracias, maestro, siempre es un gusto saludarte. Nos vemos dentro de 8 días, vamos a venir con otro refugio, porque es importante que conozcan los teléfonos de todos, porque todos necesitan de ayuda.
1: Claro. Nuevamente, ya para finalizar, denos el teléfono, señora Mari.
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1: Perfecto. Bueno, pues gracias por haber estado aquí
2: con nosotros. Al contrario, agradezco pues el espacio que nos dan para expresar nuestro sentir en cuestión de los perritos.
1: Perfecto. Gracias, Jorge.
0: Que tenga un buen día. Buen día.
1: 9:48 horas del centro de México. Vamos a pasar al siguiente nivel de información.
3: Noticias internacionales.
1: Intercambio de ataques, Rusia y Ucrania impactan zonas residenciales.
3: Nuevos ataques entre Rusia y Ucrania. Una tanda de misiles impactó contra 5 instalaciones de la empresa energética estatal Naftogaz. También contra una zona residencial en Kharkiv, provocando la muerte de algunos civiles. Los habitantes relataron las sensaciones tras el ataque.
4: No entendía lo que estaba pasando. Es la tercera vez que nos ocurre. Lo mismo sucedió en invierno. La explosión fue muy, muy potente. Todo quedó destrozado, todas las ventanas. Tengo un piso en esquina y todas las ventanas quedaron destrozadas en los tres lados.
5: Los cristales se hicieron añicos, las puertas salieron volando, había mucho humo y gente gritando ayuda. Nunca en mi vida había tenido tanto miedo. No tanto por la explosión en sí, sino por las consecuencias que presencié después.
3: Por otro lado, en Moscú también hubo impactos de drones ucranianos. La agresión se dio contra un edificio a menos de 10 kilómetros del Kremlin y no dejó víctimas. Sin embargo, despierta preocupación en Rusia. El incidente se da a días del tradicional desfile por el Día de la Victoria, donde se conmemora el triunfo militar de la Unión Soviética sobre la Alemania nazi. A pesar de que suele ser un evento multitudinario, las autoridades decidieron hacerlo más reducido por temor a más ataques de Kiev. El Kremlin había deslizado la posibilidad de pactar un alto al fuego para esa jornada, una propuesta que por el momento no tuvo respuesta de Ucrania.
1: Europa refuerza la relación transatlántica e invita a Canadá a una cumbre histórica en Armenia.
5: Los europeos buscan reforzar una relación transatlántica. Invitaron a Canadá a la octava reunión de la Comunidad Política Europea. Esto en plena tensión entre los socios atlantistas con Donald Trump. El primer ministro canadiense, Mark Carney, fue recibido en Ereván, Armenia, este lunes. Es la primera vez que un líder de un país que no es parte del viejo continente participó en la cumbre calificada de histórica.
6: Bienvenido, Mark. La creciente multipolaridad mundial exige una alianza múltiple. En todos estos aspectos, Canadá no solo comparte nuestra visión, sino que es un socio cercano.
5: En enero pasado, Carney dio un discurso que fue leído como un desafío a Trump, aunque sin nombrarlo. En el foro de Davos dijo que el mundo no está en una transición, sino que atraviesa una ruptura. Por eso las potencias medianas deben actuar conjuntamente. Si estas no están en la mesa de negociaciones, serán el plato principal de las más poderosas, dijo entonces.
6: Nuestros valores compartidos nacen de esa historia común: libertad, Estado de Derecho, democracia y pluralismo. Canadá siempre ha defendido estos valores desde nuestra pertenencia a la coalición de los voluntarios, como uno de los mayores contribuyentes per cápita a Ucrania, hasta nuestro liderazgo de la brigada de la OTAN en Letonia, nuestra creciente cooperación con los países nórdicos, el Reino Unido y Alemania, en materia de seguridad en el Ártico.
5: El mandatario apoyó a Groenlandia ante las amenazas de Trump de hacerse con el territorio danés, uno de los episodios de mayor tensión entre los atlantistas. Los asistentes a la cumbre hablaron de una política de seguridad y defensa independiente para Europa, un gesto más de la relativa autonomía de los europeos y ahora de Canadá respecto a Washington.
1: Bueno, pues escuche usted esto: un viaje de placer se convierte en una pesadilla. Un brote de infección por hantavirus, el crucero que viajaba de Argentina a Cabo Verde.
7: Es un viaje que se convirtió en una pesadilla. En este crucero neerlandés, el MV Unius, varios pasajeros habrían contraído una infección por hantavirus. Según la Organización Mundial de la Salud, se ha confirmado un caso en el laboratorio.
8: Las infecciones por hantavirus suelen estar relacionadas con la exposición ambiental, contacto con la orina o las heces de roedores infectados. Aunque es poco frecuente, el hantavirus puede transmitirse de una persona a otra y provocar enfermedades respiratorias graves. Requiere una vigilancia atenta de los pacientes, así como apoyo y atención adecuados.
7: El primero en presentar síntomas fue un pasajero de 70 años que luego falleció a bordo del crucero. Su esposa también sucumbió al virus tras ser atendida en Johannesburgo. Además, según el portavoz del gobierno sudafricano, al menos un pasajero ha sido ingresado en cuidados intensivos en un hospital del país. Entrevistado por France 24, el infectólogo y epidemiólogo Hugo Pizzi detalló las etapas de esta enfermedad.
9: En general, todo comienza como un cuadro gripal, dolores de cabeza intensos, fiebre, dolores musculares, pero cuando el virus empieza a diseminarse y reproducirse rápida y proficuamente, impacta en pulmón y corazón y los puede hacer colapsar. Y esa es la causa de muerte. Y como no tenemos un tratamiento en el mundo que sea específico y efectivo contra esto, hay que cuidar a las personas, internarlas y ver cómo están todos sus sistemas biológicos.
7: Con capacidad para 170 pasajeros, el buque realizaba la ruta entre Ushuaia y Cabo Verde. La Organización Mundial de la Salud afirmó que se están realizando pruebas de laboratorio e investigaciones epidemiológicas, mientras que otras personas enfermas podrían ser puestas en aislamiento en un hospital de Cabo Verde.
1: No, bueno. Viaje del terror. Proyecto Libertad. Proyecto Libertad de Estados Unidos aumenta las tensiones en el estrecho de Hormuz.
10: Ante las presiones estadounidenses, Irán sigue negándose a ceder. Teherán advierte incluso de que cualquier paso por la fuerza por el estrecho de Hormuz supondrá el fin del alto el fuego, tal y como informa la televisión estatal iraní.
11: Advertimos a cualquier fuerza armada extranjera, en particular al agresivo ejército estadounidense. Si tienen la intención de acercarse al estrecho de Hormuz o de penetrar en él, serán blancos de ataque.
10: Irán reacciona así a la operación bautizada como Proyecto Libertad, anunciada el domingo por Donald Trump en su red social. Los detalles siguen sin estar claros, pero el presidente estadounidense buscaría desviar a los buques fuera del estrecho.
12: Países de todo el mundo han solicitado la ayuda de Estados Unidos para liberar a sus buques bloqueados en el estrecho de Hormuz. Este conflicto no les concierne en absoluto. En interés de Irán, Medio Oriente y Estados Unidos, hemos asegurado a estos países que guiaremos a sus buques fuera de estas vías navegables restringidas para que puedan reanudar sus actividades con total seguridad.
10: Se prevé el despliegue de destructores lanzamisiles, un centenar de aeronaves y 15.000 soldados. Un intercambio tenso cuando las conversaciones entre Washington y Teherán parecen, sin embargo, avanzar un poco en torno a un nuevo plan iraní de 14 puntos. La propuesta contemplaría la retirada de las fuerzas estadounidenses y el levantamiento del bloqueo del estrecho de Hormuz en un plazo de 30 días, pero no trataría del tema nuclear.
13: Las cuestiones que se han mencionado en los medios, como por ejemplo el enriquecimiento de uranio u otros asuntos, son todas meramente especulativas. En esta fase no estamos discutiendo nada más que el fin completo de la guerra. En cuanto a la dirección que podamos tomar en el futuro, eso se decidirá a su debido tiempo, en el momento oportuno.
10: Trump se refirió el domingo por la noche a unas conversaciones muy positivas con Teherán a través de Pakistán.
1: Nuevas sanciones estadounidenses agudizan la crisis en Cuba, como si no hiciera falta crisis.
14: Horas de tensión en Cuba tras las recientes sanciones impuestas por Estados Unidos a la isla caribeña. El presidente Miguel Díaz-Canel respondió y pidió a los gobiernos del mundo no tolerar lo que calificó como un abuso de la Casa Blanca.
15: Desde la óptica de las relaciones internacionales, esta orden ejecutiva es un caso de injerencia directa y unilateralmente por parte de Estados Unidos. Es un acto de intromisión inaceptable en los asuntos internos de otra nación.
14: La reciente orden ejecutiva de la administración de Donald Trump congelaría activos de quienes operan en la isla, en sectores clave como la energía, minería, defensa o tecnología, presionando aún más la devastada economía cubana. Una amenaza que se extiende a bancos de otros países que podrían perder sus cuentas en Estados Unidos si se ven involucrados en alguna transacción desde y hacia Cuba. La nueva sanción fue aprobada tras las declaraciones de Trump, que amenazó con una incursión militar en la isla.
16: Haré que uno de nuestros grandes, tal vez el portaaviones Abraham Lincoln, el más grande del mundo, se acerque y se detenga a unos 100 metros de la costa. Y ellos dirán, muchas gracias, nos rendimos.
14: Y en medio de esta disputa, la población cubana sigue asfixiada por la crisis. Las tiendas estatales de alimentos, que ofrecen productos subsidiados por el Estado, están prácticamente vacías.
17: En mi casa se desayunaba, se almorzaba, se comía y a veces merienda entre comidas. Ya hay que reducir una comida al día.
14: Cuba importa cerca del 80% de todos los alimentos que consume, incluso los que ofrecen las tiendas estatales. Sin embargo, las sanciones impuestas por Estados Unidos limitan la posibilidad de adquirir productos básicos de alimentación e higiene.
1: Oh, bueno. Pero ¿qué tal la esposa de Díaz-Canel, ¿no? La segunda esposa. Hombre, allá en España ya le descubrieron ya. Varias boutiques de ropa carísima. Y por supuesto la señora pues vistiendo y viviendo en la opulencia, ¿no? Bueno, esa es precisamente la rabia que da que se pone la bandera y decir están atacando al país, ¿no? Están atacando a los intereses privados de ustedes como dirigentes a costa de la hambruna que ya está desatada en la isla de Cuba. Lamentable. Algo así como pasó en Venezuela. Se espera que dé el zapazo ya próximamente, ojalá que así sea, para el bien pues de todos los cubanos. Un país que fue pues un ejemplo de progreso y que lamentablemente ahora está en ruinas, literalmente en ruinas. Redada israelí en Nablus deja al menos un muerto según la Media Luna Roja, que es el equivalente a la Cruz Roja precisamente.
14: La tensión continúa en los territorios palestinos. En Nablus, Cisjordania, la violencia volvió a enlutar a los ciudadanos. Tras una incursión del ejército israelí, un hombre de 26 años resultó muerto y otros 4 heridos por impactos de bala, entre ellos un niño de 12 años. Esto luego de enfrentamientos entre residentes y las tropas israelíes que realizaron registros de casas y tiendas de campaña. Por otro lado, en la Franja de Gaza, la vida de muchos sigue marcada por la escasez y la incertidumbre. Y es que el alto el fuego en la Franja de Gaza no es suficiente para miles de gazatíes que sobreviven en precarios campamentos.
16: La situación es difícil, vivimos con muy poco. La vida es completamente insoportable, no hay comida, ni bebida, ni agua, ni vida, nada. La situación es terrible, nuestras vidas son agotadoras.
14: Tiendas de campañas dañadas, falta de insumos básicos e incluso invasiones de ratas. Ese es el panorama en este campamento de desplazados. La falta de agua potable y la destrucción del sistema de saneamiento complica el panorama sanitario del enclave, que registra una destrucción del 90% de estas infraestructuras.
18: Ojalá me mataran mañana para poder descansar. No me arrepentiría. Vivo en una tienda de campaña. Buscamos agua y sufrimos por esto. Hacemos filas en los comedores sociales, donde nos humillan. Si traen comida, comemos. Si no, que Dios nos ampare.
14: Según recientes informes de Naciones Unidas y la Unión Europea, la reconstrucción de Gaza podría costar más de 70 mil millones de dólares y tardaría más de una década. En tanto, la economía del enclave palestino está colapsada, tras registrar una contracción del 84% y con más de 370 mil viviendas destruidas.
1: Ya para finalizar con esta información internacional, Emiratos Árabes Unidos anunció su retirada de la OPEP a partir del día 1 de mayo.
19: Una salida de peso en la OPEP. Emiratos Árabes Unidos anunció que se retirará de la Organización de Países Exportadores de Petróleo y de su versión ampliada a partir del 1 de mayo, alegando perturbaciones en el Golfo Pérsico y el Estrecho de Hormuz.
20: La decisión refleja una evolución impulsada por políticas en el enfoque de Emiratos Árabes Unidos, mejorando la flexibilidad para responder a la dinámica del mercado, mientras continúa contribuyendo a la estabilidad de manera mesurada y responsable. Tras su salida, Emiratos Árabes Unidos continuará actuando de forma responsable, llevando producción adicional al mercado de manera gradual y medida, acorde con la demanda y las condiciones del mercado.
19: Esta salida sucede en un momento en el que la producción de la OPEP disminuyó un 27,5% en marzo respecto a las extracciones de febrero. La guerra en Irán y los sucesivos bloqueos del estrecho Hormuz complicaron a los países del Golfo. Según algunos analistas, esta medida de Abu Dhabi es un movimiento para presionar un descenso en los precios.
2: Desde un punto de vista económico, la decisión de Emiratos Árabes Unidos es absurda, ya que al anunciar su retirada del acuerdo están presionando a bajar los precios del petróleo y terminarán ganando aún menos, con el menor volumen de petróleo que aún pueden exportar. Pero la lógica probablemente reside precisamente en esto: enviar una señal al mercado para que baje los precios.
19: Emiratos Árabes se unió a la OPEP en 1967 y se ha convertido en uno de los principales productores de petróleo mundial, ocupando el cuarto lugar, aportando hasta 4 de los 100 millones de barriles diarios que se consumen globalmente.
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1: Bueno, ya en economía de notas, pues mire lo que sucede cuando pues hay dinero, ¿no? Cuando hay dinero hay que derrocharlo. Como ocurrió en Tabasco, ¿se acuerda esa fiesta de 15 años que costó más de 40 millones de pesos? ¡Qué derroche! No puedo todavía imaginarme 40 millones de pesos en una fiesta que duró, ¿qué? Cuando mucho, unas 10 horas. De a 4 millones por hora. Es increíble el derroche. Ni un jeque, eso es para los jeques árabes, ¿no? Pues mire, por si hiciera falta algo, ahora viene la feria allá en Tabasco. Y si hablamos de derroche, ahora esta feria costará al menos, agarre usted, 400 millones de pesos. Al menos es lo que dicen. Una feria de 400 millones de pesos, ¡caramba! Y eso que estamos en austeridad. Escuchemos, vamos a escuchar esto.
22: A 2 meses de haberse realizado la fiesta de 15 años más comentada de México, la de las invitaciones de lujo, la de los sobres lacrados, la de las pulseras Hermes, la que según se dijo costó alrededor de 40 millones de pesos, en Tabasco se prepara otra fiesta millonaria. Y esta no será privada. Esta vez el lujo no se paga con dinero de una empresa, se paga con dinero público, con presupuesto del Estado, con recurso de los poderes, con dinero de los municipios. Esta fiesta la vamos a pagar todos. ¿Y cuánto nos va a costar? La estimación conservadora ronda los 400 millones de pesos, 10 veces más que aquella fiesta privada que tanto escándalo provocó. La diferencia es simple. Aquella, independientemente de todo lo que se ha dicho sobre el origen del dinero, la pagaron particulares. Esta la paga el pueblo. No estará Belinda cantando las mañanitas, pero desde España viene Enrique Iglesias y su presentación tendrá un costo estimado de 20 millones de pesos. No estará J Balvin, pero estará Julián Álvarez. También estarán Hash, Los Tigres del Norte, Natalia Jiménez y Grupo Cañaveral. Una cartelera de 11 días que comercialmente puede valer unos 70 millones de pesos. Pero la música es apenas una parte. Para montar el espectáculo se destinan al menos 150 millones de pesos en obras, acondicionamiento del Parque Dora María, obras alrededor de la sede, escenarios para los artistas y luego vienen los gastos que casi nunca se explican completos. Los carros alegóricos que pueden superar el 1,5 millones de pesos cada uno, el financiamiento de las embajadoras, el pago de sus hoteles, del transporte, de la alimentación, los stand oficiales en la feria, todo un gasto millonario para una fiesta de pocos días. Entre las obras está un puente peatonal sobre la avenida Bicentenario, que se construyó en unas cuantas semanas a un costo de casi 16 millones de pesos para ser usado del 1 al 10 de mayo. Después quedará ahí, como una estructura abandonada o quizá como algo más incómodo, un recordatorio de cómo se gasta el dinero público. También se acondiciona con fierros y con tablas la zona de espectáculos gratuitos. Ahí se instalará el llamado Foro Tabasco, el escenario para Enrique Iglesias y para los demás artistas contratados. Y además, se mandó construir una nueva área de exposición ganadera. El proyecto se estimó inicialmente en 41 millones de pesos, pero fuentes extraoficiales indican que el costo final podría superar los 70 millones de pesos, una obra para usarse también 10 días al año. Con ese dinero, según ingenieros agrónomos, podrían comprarse alrededor de 80 tractores y con esa maquinaria en 15 días se pudieron haber mecanizado unas 16 mil hectáreas. Pero el gobierno no eligió tractores, eligió escenarios, no eligió productividad, eligió espectáculo, no eligió campo, eligió propaganda. Y aquí está el punto central. El problema no es que Tabasco tenga feria, el problema no es que la gente quiera divertirse, el problema no es la música, ni los artistas, ni la tradición, el problema es usar una fiesta como cortina de humo, porque cuando faltan resultados, sobra entretenimiento. Cuando aumentan los reclamos, crecen los espectáculos gratuitos. Esa es la receta de los gobiernos ineptos y populistas. La Feria Tabasco 2026 será presentada como una celebración popular, pero también puede leerse de otra manera, como una operación política de distracción, una fiesta millonaria en un estado con necesidades urgentes. Un espectáculo pagado con dinero público, mientras muchas comunidades pobres siguen esperando obras que no duren 10 días, sino toda la vida.
1: ¿Qué tal? Bueno, 400 millones de pesos esta feria de 10 días allá en Tabasco. Por supuesto que pues no son 400 millones. Lo que puede decir que costó. O a lo mejor hasta un poquito más a la hora de hacer cuentas, ¿no? ¿Cuánto va a ser destinado para esto y cuánto pues va a ser embolsado al bolsillo de los vivillos? Es un derroche, es un despilfarro pues imperdonable. Pero bueno, ya nos vamos, ya son las 10:10, hora del centro de México. Antes de irnos con la última, déjenme decirles que la diabetes mellitus es la primera causa de ceguera por retinopatía diabética. Se puede prevenir haciendo una revisión una vez al año, acompañado con un buen control de su glucosa. 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Conocido comúnmente como perrilla, es una lesión inflamatoria causada por el bloqueo de los orificios de la glándula semibombio que impide el drenaje de la glándula natural del párpado. Su tratamiento puede ser médico o quirúrgico. 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Llame, pues la última, y nos vamos. Bueno, ¿qué pasa con la conexión con nuestros hijos? Que, pues, están metidos al celular los muchachos, ¿no? Pero ya estamos hablando también de cierta encorvación en el cuello, de ciertas jorobas que van a aparecer ya en estas nuevas generaciones, derivado de estar agachados viendo el celular. La conexión con los hijos, pues no solo es importante, también es limitada en el tiempo. De acuerdo con especialistas en crianza, hasta el 75% del tiempo de calidad que madres y padres comparten con sus hijos ocurre en las primeras etapas de vida, lo que vuelve fundamental aprovechar estos años. Pero lejos de generar presión, este dato abre una oportunidad de entender que la conexión no depende de grandes planes, sino de pequeños momentos cotidianos que se construyen todos los días. Así lo plantea Olivia Rodríguez, coaching familiar y especialista en neurociencia infantil y adolescente, quien entrevista con el periódico Excelsior, pues da una serie de consejos prácticos y reflexiones para mamás y papás y personas que están en contacto con niños o adolescentes. Bueno, pues uno de los principales aprendizajes sobre la conexión con los hijos es que no se construye solo con tiempo libre o actividades especiales, sino con lo que sucede en lo cotidiano. Así es que los micros momentos pueden ser tan simples como mirar a los hijos a los ojos, escucharlos con atención o compartir una conversación breve sin distracciones. Son acciones que, aunque parezcan pequeñas, construyen recuerdos emocionales duraderos. En muchas familias la conexión con los hijos se asocia con planes grandes o especiales, como salidas o actividades organizadas. Sin embargo, esto puede hacer que se descuiden los momentos más importantes. El especialista explica que hasta el 80% del vínculo efectivo se construye en el día a día, en situaciones tan simples como el trayecto a la escuela o a la hora de la cena. Otro punto clave de esto es la conexión con los hijos, es entender que están físicamente no siempre significa estar emocionalmente disponibles. De pronto estamos físicamente, pero mi mente está en no acabar el correo, incluso contestando ahí mismo en la mesa, advierte. Por eso recomiendo elegir momentos específicos para desconectarse de pendientes y conectar realmente, aunque sean 15 o 20 minutos al día. A medida que los hijos crecen, muchos padres sienten que la conexión se debilita. Sin embargo, la realidad es distinta, solo se transforma. Y ya cuando pues quieren ya uno tener la conectividad con los hijos, resulta que ya ellos ya no tienen el tiempo suficiente para poder hablar con nosotros. Bueno, así las cosas. Ya nos vamos, no sin antes agradecer al Centro Panamericano de Estudios Superiores la presentación de este informativo. Así también, pues a toda la producción que interviene para la realización del mismo. A César Solís de la agencia Kaiser, a las agencias informativas Cuadratín, la BBC, Radio France, CNN y el cuerpo de reporteros de la W Radio. En los controles, tanto de consola de audio y input, producción de cámaras de video, Juan José García. Yo soy Alfonso Ibarra, les pido que no le cambien, están en la frecuencia correcta. Viene Marta de Valle, posteriormente música con clase, luego Así las cosas con Carlos Loret de Bola, posteriormente música al estilo de Fantasía W. Tenemos esta barra de programación para el día de hoy, 5 de mayo, martes 5 de mayo. Continúe pues estando en la frecuencia correcta. Yo soy Alfonso Ibarra, tenemos la nueva cita el día de mañana. Gracias, hasta entonces.

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3: Una extraordinaria dermatóloga en la Ciudad de México que nos está diciendo en qué neta no pierdan su dinero porque no son, son productos de belleza que no sirven y las opciones en las que sí tienes que invertir. Kim Kardashian, lo vimos tú y yo, Isela, salió con esta faja para ponértela en la cara y en la cabeza y en la quijada. Te escucho.
4: Mira, esa faja la vende en $1,000 y se agotó, de vez que salió el 21 de julio y se agotó de forma inmediata. Sí la usamos, y te digo, para que los cirujanos plásticos y dermatólogos y la pueden adquirir en $100 en Mercado Libre.
3: Entonces, ¡Es broma! Que, imagínate. Y aparte les digo una cosa, este se llama Seamless Sculpt Face Wrap. Y aparte dice que es una como tela moldeadora que te duermes con ella para que te soporte la mandíbula. Pero la está vendiendo en $48 y neta en Amazon cuesta, ¿cuánto dijiste?
4: $100 en el Mercado Libre.
3: Amazon. En Mercado Libre, o sea, qué locura. Pero a ver, aclárame por qué no sirve eso y luego también otro pitch de ventas que tiene hilos de colágeno y también aclárame eso.
4: No, mira, si diario se duermen con esa faja, lo que puede ocasionar es que les ocasione acné y alteración del drenaje linfático, porque aquí hay muchos ganglios linfáticos a nivel del cuello. Entonces, no les va a funcionar en absoluto para tener disminuir la papada. Si ustedes tienen papada o flacidez, lo que tienen que hacer es ir con un cirujano plástico para que les haga una liposucción o un lipoláser. Si es una papada moderada, pues podemos hacer el endolift. Y es después de estos procedimientos, porque como ponemos una anestesia tumescente, quiere decir que ponemos anestesia con agua y se inflama más el procedimiento, que usamos estas fajas de soporte, porque nos va a ayudar a disminuir el riesgo de moretones, de inflamación, así como va a dar el soporte para que cicatrice bien la piel y se pegue. Y le vamos a dejar, pues, de preferencia 3 días seguidos y después lo pueden utilizar en unos 10 días más en la noche hasta que ya se quite la inflamación. Pero no son para toda la vida. Como te dije, el que sea de hilos de colágeno, pues no importa. Ya te comenté que incluso la crema de colágeno no va a penetrar. Esos hilos de colágeno no van a ayudar, no van a ofrecer un beneficio. O sea, van a tirar completamente su dinero los que ya la compraron. O las que empezaron a comprar, no la compren, no les va a servir para nada. No se debe utilizar esa faja para dormir.
3: ¿Y los hilos de colágeno igual?
4: Nada, pues no sirven. Si te pones unos hilos de colágeno, no te ayudan. Si acaso te hidratarán en la presentación de crema, pero en tela X.
3: Pero aparte, te digo una cosa, no he visto ni un post de ningún médico, cirujano plástico, dermatólogo, que diga que eso sirve.
4: No, ni lo vas a dar, ni cirujano plástico, ni dermatólogo, porque, a ver, es tirar el dinero, les digo, y cuesta $100, o sea, hizo una, imagínate las que mandó a hacer en volumen, cuánto le costarían a ella de inversión y a lo que lo vendió. Entonces, esto es la mercadotecnia, no podemos caer en ella, esas son unas reinas en la mercadotecnia y pues están aprovechando uno para, a ver, ella para llegar a estar así, esa faja no se la puso, solo que se haya hecho el endolift. Si tienen flacidez, ya dije, si tienen grasa, endolift, liposucción o lipopapada. Si tienen flacidez, ultherapy, microagujas, bioestimulación, radiofrecuencia. La radiofrecuencia es algo que se queda como de base, porque tienen que hacer mes a mes, porque pues estamos envejeciendo, es un mantenimiento, es como el ejercicio, la radiofrecuencia. Y también se pueden aplicar enzimas en la grasa localizada, que en Estados Unidos se llama ácido. Te digo, aquí se llama enzima PB0, ¿sí? Ajá. Y desoxicólico, el Kivela, allá hay una marca desoxicólico, es en Estados Unidos, y aquí las enzimas PB0, que actúan como la lipasa, colagenasa y hialuronasa, que actúan y degradan. Son dolorosas, igual son 3 sesiones, pueden hacerse cada semana para destruir grasa localizada, y es en pequeñas cantidades, o la criolipólisis, que es el frío que se pone, que succiona entre 2 láminas la papada y se queda ahí congelada 45 minutos a -8 a -11 grados. y esas células grasas se destruyen. Entonces, y son tres sesiones igual. Entonces, aunque esté ahí la grasita, y esa ya no va a vivir y solito el cuerpo la va a eliminar. Eso se llama criolipólisis.
3: Ok, qué impresionante. Bueno, pues qué pena por Kim Kardashian, no le quiero hundir su negocio, pero la neta es que no sirve.
4: Pues sí, que en México no caigan.
3: Sí, pues sí. A ver, ahí te va. Híjole, quiero que aclare esto, mi queridísima Isela. Este cuento, que aparte me da pavor, de meterte shots de vitamina en la vena para la piel. ¿Han visto eso, no? Que les hacen un cóctel de vitamina C, complejo B, y se lo meten en la vena.
4: Así es.
3: Explícame.
4: Mira, se utiliza el glutatión, que el glutatión es un medicamento que ayuda a blanquear la piel, lo utilizamos también en cremas, la vitamina C, la vitamina B, según el paciente. Entonces lo utilizan mucho los deportistas después de hacer un maratón, o también si están bien borrachos, pues también les ponen ahí, pues están deshidratados, los hidratan, o también como para rejuvenecimiento, el glutatión con la vitamina C intravenoso. No es necesario con utilizar tratamientos tópicos y consumirlo es suficiente, pero bueno, uno siempre está buscando el elixir del antienvejecimiento. No es necesario aplicarse esos medicamentos. En sí están prohibidos en México, por supuesto que se hacen, pero no tienen que utilizarlos. Si lo van a hacer es porque tienen con las condiciones de higiene adecuadas y podrían la hipervitaminosis, el exceso de complejo B, ya sea en inyección, intravenoso u oral, les va a ocasionar acné. Entonces, no necesitan también, pues ponen magnesio, ponen otras vitaminas. No se necesita poner por vía intravenosa ese medicamento.
3: ¿Ya vieron? Es que, perdón, yo he escuchado dos casos de que les ha dado la chiripiolca en ese momento con las vitaminas en la vena.
4: Pues sí, como te digo, no está actualizado.
3: 100%.
4: No está autorizado por la COFEPRIS. Este tratamiento no está autorizado.
3: Te amo por decirnos la neta. Ok, ahí van. Estas cremas antiarrugas, hija, que cuestan una fortuna. O sea, botes de 3,000, 4,000, 5,000, 6,000 pesos.
4: Sí, mira, hay una línea ahí de oro que el kit cuesta 19,000 pesos. Entonces, el oro no es un principio activo le va a ayudar a la piel. Entonces, solamente va a sentir la consumidora, pues, el lujo. Vi lo que contienen y contienen aloe vera, glicerina y manzanilla. Híjole, con esos tres ingredientes tan baratos te compras una crema de 50 pesos. Ahí el extra es el oro, pero el oro no te sirve de forma tópica, no tiene una función. Puedes utilizar el glicólico, el acelaico, cóllico, la vitamina C. Si vas a gastar tu dinero y una rutina de belleza, a lo mejor sería en la noche, por ejemplo, retinol, y glicólico, vitamina C, protector solar. Y un contorno de ojos, si quieres. Entonces serían cinco productos, más la limpieza. No necesitan gastar esa cantidad de dinero. Pone que a lo mejor con 4,000 pesos pueden empezar una rutina de belleza que les va a durar muchísimos meses. Varios meses, porque hay jabones que es tan pequeña cantidad que dura hasta 9 meses. Entonces, es una inversión inicial de a lo mejor de 3,000, 4,000 pesos para llevar su rutina. No necesitan gastarse 19,000 pesos. Y estoy hablando que lo más caro es la vitamina C, porque tiene que venir una concentración del 10 al 15% con un pH de 3.5. Entonces, la vitamina C es un poquito cara, porque hay muchas vitaminas C en el mercado, pero no todas sirven, no todas van a penetrar y van a tener esa función, y se utiliza en la mañana antes del protector. Pero bueno, si quitamos la vitamina C, puede ser menor costo tu rutina. Protector solar, retinol, podríamos decir que es lo básico, más tu crema hidratante.
3: Es que les digo una cosa, siento que muchas veces por la desidia de ir al dermatólogo, o por la flojera, o por el codo, no vas. Y entonces ahí estás en el súper, en la farmacia, copiándole a tu amiga, gastando dineral en cosas que nunca acabas viendo los resultados que tú necesitas. Es mejor que se lancen con su dermatólogo o dermatóloga, que busquen a Isela, que está en la Ciudad de México, que la vean, que les vea la piel. Tiene una cosa que se llama Vicia. ¿Vicia? O lo acabo de inventar.
4: El Vicia, sí.
3: El Vicia, que te lee, o sea, es una máquina que te lee toda la piel y te dice cómo estás, qué tienes, dónde hay manchas, dónde hay falta de esto, falta del otro, y que te haga un protocolo que te va a costar mucho más barato y vas a ver resultados mucho más rápido y mucho más contundentes.
4: Sí, porque ustedes al irse al dermatólogo con el que vayan, van a decir, a ver, este es mi presupuesto que tengo para cremas. Y uno, nos vamos a adaptar a la paciente, a su presupuesto.
3: 100%. A ver, la doctora Isela Méndez la encuentran, cuentavientes, en la Ciudad de México. Ella tiene una clínica espectacular que tiene todos los aparatos que se puedan imaginar. Es una locura. Uy, ¿y saben qué? Si traen broncas de caída de pelo, no saben todo lo que tiene para el pelo. Tiene una clínica aparte, solo para el pelo. 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

0: 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Te quiero.
1: Pues muchísimas gracias por la invitación, Marta.
0: Te quiero, te mando besitos, chica. 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
1: Del cual, pues yo también, soy partícipe de esto de la impaciencia.
2: Ok, a ver. Por eso oigan, también... Marisa sí. Es coach ontológica.
1: Sí.
2: Es autora del libro, El libro con alas, Spa para el alma. Está dedicada al estudio de la mente y el comportamiento humano desde hace muchos años y por eso está hoy haciéndonos ese examen de impaciencia.
1: Pues sí, como me identifico como un miembro del Club de los Impacientes, pues siento que hay que reivindicar la impaciencia, pero también hay que tomar conciencia de qué tan impacientes somos. Claro. ¿No? Entonces, hagamos el test, ¿o cómo ves?
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1: Elija la respuesta que más los represente, no la que sonaría bien, no la que me gustaría pensar que soy, sino la que realmente me representa, ¿okay?
2: ¿Ok?
1: Y anoten sus puntos por cada una. Al final van a sumar los puntos y ahí ya les voy a dar sus resultados. Entonces, la A va a valer un punto, ¿ok? Letra A vale un punto. Letra B, 2 puntos. Y letra C, 3 puntos. ¿Listo? Entonces,
2: venga, listo.
1: A, 1 punto, B, 2 puntos, C, 3 puntos. Vamos con la primera. Vamos a ver qué tan impaciente eres. 1. El doctor te dice que necesitas 15 días de reposo total después de una operación.
2: ¡Uta, hija!
1: ¿Cómo reaccionas? Ahí les va. A. Me mentalizo y me entrego a la pausa poniendo mi atención en los beneficios de reposar. B. Me quejo un poco, intento negociar. ¿Qué tengo que hacer para que solo sean 10 días de reposo y nada más?
2: Ok.
1: C. ¿Qué? 15 días sin moverme. ¡Qué exageración! Por favor, al tercer día ya estoy planeando correr un maratón, mover muebles. Total, el doctor no tiene por qué enterarse.
2: Ok, pon tú que no correr un maratón, pero digo, ajá, ay, ya, güey, no pasa claro nada. Ajá. Si me pongo a ordenar el closet.
1: Exacto.
5: 100%.
2: Exacto.
1: Okay.
2: Venga.
1: Ok, la segunda. Pones a hervir agua para un té, ¿ok? Esa es la escena. Tú, A, pones el agua y mientras esperas acomodas algunas cosas de la despensa y regresas a los 5 minutos cuando el agua ya está hirviendo y entonces tú ni te enteraste, todo muy bien, todo fluyó. Esa, 1 punto. B, te vas a hacer otra cosa, pero regresas cada minuto a ver si ya hierve. Das golpecitos en la estufa, suspiras, miras el reloj, no explotas, pero se te hace innecesario tanta espera. 2 puntos. C. Miras la olla fijamente como si tú con tu energía mental fueras a acelerar el proceso. Le quitas la tapa, le pones la tapa, te quejas, le subes al fuego al máximo, aunque ya estaba en el máximo, y regresas cada 15 segundos hasta que dices, ¿por qué no inventan agua que hierva al instante? Esa sería la C. 3 puntos.
2: Bien.
1: Okay. Siguiente. Te dicen, ten paciencia, todo llega a su tiempo. Tú, A. Sí, tienes razón, suelto y confío. 1 punto. B, o sea, sí, pero exactamente en qué momento, a qué hora y en qué lugar, cuánto tiempo exacto va a tomar esto, 2 puntos. C, ¿quién dijo eso y dónde vive? ¿Que no tiene sangre en las venas? 4, pides algo en línea y dice en camino. A, me olvido hasta que llega. 1 punto. B, lo checo una vez al día. 2 puntos. C, refresco la página de rastreo cada 30 minutos. 3 puntos.
2: Ok.
1: 5. Tu amiga tarda en contestarte un mensaje importante.
5: ¡Hijo, man! Ahorita te cuento una. Que ahí tengo hasta el screenshot.
1: Ok. A. Está ocupada, no pasa nada, al rato me contesta. 1 punto. B. Checo si ya lo leyó, luego veo su última conexión. 2 puntos. C. Hago lo de la respuesta B, pero además le mando 10 signos de interrogación, uno tras otro, tin, tin, tin, tin, más un audio, y si no me contesta, le mando mi carta de renuncia a la amistad.
2: Ok, ¿quieres comentar, Rebeca?
5: O sea, hace cuenta. 7:02. Oye, 7:03. ¿Qué pasó? 7:04. Ya olvídalo. O sea, porque no le contestó. O sea, no, así.
2: No, no.
5: Fueron
2: no,
5: dos
2: no,
5: minutos.
2: No, es decir, le marco. No.
5: Ah, sí, no contestó. Y luego, oye, contesta. Ah, me pone, contesta, coño.
2: Ajá. Ok, coño. O sea, conteste mensaje. Pero está cabrón que nunca contesta.
5: Pero eso pasó en 1 minuto.
1: Claro.
5: Y cuando le pongo, ¿qué pasó? ya olvídalo. O sea, a los 2 minutos me dijo ya olvídalo. Es ¡dos que, minutos!
1: Perdóname, Rebeca, pero ¿por qué no lees la mente de Marta?
2: O sea, qué rara. Exacto. Ok, ya digan cuántos sacaron.
1: A ver, díganme, ahí les van los resultados. De 13 a 15 puntos, impaciencia de alto voltaje.
2: Ah, no, yo saqué 15 sí, y no. Mi marido me acaba de escribir que va en el coche y que sacó 1 en todos, claro.
1: Ah, míralo.
2: Si el señor está a punto de levitar.
1: Él es modo zen, muy bien. Entonces, el de los 13 a los 15 puntos vive en modo me urge todo, todo lo quiero para ayer. Esperar le parece una amenaza a su existencia, ¿ok? De 9 a 12 puntos, eres un impaciente light.
5: Saqué 12.
1: Impaciente, pero funciona. Tienes tus momentos, pero no dejas que te dominen y puedes incomodarte, pero también fluir con la cosa. Ahora, de 5 a 8 puntos, eres nivel maestro zen, ¿verdad? Tienes un alma de monje y la tolerancia de un cactus al sol. ¡Qué maravilla! ¡Qué suerte ser tú! ¿Verdad?
2: Pero sí, exacto.
1: Eso es más o menos para que vayan cachando qué tan impacientes son. Quizás les parecen exagerados los ejemplos, pero yo sí me he visto. En el ejemplo, por ejemplo, de hervir el agua, yo sí he sido la persona que con mis poderes mentales quiere acelerar el proceso y quiere adelantarse.
2: 100%.
1: Y quiere vivir un día adelante del tuyo, ¿no? Y eso es cuando entramos en el personaje de la persona que se siente la siempre sí, la muy muy, la todas puedo. Y es cansadísimo, pero es a veces parte del temperamento, ¿no? Uh-huh. También. Bueno, este fue el test.
2: Ok.
1: Ajá.
2: Entonces, digan con qué salieron, cuentavientes. No oculten su resultado. Sí, yo ya dije que salí con 15. ¿Y saben qué? Lo digo con mucho orgullo. Ok. Pero ¿cuál es el problema con la impaciencia?
1: Uh-huh. Mira, el tema no es la impaciencia. La impaciencia no es el problema, es no saber qué hacer con ella. Eso sí es la cuestión, ¿no? Entonces, primero que nada, tenemos que hacer las paces con que mientras seamos humanos de a pie, transeúntes de la vida, la impaciencia es parte del show, ¿verdad? Y lo primero que hay que hacer es hacer las paces con esto. Primero que nada, porque la impaciencia está muy vinculada a la rapidez y la rapidez está muy vinculada a la sobrevivencia, ¿verdad? Por ejemplo, si en este momento empieza a temblar, pues tiene más posibilidades de sobrevivir aquel que rápidamente sale del edificio o hace el triángulo de seguridad. Entonces, por eso es que está tan valorada la rapidez. Pero ustedes no quieren ser rápidos solamente, lo que queremos es ser precisos y la precisión viene de la presencia, no de la rapidez. No podemos seguir en modo sobrevivir cuando la vida se trata de vivir. Va a haber ciertos momentos donde la impaciencia esté cumpliendo la función de decirnos ponte a salvo, pero va a haber momentos donde la impaciencia solo me está diciendo, oye, ¿qué onda? Estás en un tiempo que no existe. Ya te me fuiste al futuro, regrésate al presente, estás en duda, en desconfianza, estás pensando que lo que quieres que pase no va a pasar, ¿no? Y esa desconfianza es lo único que te aleja de aquello que quieres experimentar o traer a tu vida.
5: Yo 2 veces, perdón, lo voy a poner aquí en la mesa, 2 veces me salvé de un asalto, uno que me iba a aventar una bujía a mí, por andar de impaciente de, ya, el semáforo, ya, en verde, ponte en verde, volteando para todos lados para ver. Yo volteé para que no me ganara el coche de al lado, ¿eh?
1: Claro.
5: O sea, sí, quería yo ganarle en el momento que se pusiera de siga. En el momento que volteo, veo a un güey con una bujiota.
1: Sí.
5: Y yo, ¿qué traes? Y se fue corriendo, neta, esa fue una.
1: Sí.
5: Y la segunda, una salvada igual en una calle oscura asquerosa de vámonos, vámonos, métete, métete. Y justo nos sale el hombre... con un...
1: Sí, un arma.
5: Te estoy diciendo, y gracias a que fue rapidísimo y se metió al coche, nos salvamos.
2: O sea, tu impaciencia te salva.
5: Exacto, esas son las 2 nuevas.
1: Ese es un valor que tiene la impaciencia, ¿no? Que te salva y que te pone en sobrevivir. Ahora, ya para la vida diaria, muchas veces nuestra impaciencia está viniendo de temas psicológicos, de pensamientos psicológicos que nos estamos contando, y no de un evento real como los que acabas de contar tú, Rebeca, ¿no? Sino como más bien de ya un cuento que nos estamos contando mentalmente. Entonces, lo que quiero decir es que mientras seamos humanos, estamos vivos. Mientras estemos vivos, tenemos deseos. Mientras tengamos deseos, tenemos expectativas. Y mientras tengamos expectativas, tenemos que esperar. Ahora, el tema es que a veces las expectativas son primas hermanas de la desilusión. Sí.
2: Gracias.
1: Pero bueno, entonces, continuando con esto, pues ustedes dirán, bueno, pero entonces, ¿cuál es el valor? ¿Cómo puedo usar a partir de ahora mi impaciencia? Uno, tienes un gran termómetro que es el cuerpo. El cuerpo te hace saber que estás acelerándote y que estás queriendo anticiparte ante algo. Entonces, cuando eso suceda, la impaciencia va a cumplir esta función que es, uno, ser una brújula interior, ¿no? Te va a decir, ser un espejo. Lo primero es ser un espejo. Nos muestra que hay algo que anhelamos o deseamos con fuerza. y eso no es malo, eso es humano, pero tenemos que canalizar nuestra vitalidad, nuestro poder interior para ejecutar de manera eficiente, no nada más reaccionando. Dos, es una brújula emocional, señala el área donde necesitamos generar más confianza, porque ¿qué creen? Que cuando careces de algo, te urge todo.
2: Sí, sí. Ay, ya, qué pesada, Marisa.
1: Cuando crees que careces de algo, te urge todo. Es un pensamiento esto de que crees que careces de algo muchas veces y ahí es cuando entras en modo urgencia. Necesito ganar más dinero, necesito... lo que creas que necesitas te está poniendo en modo urgencia y si estás en modo urgencia, pues ya no estás en presencia, ¿no? Entonces, bueno... Hasta ahí.
2: Oye, me muero de risa porque dicen, se están confesando en que son impacientes.
1: Ajá.
2: Dice cuéntame. Isaac que él es de los que en vez de deshacer el nudo, rompe la bolsa. Pues igualita. O sea, que voy a estar yo deshaciendo un nudo de una bolsa de plástico. Ábrela, hombre. Ajá. A trancazos. Pero dices algo muy importante. ¿Qué nos tenemos que preguntar sobre el control, sobre la falta de confianza en el proceso? A ver.
1: Bueno, nos tenemos que hacer varias preguntas, ¿no? Cuando estoy siendo impaciente es, ¿qué estoy creyendo con respecto a esto? Y lo segundo es, también tener claro que a veces estamos en miedo y en duda porque hemos tenido experiencias del pasado donde hemos tenido que esperar y le hemos dado un significado a la espera de algo injusto, de algo que nos generó resistencia o de algo que nos generó dolor. Por eso es que muchas veces las personas impacientes no están dispuestas a esperar porque tienen esos recuerdos o esas memorias en donde la espera pues casi que los puso a prueba, ¿no? De existencia. Es bien importante que sí nos empecemos a preguntar cómo quiero relacionarme con esto, ¿no? Cuando estoy en urgencia, ¿de qué estoy desconfiando? ¿Cómo yo me estoy estorbando a mí mismo? Porque lo que quiero está ahí. Lo único que se interpone entre lo que quiero soy yo con mis juicios, mis pensamientos, mis dudas. Y entonces por eso es que la impaciencia es un detector de creencias, porque tú a la duda le puedes decir, si ya estás aquí, pues habla. Y si tú pones esa duda en notas, si la escribes, te vas a dar cuenta de cómo esta duda no es otra cosa más que un puñado de creencias que se pueden transformar y que te pueden llevar a un lugar de más presencia. Por eso es que también la impaciencia es la puerta a la presencia, porque si la escuchas, te va a devolver a la hora. Y un ejercicio que funciona mucho es constantemente voltear a ver el reloj, yo no traigo, pero imaginario de ¿qué hora es? Pues es la hora de la hora, aunque suene cumbayá. Pero hay que empezar a regresarnos al aquí y a la hora para entonces canalizar esta energía que tenemos, que es poderosísimo el tener esta energía de querer hacer cosas y lograr cosas, pero nunca es lo que haces, es desde dónde lo haces energéticamente, y la urgencia y la prisa no son buenas consejeras, porque quien no tiene fe tiene prisa. Y creo que eso es algo
2: claro,
1: que hay que revisar, ¿no? En nosotros.
2: Quien no tiene fe tiene prisa.
1: Sí.
5: Claro.
1: Sí.
5: ¿Va a pasar a la hora que tiene que pasar?
1: Sí.
5: Sí, claro.
1: Va a pasar a la hora que tiene que pasar, que no es tu hora del ego, pero que es la hora perfecta para ti. Y esto cuesta a veces entenderlo porque uno lo quiere todo para ayer. Y entonces somos impacientes con varias cosas. Primero, somos impacientes con el tiempo y los procesos. Como que no acabamos de entender que cada persona tiene su ritmo. A mí esto también me encrespaba los pelos y me hacía el hígado paté porque de lo que no has de querer dos platos te has de comer, ¿no? Yo me considero una persona rápida y pues en la rifa del tigre me tocó convivir con gente cercana que yo desde mi ego la considero muy lenta, ¿no? Entonces me desespera profundamente, pero estas personas están en mi vida para yo integrar. Y entonces entender que hay personas que tienen un ritmo más digamos que contemplativo, parsimonioso,
5: no
1: y
5: entiendo.
1: Hay otras...
5: Contemplativo, claro.
1: Yo tampoco entiendo, a mí se me hace el hígado paté y caigo en este personaje de ego de que cuando tú vas, yo ya fui, yo ya vine y tú apenas vas de rodillas y entonces me desesperas y caigo en la creencia de que ser rápido implica ser más valioso o más inteligente, y esto es falso.
5: Pero fíjate lo que aprendí rápidamente, se los digo, antier. Estaba en junta con mis coordinadoras, con Jan y con después de llegar de un scouting, y de pronto le digo, a ver, ya hay que poner, dice Jan, bueno, son las 2:30, 3, vamos a comer. Digo, ¿por qué no rápido hacemos esto?
1: Ajá.
5: Y ya entonces las veo con cara de, y les dije, no, No. Pues ellas sí quieren comer.
1: Exacto.
5: Sí. Es un momento. Uh-huh. Entonces sí, váyanse a comer. Yo las espero, bueno, y ahorita sí, que regresen, sí.
2: Añado a esto. A ver. No puedo creer la gente que quiere.
5: Ya, aprendí, niñas. No puedo creer. No, o sea, no me dieron 20 minutos.
2: Una no es hombre.
5: Exacto. Yo decía, ahorita, a ver, métanse un boy.
1: Tómanse un licuado, un algo. Exacto.
2: Pero dime una cosa, Marisa. Ajá. La gente que tenemos prisa.
1: Sí.
2: Somos gente ansiosa.
1: Sí, claro.
5: Sí, claro. Uh-huh. Y evasiva.
2: Entrada.
1: Somos gente ansiosa porque nuestra mente está proyectada en el futuro. O sea, estamos ya constantemente en un tiempo que no existe. Y por consiguiente, no tenemos paciencia de que tú... no puedo esperar a que termines la oración. Yo ya me adelanté, yo ya sé lo que tú vas a decir. Entonces, no tengo la paciencia de sí, soy adivino y sí leo mentes. O sea, ¿cómo te explico? Ya, lo que sigue, ve al punto.
2: Esa es otra. Ajá. La gente que te va a contar un cuento...
1: Sí.
2: Y son horas en los detalles.
1: Sí, exacto.
2: Mi marido se pone furioso conmigo cuando le digo, bueno, por eso. Sí. ¿Cuál es el punto?
1: Ajá.
5: Bottom line.
2: Vamos al punto.
1: Sí.
2: Vamos al punto.
1: Exacto. Ya no me adornes tanto la historia. Llévame a lo que realmente es importante que escuche. Entonces, bueno, primero está hacer como las paces con que cada persona tiene su ritmo que no es el mío. Esto, aunque me cueste trabajo, tengo dos opciones. O confío... O controlo, ¿verdad? Son las dos formas de estar en la vida. O confío o controlo. Entonces tengo que confiar en que cada quien tiene el ritmo indicado y que desde su ritmo cada quien va a ser eficiente. Pero cuando yo intervengo y no acepto el ritmo de los demás, es cuando yo empiezo entonces incluso a hacer lo que los demás les tocaría hacer porque ya no...
5: Sí, es el trae acá.
1: Ajá. Trae acá. Ajá. Y ¿sabes qué? No voy a delegar.
5: A ver, yo
1: no
5: lo
1: confío
5: hago.
1: En nadie. Sí, yo lo hago, pero esto lo que hace es saturarte de más cosas, generar que el nivel de impaciencia se eleve y ya no vimos la parte útil de ser impacientes, que es ser precisos, regresar a la precisión. Acuérdense que no queremos rapidez, queremos precisión, y la precisión viene del enfoque y el enfoque viene de la presencia.
5: Otro ejemplo, rápidamente. Uh-huh. Estoy también con las niñas, yo vengo manejando y contestando mails y hablando por teléfono y escribiéndoles, ya hicieron, y de pronto 15 minutos y un uh-huh. silencio.
1: Sí.
5: Le digo, ¿por qué no contestan? Es que venimos con manejando. Le digo, en esta ciudad no puedes ir rápido. Hay un momento en que sí pueden contestar el teléfono. ¿Cómo 15 minutos sin contestar y responder un mensaje?
1: Claro. Pero eso
5: bueno, ya estaba solucionado además lo que les había pedido, okay. ¿No?
1: Ajá.
5: Pero oye.
1: Pero tú no lo sabías, entonces tenías que verificar.
5: Digo, ¿cómo 15 minutos si no responden?
1: Sí. Miren, lo primero que tenemos que hacer hay que dejar de practicar la impaciencia. O sea, de por sí vamos a hacer, desde la humanidad vamos a ser impacientes y hay que hacer las paces con eso, pero entender el sentido útil de la impaciencia. Pero lo que sí, ya no tenemos que seguir practicando constantemente, fortalecer el músculo de la impaciencia, y necesitamos ser más prácticos y dejar de estar en comparación, que es lo que nos lleva a ser impacientes. Entonces, lo primero es reconoce que eres impaciente, pero hazlo sin culpa, porque si te culpas, pues la culpa sepulta y ya de qué sirvió, ¿verdad? Entonces, pregúntate, ¿qué estoy queriendo controlar? ¿Qué parte de mí no confía en el proceso? ¿Y qué necesito recordar de este momento? Cuando te desespera alguien más, lo que tienes que pensar es, ¿qué me está mostrando el tiempo de esta persona? ¿Cómo es que el tiempo de esta persona tiene un mensaje para mí? ¿Cuál podría ser? Y el mensaje es, relájate y bájale dos rayitas a tu intensidad, ¿verdad? Y por otro lado, pues cambiar la narrativa. No tengo que correr, dejarnos de perseguir, porque aquí los únicos que nos perseguimos somos nosotros con nuestros pensamientos. Tenemos que entender que el tiempo es como un suéter de lana. Entre más lo usas, más da de sí. Pero tenemos que tener una relación amigable con el tiempo, porque mientras pensemos que el tiempo nos persigue, seguiremos huyendo de él y seguiremos en modo impaciente sin entender el verdadero sentido de la impaciencia. Entonces, la impaciencia se deshace con presencia. Y la presencia es una práctica que se hace constantemente cuando uno realmente suelta la resistencia o las ganas de tener la razón, y a partir de ahí se abren puertas. Entonces, hay que saber que la impaciencia se vive como tensión, pero la presencia se vive con atención, con enfoque, ¿sí? Y luego, bueno, pues nada más. No sé cómo estamos de tiempo. Ustedes díganme, cierro
5: vamos
1: ya.
5: Vamos a ir cerrando.
1: Ajá, vamos a ir cerrando. Uh-huh. Ok. Ajá. Entonces, lo que quiero decirles es que cuando actuamos desde la impaciencia, muchas veces vamos a actuar desde la reactividad y desde el miedo. Si ustedes realmente se regresan a la aquí y a la hora, un instante, van a poder actuar desde la presencia, y lo que van a hacer entonces es repetir lo siguiente que les voy a decir, que para mí es algo que realmente me ancla y me abre muchas oportunidades, porque ustedes saben que el lenguaje genera. Entonces, estoy exactamente donde necesito estar. Me quito de en medio con mis dudas y urgencias y me dejo de estorbar. Confío en el ritmo perfecto de mi vida. Cuando yo me calmo, todo se calma. Y esta es una frase que yo me digo día sí y día también. Cuando yo me calmo, todo se calma. Porque cuando realmente dejamos de pelear con la impaciencia y la miramos con honestidad, de verdad desarrollamos virtudes que antes estaban en un punto ciego para nosotros. De entrada, la paciencia, la confianza, la humildad se convierten en algo más presente en nuestra vida a partir de que hacemos un uso más funcional de esta sensación física incómoda que a veces nos trae la impaciencia.
2: Cuando yo me calmo, todo se calma.
1: Sí.
5: Y es real, ¿eh?
1: Sí.
5: Perdón, cuando Marta se calma, todo se calma. Lo digo de verdad.
2: Cálmate, Rebeca.
5: No, lo digo de una manera positiva. No, bueno.
2: Ahí vas.
5: Hijo, mano.
2: De intrigosa.
5: Es que hijo, mano.
2: No saben qué increíble el contenido que sube Marisa Gallardo. Su Instagram es Voz con Alas.
1: ¿Sí?
2: En Facebook, en YouTube y en Spotify. También tiene un podcast para que lo escuchen, marisagallardo.com.
1: Sí.
2: Y si quieren conectar con ella, pues a través de redes o en info@marisagallardo.com.
1: Sí, así es. Seguiremos en contacto. Gracias, Marta. Gracias, Rebe.
5: Hombre.
2: Maravilloso.
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0: tal? Muy buenos días. La temperatura en estos momentos es de 24 grados. Yo soy Socorro Hernández y vamos a Noticias W. Esta mañana la presidenta Claudia Sheinbaum, acompañada del gobernador Alejandro Armenta, encabezó la ceremonia del aniversario 164 de la Batalla de Puebla. Ahí destacó que la independencia de nuestro país ha sido construida por el heroísmo del pueblo, al subrayar que la historia nacional está marcada por la defensa constante ante invasiones extranjeras.
1: La historia nos dice que el pueblo de México no se equivoca cuando se trata de defender la soberanía nacional. Las y los mexicanos aprendimos bien la lección que nos dieron los liberales, los chinacos, los juaristas, los acapuastas, que resistieron la invasión en 1862. Ninguna potencia extranjera nos va a decir a los mexicanos cómo nos gobernamos. Somos libres, somos un pueblo que ama su libertad, su independencia, su soberanía, y estamos dispuestos siempre a defenderla.
0: En información de estados, la Fiscalía General del Estado de Michoacán ya investiga lo ocurrido en una zona rural del municipio de Pátzcuaro, donde se reportó la presencia de personas armadas y una posterior agresión contra elementos de seguridad. En el sitio fueron asegurados 3 vehículos, uno de ellos incendiado. Asimismo, se reportó la localización de 5 personas sin vida, lo cual fue corroborado por el personal de esa institución, quienes, de acuerdo con los indicios recabados en el lugar, habrían perdido la vida en un enfrentamiento previo entre civiles armados antes de las agresiones de los elementos policiales. En temas internacionales, la Casa Blanca presentó su Estrategia Nacional Antidrogas 2026, en la que exige a nuestro país mayores resultados en el combate al narcotráfico y advierte que la cooperación bilateral en materia de seguridad estará condicionada a avances concretos como más detenciones, extradiciones y desmantelamiento de laboratorios clandestinos. En los espectáculos, la adaptación al teatro musical de la cinta ochentera The Lost Boys y Shmagadon obtuvieron 12 nominaciones cada uno de los premios Tony, la cifra más alta, mientras que June Squibb se convirtió en la actriz nominada al Tony de mayor edad de la historia a los 96 años. El actor británico Daniel Radcliffe, conocido por haber interpretado a Harry Potter en las películas de esa saga, competirá por el preciado galardón a mejor actor protagonista en una obra de teatro. 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Hasta aquí Noticias W. Recuerden que esta y otra información la podrán consultar a través de nuestra página y redes sociales. Yo soy Socorro Hernández y los dejo para que escuchen a Marta de Baile y todo su equipo de colaboradores.
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3: Estamos de regreso en W Radio. Ya saben que nuestra chamba es encontrar a los especialistas más especializados que hay. Y fíjense que encontramos hace algunos años a un otorrinolaringólogo especialista en rehabilitación vestibular, que lo único que ve él es vértigo y mareo. Él es el director, de hecho, del Centro de Vértigo y Mareo de la Ciudad de México, también está en Guadalajara, y es fundador de la Academia del Vértigo, es Jorge Madrigal. Porque alrededor de 40% de las personas que padecen migrañas experimentan mareos y vértigos. Gracias. Así estoy yo hoy. El vértigo afecta casi el 40% de las personas mayores de 40 años al menos una vez en la vida. Y para aquellos entre 20 y 30 años de edad, los mareos que llegan de la nada pueden ser indicadores hasta de ansiedad. Y los mareos son más comunes, Jorge, en las mujeres que en los hombres.
4: Sí. ¿Por? Pues mira, lo que pasa es que vértigo y mareo son síntomas, son sensaciones y hay muchas enfermedades que lo pueden dar. Ajá. Una de las más frecuentes es justamente la migraña. Hay la gente que tiene migraña puede llegar a tener un subtipo de migraña que se llama migraña vestibular, donde lo que predomina, además del dolor de cabeza, es justamente mareo o vértigo. Sí, y esto en mujeres pues es más, básicamente 3 veces más que los hombres, ¿no?
3: Y eso nunca lo he preguntado. ¿A las mujeres nos da más migraña que a los hombres?
4: Sí, por mucho.
3: Por mucho, ¿verdad?
4: 3-4 veces más que los hombres.
3: Ahora, ¿en qué momento de la historia del ser humano nos dimos cuenta de que el sistema del equilibrio está en el oído?
4: Mira, esto está interesante porque, a ver, imaginémonos, ¿cuándo el ser humano se habrá dado cuenta que por los oídos escuchamos? Yo creo que cualquier, desde lo humano más primitivo, si escuchaba un ruido y se tapaba los oídos, pues decía, yo lo dejo de oír. Pero es curioso porque el sistema del equilibrio ubicado en el oído, apenas por allá por 1860,
3: eso
4: nos
3: antier.
4: Dimos cuenta.
3: Eso
4: claro,
3: es antier.
4: En la historia de la medicina, eso es antier.
3: Claro.
4: O sea, antes de esto se pensaba que los problemas del equilibrio tenían que ver con congestión de sangre en el cerebro, los tratamientos eran sangrías, así hacer sangrar a un paciente, ponerle sanguijuelas.
3: ¡Cállate!
4: Eso,
3: ¿cómo?
4: Así era. Así era. Hasta que realmente por allá por 1861, un médico francés, que originalmente no se interesaba en el vértigo y el mareo, que se llama Prosper Menier, él quería estar en un hospital así súper famoso de París.
3: ¿Por eso el síndrome de Menier?
4: Exactamente. Uh-huh. Este doctor, fíjate que por azar desde el destino, no acaba en el hospital que él quiere y lo meten de director del hospital de sordomudos. Y se empezó a dar cuenta que la gente que escuchaba bien y de repente por alguna manera perdía la audición súbitamente, también empezaba con vértigo. Y entonces dijo, a lo mejor pues en el oído, la misma causa que hizo lo de la sordera, puede llegar a causar problemas de vértigo y trastornos del equilibrio. Y entonces fue el primero que describió, o sea, de hecho la enfermedad de Menier es la enfermedad más antigua que tenemos descrita que de vértigo o mareo, justamente desde 1860. Claro. Pero además lo interesante de esto es lo siguiente. El sistema del equilibrio es el sistema más antiguo sensorial que tenemos todos los animales de este planeta. O sea, hay animales tan básicos como las medusas, que no tienen ojos, no tienen nariz, no tienen nada de eso, pero tienen sistema de equilibrio. O sea, porque un animal que no tiene un sistema de orientación es presa fácil de que se lo coman. Uh-huh. Entonces, es de los sistemas más antiguos, de los sistemas mejores cableados. Por ejemplo, tú, si tú pierdes un ojo, no es que el otro ojo vea el doble. O sea, perdiste un ojo y te adaptas. Perdiste la audición de un oído, no es que tu otro oído se vuelve biónico y escuchas más. Pero cuando pierdes uno de tus órganos del equilibrio, el sistema nervioso central está cableado de tal manera que el otro lado toma control del lado que perdiste. O sea, así de vital y así de desarrollado está el sistema vestibular. Entonces, el sistema más antiguo fue el que nos tardamos más tiempo en darnos cuenta que existía en el oído.
5: Claro.
3: Híjole, ¿cuál será el animal con el mejor sistema de equilibrio?
4: Híjole, esa es una pregunta muy buena.
3: Oye, los gatos.
4: Y es que
5: el
4: depende
5: gato puede ser
4: en gran
5: claro.
4: manera ajá. de qué es lo que necesita este animal.
3: ¿Qué es lo que necesita hacer?
4: Exactamente, porque sí. Mira, los humanos. Ajá. Y esto es un experimento súper bonito que cuando yo lo vi en un congreso dije, no es cierto. O sea, qué interesante.
3: Sí.
4: Es un doctor que agarró y dijo, ¿por qué los humanos no podemos percibir correctamente cuando subimos y bajamos en los elevadores? O sea, si tú quieres desorientar a alguien, mételo al elevador, súbelo, bájalo, y dile a ver en qué piso estamos, con los ojos vendados, evidentemente.
5: Sí, claro.
4: Y no sabe dónde está. Entonces decía, la percepción del movimiento vertical en los humanos es pésima. Es de la peor que tenemos.
3: ¿Ah, sí?
4: Sí, cañón.
3: ¿Cómo?
4: Pero además, dijo, y esto será en todos los animales. Y entonces agarró y se llevó su labrador. Él tiene un labrador. Se lo llevó a un hotel de estos que son idénticos cada piso, ¿no? Que
3: sí.
4: Entonces se hospedó durante varios días en, haz de cuenta, la habitación 301. Y entonces el perrito supo que esa era su habitación. Entonces metía al perro al elevador, lo subía, lo bajaba y a lo mejor lo detenía en el quinto piso. Y el perro iba a la habitación 501. Si lo volvía a subir y lo volvía a menear hasta el piso 7, el perrito iba al 701. O sea, ¿qué indica esto?
5: Que no tenía ni idea igual.
4: No tenía idea de la, del movimiento vertical.
3: Vertical.
4: Sí sabía en horizontal dónde estaba.
3: Sí.
4: Esto es diferente en un gato, por ejemplo. Un gato sí es capaz de detectar la altura, igual los roedores. Y es entendible, porque si eres un roedor, pues tienes que saber, o sea, y los ponen a los roedores en unos como laberintos, que son subidas y bajadas, y el roedor sabe perfecto, no solamente en horizontal donde está la comida, sino también en vertical. Entonces depende mucho, por ejemplo, qué cosa haces. Por ejemplo, las aves, checa esto.
3: A ver.
4: Las aves y muchos animales, dependiendo si eres presa o eres cazador, es donde tienes los ojos puestos. Por ejemplo, las aves, imagínate una gallina, ¿dónde tienen los ojos las gallinas?
3: En el suelo.
4: A los lados.
3: A
4: los lados. Ah, o sea, como que es pico central y los ojos tienen a los lados. Uh-huh. ¿Por qué? Porque ellas son presa. Entonces necesitan tener una visión
3: más panorámica,
4: como de 360
5: grados. No vaya a venir el coyote, claro.
4: Ya, pero,
5: claro,
4: por ejemplo, si ves un búho o un águila, ellos los tienen los ojos enfrente. Ajá. Ellos, como nosotros, de hecho, nosotros somos cazadores, evidentemente. Ajá,
3: claro.
4: Nosotros vemos súper bien de frente, pero tenemos una visión periférica súper mal. De
3: frágil.
4: Hecho, si tú me ves aquí en la nariz y yo muevo los dedos acá, ajá, tú ves borrosos mis dedos.
3: Sí.
4: Para ver bien mis dedos, tienes que ver acá, y ahora yo me veo borroso.
3: Claro.
4: O sea, de tu campo visual, lo único que ves claramente es lo que está en medio. Y eso requiere un control neurológico y de los ojos impresionante, que justamente es lo que hace en gran parte tu sistema del equilibrio. Entonces, es súper interesante ver, o sea, digo, acá nos interesan los humanos porque son los pacientes, pero en charlas, por ejemplo, ahora en Madrid hubo una conferencia mundial donde un doctor dio todo el desarrollo del sistema vestibular por animales, o sea, y te impresionas. No creo que exista el animal con el mejor equilibrio. En su entorno, los animales están adaptados justamente a lo que se dedica, ¿no? A su capacidad para sobrevivir.
3: Oye, yo nunca había pensado que los seres humanos no somos buenos en lo vertical.
4: Sí, y eso nos ha llevado a accidentes, por ejemplo. O sea, de hecho, ahora que hicimos lo de esta charla, que decía datos interesantes del mareo y de la percepción del equilibrio. Los aviones, uh-huh. ¿Sí? ¿Cómo nosotros detectamos el movimiento lineal? O sea, cuando te aceleras. Imagínate que vas en un avión, ¿sí? ¿Cómo nosotros detectamos cuando tu cabeza se mueve así en lineal hacia adelante o cuando te inclinas? Es una cosa bien interesante. Y esto un doctor,
3: sí,
4: una
3: ¿cómo
4: vez...
3: ¿Cómo sabes que ya despegaste?
4: Sí. Esto imagínate en tu coche. Ya. Imagínate que tienes una antena en tu coche y le pones una lata, ¿no? O una cabecita de estas de Mickey Mouse en la antena, ¿sí? Eso funciona en el oído. ¿Qué pasa cuando tú aceleras? ¿Qué le pasaría a la antena que está guanguita con un peso arriba? En el momento en que aceleras, uh-huh, la antena se va para atrás. ¿Ok? Cuando frenas, la antena se va para adelante. Eso mismo tenemos en el oído. Tenemos unos cristalitos que cuando nos aceleramos hacia adelante, los cristalitos se van hacia atrás, y cuando nos frenamos, se van hacia adelante. Pero esa misma detección o ese mismo movimiento, ¿qué pasaría si tú el coche lo
3: levantas,
4: inclinas hacia atrás?
3: Uh-huh.
4: La antena se va para atrás, que es el movimiento idéntico como si te aceleraras hacia adelante. O sea, es decir, el ser humano con los ojos cerrados no puede distinguir cuando se acelera hacia adelante o cuando inclina la cabeza para arriba. Y uno diría, bueno, pero pues aquí a nivel de piso eso no hay tanto lío. Pero en un avión, el piloto se puede desorientar si no tiene referencias visuales. De hecho, los pilotos y varios de los accidentes aéreos que ha habido es cuando el piloto de repente, por ejemplo, normalmente el piloto está informado por varios instrumentos y uno de esos instrumentos es lo que está viendo en la cabina.
3: Uh-huh.
4: ¿Qué pasa cuando el piloto entra en una nube? Tú lo has visto en aviones. Entras en una nube y no sabes ni dónde estás. No sabes si el avión está inclinado hacia arriba, hacia abajo, volteado. Simplemente se ve borroso. Cuando el piloto confía más en lo que siente que en lo que los instrumentos le dicen, es cuando ha habido accidentes. Uh-huh. Y suena como contra...
3: Oye, John Kennedy, el cuero del hijo de John F. Kennedy.
5: Se mató
3: piloteando
5: su
3: avioneta. Estaba volando de noche a Martha's Vineyard y perdió la orientación.
5: Sí.
3: Ya no sabía que era tierra y que era cielo. Y así se mató.
4: Es correcto. O sea, y entonces a los pilotos se les tiene que enseñar a no confiar en lo que sienten, sino a confiar completamente en los instrumentos, en situaciones de baja visibilidad.
3: Okay, se van a traumar con lo que les va a contar ahorita Jorge, que como vieron ya es una eminencia. ¿Ustedes saben por qué habemos personas? Yo, en mi casa ya es una broma, ¿eh? A mí el moving vehicle, no sabes lo mal que me cae. ¿Por qué hay gente que se escapa de morir en el coche? De mareo y de asco y de náusea, y yo me bajo con dolor de cabeza, se me desata la disautonomía, o sea, voy fatal en el moving vehicle. O, por ejemplo, en un barco. ¿Qué pasa y por qué tenemos vértigo cuando estamos a las alturas? Todo eso al regresar con Jorge Madrigal.
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14: La Copa del Mundo también estará presente en los fraudes cibernéticos. Y por eso debes estar atento para evitar que te goleen con tentadoras propuestas relacionadas con el evento deportivo, que no son más que un gancho que la delincuencia utiliza para cometer una falta de tarjeta roja a tu patrimonio. Y para reforzar tu línea de defensa, aplica en el campo las siguientes jugadas de pizarrón. Número 1. Desconfía de cualquier promoción, oferta o premio que involucre boletos para los partidos o actividades relacionadas. Esto es totalmente falso. Número 2. No proporciones ni compartas ningún tipo de información personal en ligas que recibas supuestamente de la FIFA y mucho menos realices transferencias. Número 3. No ejecutes ninguna liga que recibas o instales aplicaciones desconocidas o bien relacionadas con la Copa donde te ofrezcan como premio entradas a los partidos. Y recuerda, las finanzas nos harán libres.
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3: Invariablemente, unos trancazos horrendos.
4: Okay. ¿Tienes problemas visoespaciales?
3: Sí, yo creo que sí, pero desde hace mucho.
4: Bueno, ¿por qué nos mareamos en el coche? Todo explica.
5: Ok, mira, la cosa funciona así. El cerebro, imagínense que es como un sujeto que va manejándonos por dentro. Es como nuestro piloto, hagan de cuenta. Entonces, este piloto necesita información del entorno y necesita diferente tipo de información. El oído, particularmente, lo que hace en la parte del equilibrio es percibir movimiento. Es como nuestro velocímetro. Y también información de movimiento llega a través de los ojos, es decir, lo que observamos. Cuando caminamos hacia adelante, pues percibimos que lo que está adelante se acerca. Entonces, este piloto, este sistema nervioso central, está contento cuando coincide todo esto. Es decir, cuando yo camino hacia adelante, mi oído dice, te estás moviendo hacia adelante, tus ojos te dicen, lo que tienes adelante se está acercando a ti. El problema viene, y esto es particularmente común en las personas que sufren migraña, justamente, que cuando no coincide esta información, el cerebro no sabe cómo a quién hacerle caso, y en algunas personas esto despierta una reacción que se conoce como reacción vagal, donde justamente baja la frecuencia cardíaca, donde el paciente se pone pálido, sudoroso, empieza con ganas de ir al baño, puede tener náuseas o puede inclusive acabar vomitando. Entonces, yo tenía un maestro que me decía, es que mira, cuando tu cerebro percibe, dice, a ver, los ojos no saben que te estás moviendo. Por ejemplo, en este caso, cuando tú vas dentro del coche, no sé, atrás, por ejemplo, tus oídos perciben que te estás moviendo.
4: Ajá.
5: Pero tus ojos no ven que te estás moviendo. Entonces, eso tu cerebro dice, oye, los oídos dicen que me muevo, los ojos dicen que no me muevo. Seguro te comiste algo y te intoxicaste, vomítalo, ¿no? Esa era la explicación de mi maestro. Ahora, ¿por qué esto no sucede cuando nosotros manejamos?
4: Ajá.
5: Que es el mismo movimiento.
4: Claro, porque yo debo de manejar ya.
5: Sí, exacto. O sea, lo que pasa es que cuando tú manejas, pues tus ojos van puestos en el camino. No pueden no estarlo. E inclusive tú hasta anticipas cuando el coche va a girar, porque tú lo controlas. Entonces, en ese momento, para nuestro piloto interno, coincide perfecto lo que ves con lo que el oído está percibiendo.
4: Claro.
5: ¿Sí? Y cuando esto hace cortocircuito, cuando no coincide lo que ven tus ojos con lo que perciben tus oídos. Esto también pasa, por ejemplo, y eso seguramente te sucede, si vas al cine y te sientas hasta adelante, te puedes llegar a marear igualito que cuando lees en un coche en movimiento. De hecho, la gente que tiene migraña no se puede sentar en un cine hasta adelante o ver una película tipo la Bruja de Blair, donde hay movimientos cañones, porque ahí es al revés. Ahí el ojo percibe que te estás moviendo, pero el oído no. ¿Sale? Entonces, lo que se recomienda para las personas que sufren, esto se conoce como cinetosis o en inglés motion sickness. Lo que se recomienda es que las personas manejen, si no pueden manejar, que al menos vayan en el coche adelante, pero no viendo el celular, no leyendo, sino más bien que vayan viendo hacia el camino.
4: Órale, bueno, ya no se puede trabajar en el coche. Es que de verdad. Ahora, y bueno, vamos a seguir y tengo un chorro de preguntas que estaba leyendo ahorita en Twitter. ¿Existe el vértigo a las alturas? Gente que es que, ¿cómo crees que me voy a asomar de esta ventana en el piso 123 de este observatorio? Me mato.
5: Miren, el sentido estricto ese no sería vértigo.
4: Para eso empezar, no es vértigo.
5: No, porque vértigo, vaya, por definición médica, es ilusión de movimiento y generalmente es rotatoria. Como lo que sentíamos cuando nos subíamos a los volantines. Bueno, a lo mejor eso no te encantaba a ti, pero subirnos en los volantines y de repente frenabas el volantino a las tazas locas. Uh-huh. ¿Y qué se sentía? Pues que todo te daba de vueltas. Ok, eso es vértigo. Lo que sucede con la palabra vértigo, y esto es a partir de una película muy famosa de Alfred Hitchcock que se llamaba Vértigo.
4: Claro.
5: Que no sé si ustedes la han visto, pero es una película donde hay, es un detective que observa cómo se muere uno de sus compañeros y una persona a la que tenía que cuidar, justamente cayéndose de las alturas. Y a partir de ahí le empieza un pánico a las alturas. Es decir, este paciente, esta persona tenía acrofobia. Lo interesante y por qué esta película fue tan importante es que desde el punto de vista cinematográfico fue el primero que utilizó unas tomas donde se movía la distancia focal de los lentes. Y entonces, cuando tú ves la película, existen unas tomas donde parece que cambia la percepción de la profundidad de las cosas, y eso es lo que sí podría llegar a sentir alguna persona que está en las alturas. Lo que pensamos de lo que sucede, de por qué las personas le tienen miedo a las alturas, evidentemente, además de la posibilidad de que se caigan, es que, como te comentaba, los seres humanos, a final de cuentas, somos animales que estamos diseñados para vivir, pues, a nivel de piso. Entonces, no requerimos realmente nosotros tener la capacidad de calcular distancias como muy lejanas. No es como un águila. Esa sí tiene que ser. O sea, si vienes bajando, si eres un águila y vienes bajando a 200 kilómetros por hora para cazar un conejo, pues tienes que tener una buena percepción de la altura, ¿no? Los humanos no. Entonces, el problema de los humanos es que cuando estamos en una situación de altura, a nuestro sistema nervioso central le cuesta mucho trabajo percibir correctamente las distancias. Y hay gente que cuando tiene esta no correcta percepción de su entorno puede empezar a desarrollar esta situación de acrofobia, de pánico, sudoración de las manos e inclusive llegar a un ataque de pánico.
4: Virgen Santa, ok. Ya vieron, por cierto, te mandan una cosa muy bonita, y cuando yo recibo estos mensajes, todo lo que hacemos todos los días tiene sentido. Jaime Paredes acaba de escribir una cosa muy bonita. Creo que Jaime está en Wisconsin o una cosa así. Michigan. Qué padre se siente escuchar a un especialista que hable con pasión de su profesión, porque eso es lo que transmite por radio. Gracias por la magia digital.
5: Ay.
4: Qué bonito.
5: Qué bonito, sí.
4: Ok, ¿quieren saber por qué tienen cama voladora cuando beben más alcohol de lo que debieron haber bebido? No puedo creer la cama voladora.
6: Es espantoso.
4: Es que no lo puedo creer.
5: ¿Sabes que esa es una de las preguntas que todo mundo en las conferencias me hace, pero como por debajo del agua? O sea, no son de las preguntas que alguien agarra el micrófono y, oye, ¿por qué cuando bebo me da de vueltas? No, esto siempre es, oye, siempre he tenido la duda.
4: Sí.
5: ¿Por qué cuando
4: bebo?
5: ¿Por qué
4: me da la voladora? Oye, ¿por pero aparte, gente? Por eso yo no entiendo el tema del alcohol. Yo me siento tan mal cuando tomo, tan mal.
6: Porque la voladora, mal bebedora.
4: Pero acidez, pero nauseada, pero mareada, reflujo.
6: Mira, ya
4: gastritis.
6: Si te da cama voladora es porque
4: voladora.
6: Ya te metiste
4: no,
6: todo el alcohol del mundo.
4: ¿Cómo crees?
6: A mí me daba antes, en la parte cuando éramos más chavos. Ahorita, obviamente, no. Y mi recurso era, mi tip era un spotcito. Ver, cualquier rayito de luz o un foquito, ahí me clavaba y ahí me quedaba para que no me diera vuelta.
5: O el clásico hacer tierra, ¿no?
6: Ese no lo apliqué tanto porque no funciona, ¿eh? Se los digo, no funciona hacer tierra.
4: Sí.
5: Ahí te va. Cuando nosotros bebemos alcohol, en cierta ya cantidad más o menos respetable, cambia la densidad de uno de los líquidos.

0: Por ejemplo, ¿cuál es la marcha clásica cuando alguien camina y ya anda borracho? ¿Se acuerdan? O sea, como que va caminando y va así, pues dando de tumbos. Bueno, ¿por qué la gente camina así cuando está con unas copas encima? Esto es porque el alcohol afecta al cerebelo. Y el cerebelo es, hagan de cuenta, el centro de mando de los controles finos, de los movimientos finos. Entonces, aquí tenemos dos problemas que se suman. Una, debido al alcohol, cambia la densidad de este líquido que está dentro del oído. Y eso provoca que cuando nos acostemos, sintamos que las cosas dan de vuelta.
1: A mí no me gusta cambiar mis densidades. 100%.
0: Y la otra es que tu cerebelo, que es como el centro de mando de los movimientos finos, anda, pues, de alguna manera borracho. Esto provoca que cuando tú, o sea, quedamos que nuestro piloto interno recibe información de movimiento de los ojos, de lo que ve, del oído, que es el movimiento, y también percibe de lo que perciben tus pies cuando tocan el piso.
1: Claro.
0: Entonces, cuando tú traes alcohol encima y tú te acuestas en la cama, porque por eso se llama cama voladora, te acuestas en la cama es generalmente suavecita. Al estar suavecita la cama, tu sistema táctil no tiene buena información. Generalmente ya cuando tienes cama voladora es de noche, entonces generalmente quieres ir a dormir, entonces está oscuro. Entonces tu visión generalmente pues está, digo, de alguna manera no recibiendo correctamente información. Por ejemplo, ese tip que tú diste de una lucecita está bien mientras no cierres los ojos.
1: Es una estupidez lo que acabas de decir.
0: Porque si ya es de noche, pues ya te quieres dormir. Entonces lo que sucede, y a muchas personas lo de hacer tierra les funciona, porque literal en el momento
1: pero hay una lógica de que funciona la
0: sí, claro, cuando tocas y percibes dónde está el piso, tu sistema nervioso central dice, ah, ok, a pesar de que el oído dice que nos estamos moviendo, a pesar de que la vista pues está oscuro porque te quieres dormir, el piso está aquí. Y entonces tu cerebro dice, espérate, no nos estamos moviendo como dice el oído. Inclusive hay gente que te dice, para yo evitar la cama voladora, me acuesto en el piso. Y acostarte en el piso te da una percepción táctil de dónde está la horizontalidad y entonces disminuye esa sensación.
1: Hijo, porque eso de hacer tierra, pues ¿cómo te vas a dormir haciendo un split? O sea, no entiendo, con una pata tocando el LED y la otra pata en la cama.
0: Digo, lo ideal es que no lleguen
1: entonces
0: a esos niveles.
1: Es porque
0: ¿no?
1: se altera el líquido
0: que está dentro del oído.
1: La densidad del líquido que está dentro
0: y además hay también compromiso cerebeloso por efecto del alcohol. Uh-huh. O sea, los pacientes se ponen atáxicos.
1: No doy crédito. Ahora, ahí te va otra pregunta. ¿Por qué habemos personas, yo ya no puedo por el cuello, pero que amamos los juegos mecánicos, sobre todo ese ubican el que te subes, cuentavientes, y te dejan caer como en libre caída?
2: Ajá.
1: Es una joya ese juego. Porque hay gente que disfruta y gente que se descompone muy, muy mal.
0: Mira, esto es bien interesante. Y esto además se empezó a estudiar en base también a que actualmente existe una enfermedad que se llama mareo persistente perceptual, que va de la mano con la ansiedad. Entonces, una duda que se ha tenido durante mucho tiempo es, ¿por qué la gente que tiene miedo o ansiedad puede llegar a tener mareo? Y entonces hubo estudios que dijeron, bueno, vamos a ver qué sucede con la gente que le gusta los juegos mecánicos contra gente que le atemoriza. Porque es una reacción exactamente como opuesta, ¿no? Hay gente que paga por subirse a una montaña rusa. Hay gente que ni aunque le paguen, se sube a una montaña rusa.
1: Claro.
0: Inclusive ya ves que en los juegos mecánicos hay unas de estas, es común que haya de estas cámaras que pasas a toda velocidad y te toman fotos, ¿no? Tú ves esas fotos y ves en el mismo carrito alguien que está agarrado así como diciendo me voy a morir. Y otro que puede estar hasta sin agarrarse, levantando las manos y diciendo me la estoy pasando súper bien. Entonces, ante esa diferencia, porque los dos sienten lo mismo, pero la forma en la que lo interpretan es completamente opuesta. Esto no se sabe bien por qué hay gente que le tiene tanto miedo, pero lo que sí sabemos, y esto ya ahora sí bajándolo a las enfermedades, es que la gente que tiene ansiedad y tiene miedo, objetivamente su equilibrio está peor que la gente que está tranquila. ¿Y eso por qué pasa? Porque cuando a veces algunos pacientes llegan y dicen, oye, es que yo tengo ansiedad, pero ¿cómo es posible que la ansiedad me provoque mareo? Y esto tiene que ver porque, por ejemplo, cuando tú estás ansioso, las pistas que te ayudan a tu equilibrio no las juzgas correctamente. Entonces, yo les he dicho a los pacientes, mira, ¿quieres ver el efecto que puede tener el miedo en tu equilibrio? Imagínate que tú pones una persona caminando en la banqueta. Uh-huh. ¿Sí? En la banqueta, pues la banqueta tiene que te gusta 1.5 metros, 2 metros, ¿no? De ancho. Tú puedes caminar en la banqueta hasta hablando por teléfono. O sea, puedes estar distraído y no te vas a caer. Ahora imagínate que te pongo en la cornisa de un edificio, en una plataforma.

0: forma de 2 metros y te digo, a ver, camina a la orilla del abismo. Son los mismos 2 metros. Tu equilibrio no debería de ser diferente, pero el efecto del miedo puede hacer que te tiemblen las piernas, que se secreten hormonas de estrés, puede ser que tu control motor se altere y objetivamente, de hecho, una persona con miedo puede llegar a caerse más fácilmente que una que no tiene miedo.
1: Ándale, pues. A ver, algo más que nos falte. Hay mucha gente que dice que después de una infección en el oído quedó convertido. ¿Puede ser?
0: Mira, no es lo más común, pero sí, sí es posible. O sea, una infección fuerte puede soltar toxinas hacia el oído interno, que es donde sí está el sistema vestibular periférico, y sí puede alterar la función. Y bueno, en esos casos sí, primero hay que checar cómo está la función vestibular, hacer algunas pruebas y ver qué es lo que se puede hacer. Pero afortunadamente se puede hacer bastante con los pacientes que tienen vértigo y mareo.
1: Oye, alguien más dice, tuve COVID 3 veces, en ninguna ocasión fue grave, pero después de eso tuve gripa. Luego me quedó un zumbido en el oído que no se quita. Con los ruidos del día no lo percibo, pero en la noche a la hora de dormir ahí sigue. Porque, bueno, eso es tinnitus, ¿no?
0: Sí, el tinnitus es una cosa que requiere una especialidad completa, la verdad.
1: Ah, mira, Sofi mandó una preciosa. ¿Por qué cuando te revuelca una ola?
2: Ah, claro.
1: ¿Por qué no sabes dónde es arriba, dónde es abajo?
0: Ah, eso es muy buena. Y eso mismo sucede, por ejemplo, en la nieve. Los esquiadores que de repente quedan hundidos en la nieve se desorientan completamente. Y esto tiene que ver porque cuando te revuelca una ola, pensemos en estos sensores. El oído sí te dice que te estás moviendo, pero si te está revolcando la ola, visualmente no sabes qué es arriba y qué es abajo. En la parte táctil, pues si vas en el agua dando de vueltas, tampoco sabes dónde te está. O sea, la sensación de presión de la gravedad que te haría sentir el piso, por ejemplo. Entonces, eso sí sabemos. Por ejemplo, la gente que no tiene buena función vestibular en el oído, tienen prohibido nadar de noche, porque nadar de noche los puede desorientar por completamente. Claro. No saben qué es arriba y qué es abajo.
2: Sí. Oye, vi un experimento también de unos pilotos que les durmieron las pompas. No sé si has sabido de ese experimento.
0: No, pero me lo puedo imaginar.
2: Entonces, con la pompa dormida, ¿qué tiene que ver con que estés desorientado también en tu espacio? O sea, estaban perdidos completamente. ¿Porque no estaban tocando tierra, será, o qué?
0: Más bien esto, imagínate que tú eres un piloto y entonces, cuando tú estás sentado, ¿cuál es la parte de tu cuerpo que literalmente está haciendo presión sobre algo relativamente duro? Pues
2: claro,
0: tus pies y las pompas, ¿no? Uh-huh. Entonces, sí puede ser que parte de la orientación de un piloto sea, evidentemente, lo que ve y lo que percibe el oído, pero otra parte es que cuando tú, por ejemplo, aceleras el avión, pues te vas hacia atrás y hacia abajo, ¿no? O sea, ajá, como porque vas subiendo. Entonces, sí puede ser que parte de la percepción, que se conoce como propiocepción, los pilotos utilicen el sistema del tacto, en este caso de las pompas, ajá, para percibir si se están desacelerando hacia adelante, acelerando hacia atrás, subiendo, entonces tú te hundes y tus pompas sientes más presión, o al revés. Cuando tú bajas, entonces por inercia tú te quedas como arriba, como en los elevadores, ¿no? Cuando bajan, sientes que como que te vas hacia arriba.
2: Claro.
0: Entonces, pero eso lo sientes con los pies. En un piloto, eso lo vas a sentir, pues, evidentemente con...
2: No, bueno, imagínate.
1: Oye, Maribel, ¿no?, dice que tuvo hace como 10 meses una caída, se pegó en la cabeza, y que a las 2 semanas empezó a tener mareos súper fuertes, náusea, veía puntitos blancos y negros. La diagnosticaron con vértigo y llegaron a asociarlo con problemas intestinales, estomacales, y no por la caída.
0: Bueno, ahí yo creo que me suena a que honestamente falta estudiarle bien la parte del oído. Es decir, cuando hay un golpe, hay varias cosas que pueden suceder. La más común es una cosa que se llama vértigo postural paroxístico benigno, que se te suelten unos cristales en el oído y que hace que cada vez que te acuestas y te giras en la cama, te da de vueltas. Eso sería como la número uno. Pero también, particularmente, por ejemplo, en Estados Unidos, con esto de los jugadores de NFL, se ha estudiado mucho el efecto de las concusiones repetitivas, y se ha visto que sí puede haber tanto lesión en la parte del oído o lesión en las estructuras centrales que pueden dar eventualmente algún tipo de síntoma vestibular, mareo, vértigo o lo que sea. En este caso, o sea, a ver, no es que sea imposible que sea algo intestinal, pero es altamente improbable porque coincide con el golpe.
2: Claro.
0: Y entonces ahí sí yo siento que hay que rascarle un poquito más, ¿no?
1: Mira, bueno, si ustedes les urge contactar a Jorge Madrigal, está en la Ciudad de México y en Guadalajara. Él es director del Centro de Vértigo y Mareo en la Ciudad de México y Guadalajara. fundador de la Academia de Vértigo, es Dr. Jorge Madrigal en Instagram, Centro de Vértigo y Mareo en Facebook, y el teléfono en México es 5511-0626-77 y en Guadalajara 3321-010011, por si les urge contactarlo. Muchas gracias, Jorge.
0: Con todo gusto, Marta. Rebe, un placer.
2: Hombre,
0: estar
2: al
0: aquí.
2: Contrario.
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1: Te voy a decir una cosa, Ernesto Ávila, nuestro veterinario zootecnista de cabecera. Te lo juro que hay muchas veces que yo no compro ciertos premios para mis perros porque digo, es que donde esto se le atora en la garganta, yo no tengo idea de cómo se hace una maniobra de Heimlich en un perro. Entonces, por eso invitamos a Ernesto el día de hoy, porque vamos a hablar de los accidentes más frecuentes en perros y qué hay que hacer desde un golpe de calor, porque el 57% de los perros que llegan al veterinario con un golpe de calor, más de la mitad se mueren. O qué hace si se atraganta, o si lo muerde otro perro, o si tiene una intoxicación o envenenamiento o una contorsión gástrica. Entonces, arráncate con todo.
2: Hola Marta, hola, ¿qué tal? Muy buenos a todos, muchas gracias por la invitación. Bien, comentarles, sí, el golpe de calor es una de las enfermedades, de las emergencias más frecuentes. Mucha gente piensa que puede dejar a su perro un momentito en el coche. Hay mucha gente que piensa que si lo dejan en la sombrita no le va a dar golpe de calor. Y es terrible lo que nosotros hemos visto. Platicaba yo con Rebeca hace un momento que hace algunos años inventamos y dirigimos una carrera que se hacía con perros, el perrotón, que metimos hasta 12,000 perros en una sola carrera, y teníamos cerca de 60 veterinarios instalada la parte de emergencias de manera industrializada para estos golpes de calor, en donde casi teníamos las albercas listas, las terapias de fluidas listas, terapia de fluido listo. Entonces, la mejor manera es evitar que haya golpe de calor. ¿Qué debemos de hacer? No dejarlos en los carros. Prohibido, incluso si ustedes ven que un perro está en un coche y está dentro, pueden romper el vidrio para sacar ese perro. Uh-huh. La ley hoy nos protege y podemos romper el vidrio para sacar a esos perros, porque hay historias en verdad terribles. Cuando ya tenemos esto, depende del libro que agarren, pero bueno, el golpe de calor fase temprana o síndrome hiperpiréxico, el perro empieza a estar como desorientado, empieza a dejar de jadear. Hay que recordar que los perros, a diferencia de los seres humanos, no transpiran, entonces eliminan el calor por medio del jadeo y no es suficiente. Y razas, Marta, como la tuya, todos estos braquicéfalos, el bulldog inglés, el bulldog francés, el pug, el chow chow, son perros que tienen un hocico mucho más corto, su nariz es mucho más corta y se dificulta la entrada de aire y la salida de aire caliente. Entonces tienen mucho más posibilidades de ese golpe de calor. ¿Cómo lo podemos identificar? Cuando de repente salimos a correr y el perro se niega a correr, no es que esté de flojo, simplemente el perro está agotado, está desorientado, no se puede mover. Entonces ya no lo forcemos, y ahí ahora sí que toquemos la puerta del vecino, de quien esté ahí, y con la manguera primero llevémoslo a la sombra y mojemos el área de la cabeza, el área de ingles, de axilas, para tratar de enfriar lo más posible a este perro, no con agüita, sino con la manguera a chorro. Uh-huh. Para poderlo enfriar, y no con agua helada, con agua fría, porque si utilizamos agua helada, los vasos sanguíneos periféricos se contraen y no elimina el calor. Entonces, con agua fría para poder ir enfriando al perro, y de ahí avisamos a nuestro médico veterinario que vamos en camino. Normalmente, los médicos veterinarios siempre tienen en el refrigerador algunas soluciones, sueros para de vía endovenosa colocarlos y enfriar un poquito más rápido a este paciente.
1: Ok, ¿cuáles son los síntomas de que tiene un perro golpe de calor?
2: Están desorientados, jadeo, no se quieren mover, las mucosas, las encías, los labios están ligeramente azulados, porque no hay una circulación. Entonces, llevarlo lo más rápido posible, porque una vez que entran en la fase tardía, en verdad cuesta mucho trabajo, e incluso cuando lo sacamos adelante, pueden llegar a tener daños en hígado, en riñones y en otros órganos.
1: Aparte, tú dijiste una cosa tan sabia una vez: los perros van a hacer lo que sea, de hecho, ir en contra de su salud, para darle gusto a su dueño. Uno tiene que conocer las limitaciones de su perro. Y el que pueda no significa que deba. O sea, el que pueda caminar contigo, correr contigo 2 horas, no significa que deba. El que pueda estar todo el día en el sol, en el tianguis de shopping contigo, no significa que deba. Entonces, uno también tiene que ser muy prudente y responsable de no extralimitar las capacidades de tu perro y ser muy cuidadoso en eso.
2: Es correcto, Marta. Fíjate que nosotros, cuando hacíamos esta carrera, las razas que prohibíamos era bulldog francés, bulldog inglés, pug. Y por ahí de las 12 de la mañana y 1 de la tarde iban cayendo como moscas. Adivina qué razas: bulldog francés, bulldog inglés y pug. ¿Por qué? Porque la gente los llevaba de paseo. Decían, ok, no va a correr, pero lo llevo de paseo, pero no entendían que esa cantidad de calor a rayo de sol, pues estos perritos iban cayendo como moscas.
1: Claro. Ok, otra emergencia que hay que saber qué hacer es la torsión gástrica, y explica el péndulo, la suspensión del estómago de muchas razas, y cómo sucede una torsión gástrica y qué tienes que hacer.
2: Bien, el síndrome se llama síndrome de vólvulo torsión gástrico, porque primero se presenta el vólvulo, esto es este estómago, y las causas son muy variadas, pero el estómago se está moviendo y hay razas que son predispuestas al vólvulo torsión gástrico, como es el gran danés, como es el doberman, como es el pastor alemán, estos perros de pecho muy profundo, de abdomen recogido, y perros que se puedan estresar, por ejemplo, cuando hay cohetes, cuando los llevan a pensiones, estos perros empiezan a jadear y tragan aire. El estómago se llena de aire y gira, la mayoría de las veces gira en sentido contrario a las manecillas del reloj, y es una emergencia médica. Aquí algo que le llamamos la hora de oro. Cuando nos llevan al paciente rápido, nos da la oportunidad de poder anestesiar, sondearlo, meter unas sondas especiales de látex para poder sacar todo este contenido y poder hacer un lavado y ayudar a que regrese. Y ahí ya la cirugía es mucho más sencilla, programada para fijar este estómago a una de las paredes. Se llama gastropexia. Lo fijamos a una de las paredes y este estómago ya no se está moviendo en este péndulo y disminuimos las posibilidades. Hay otras causas: perros que comen poco antes o poco después de hacer mucho ejercicio. Entonces, evitemos darles de comer poco antes o poco después de hacer ejercicio. Evitemos alimentos fermentables, alimentos húmedos que puedan fermentar. Y cuando los tengamos en pensiones, cuando los tengamos en estos lugares, utilicemos collares para que estén más tranquilos. Hay unos collares que tienen feromonas que también ayuda a que estén más tranquilos. Y si llega a tener este vólvulo, no se esperen. Cuando vean este abdomen que parece tambor y que el perro vomita, le dicen, es que empezó como con un poquito de vómito, no se mueve y el abdomen está distendido. En ese momento llamen a su veterinario y digan, voy para allá en este momento, para que ya te estén esperando con todo listo para poderlos operar.
1: Dos historias. Yo perdí a Rocky, que era un chau chau que yo tenía. De hecho, fue contigo, ¿te acuerdas, Ernesto?
2: Correcto.
1: Que me dio una contusión gástrica y no alcancé a llegar al veterinario, porque les digo una cosa, no me di cuenta que lo tenía. Por eso muy importante los síntomas. Y dos, Gastón, el Terranova que tenía, ¿se acuerdan de él? Que era una raza gigante que tiene pues el estómago suspendido. Tenía que comer en una jaula especial abierta que le hicimos. Ahí comía y ahí lo dejábamos una hora entera después de comer. para que él no anduviera moviéndose, caminando y corriendo y se le fuera a voltear el estómago, Ernesto.
2: Es correcto, y algo que también recomendamos y lo recomendamos con Gastón es estos perros, una vez que lo presentan, les damos de comer en alto, ¿sí? Más o menos, dependiendo de la estatura del paciente, lo hacemos a 70 centímetros, 60 centímetros, para que no tengan que agacharse, una. Y dos, utilizamos, hay unos platos que tienen una especie de laberintos. Esto es porque hay perros que comen de manera paroxística, esto es, comen muy rápido y también tienen más posibilidades de tener el vólvulo torsión gástrico. Entonces, están estos platos que tienen como laberintos que encuentran en mercado en línea y los pueden adquirir fácilmente. Si no tienen esto y quieren ahorrar un poquito, bueno, les colocamos en los platos amplios unos tabiques para que les estorbe y estos perros coman muchísimo más lento.
1: Vamos al que sigue regresando del corte. ¿Qué haces si a tu perro lo muerde otro perro? ¿Qué haces si lo pica una araña, un alacrán, una serpiente? ¿Qué haces si lo atropellan? Y el más importante, ¿qué haces si tu perro se está atragantando? Al volver con el doctor Ernesto Ávila, no se vayan.
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Son las 12. 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

¿Qué tal? Muy buenas tardes. Tengan todos ustedes un gusto que estén con nosotros en este programa de hoy, 5 de mayo. Bueno, pues un día donde algunas escuelas no están funcionando, entonces, bueno, el tránsito se vuelve más. Menos carros, por supuesto, en las calles, lo que dijera precisamente la fluidez. Saludos muy afectuosos desde Cálida, cabina Fantasía W. Quiero decirles que sí se siente algo de calorcito, sin embargo, decirles que por la tarde, que se supone que ya bajó, no, hombre, es cuando más se siente el calor aquí en cabina. Bueno, pues vamos a dar inicio a nuestro programa de música con clase el día de hoy. Vamos a escuchar a Fernando Toussaint. Este tema se llama España.

Patrista, Fernando Tussén, la voz de su hermana Cecilia, el tema España. Son las 12:11, vamos a escuchar a esa versión, gran versión de Medio Dato de sus últimos, de últimas grabaciones. Ya llovió más o menos unas 12 años este Summertime. Vamos a disfrutar.

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1: Bienvenidos a esta segunda parte de Música con Clase. El día de hoy, martes 5 de mayo, a escuchar este gran tema a cargo de las Supremas. Esto es Stop and Name.

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8: 12 minutos nos separan del final de este programa de música con clase. Vamos a aprovecharlo escuchando buena música, característica de esta su estación favorita, Walter Murphy.

0: ya nos vamos. Gracias por habernos acompañado en esta aventura musical el día de hoy, martes 5 de mayo. Continúe. Y decía las cosas con Carlos de Mola, posiblemente musicalizado de Fantasía W. Soy Pocho Ibarra, pase una excelente, excelente tarde de martes. Estamos en contacto ya el día de mañana, miércoles. Gracias. Hasta entonces.
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2: Fantasía W te da la hora. Es la 1:00.
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3: De Mola, quiero invitarles a escuchar

0: es martes 5 de mayo del año 2026. Estamos transmitiendo en vivo a través de las frecuencias de W Radio. Impresentable del Duende, ¿cómo le va?
1: Charlie, querido, como siempre, un placer saludarte, hermano. Igualmente a mi querida Lili Paz y a todo nuestro amable y fiel auditorio de Así las Cosas con Loret. Martes, mucho que contarles, vamos a darle.
0: ¿Cómo estás, Arely Paz? Qué gusto saludarte.
2: Hola, Carlos Duende, de aquí hasta las 3 de la tarde, en martes, en donde, pues, ahora sí que todos se enojen.
0: Vamos, a nuestros 5 temas de sobremesa, las 5 cosas que nos parecen las más importantes del día.
3: 1.
0: ¿Qué discurso se aventó la presidenta Sheinbaum hoy con motivo del 5 de mayo? Un discurso como si Estados Unidos estuviera a punto de invadirnos para quedarse con la mitad de nuestro territorio, y no lo que realmente está pasando. Y es que hay un narco gobernador de Morena que está siendo defendido a capa y espada por todo el régimen, pues porque resulta que le deben un montón de favores a ese narco gobernador. Rubén Rocha, el que era de Sinaloa, solicitó licencia y ahorita hay una operación de Estado para protegerlo. Y como Rubén Rocha Moya se había vuelto uno de los grandes financiadores de las campañas de Morena, como es el ejemplo más nítido del abrazos, no balazos de López Obrador, como pudieron haberse sacudido a Rocha Moya en múltiples ocasiones desde el año 2021, y no lo hicieron, ¿no? Mil veces se pudieron haber sacudido a Rocha Moya. Bueno, pues ahora resulta que están en el Mexicanos al grito de guerra porque Estados Unidos lo denunció por narco. Entonces, por andar defendiendo a un narco gobernador, escucha usted el tono de la presidenta. De esto están tomando nota en Estados Unidos. La presidenta se agarró de que hoy es el 5 de mayo, la batalla de Puebla, en donde México le ganó a los franceses, le ganó la batalla, no le ganó la guerra, pero le ganó la batalla. Y entonces la presidenta, en ese tono y en ese plan, de esto están tomando nota en Estados Unidos, en un momento que estamos renegociando el T-MEC, que es el oxígeno de la economía mexicana. Yo espero que la presidenta sepa hasta dónde puede estirar la liga sin romperla, con tal de proteger a los narcomorenistas. Porque es lo que está haciendo. O sea, no está protegiendo al país, no está protegiendo la soberanía. No, no, no. Está protegiendo a los narcomorenistas que están en la mira de Estados Unidos. Esos. Ojalá no vayamos a pagar todos los demás los platos rotos. Ojalá no. Ojalá esté consciente de lo que esté haciendo y le esté midiendo bien. Porque como quiera la presidenta, y habla por todos. Vamos contigo, Rocío Jardines. Platícanos cómo estuvo el discurso de la presidenta Sheinbaum en Puebla.
4: Carlos, así es, en Puebla, y donde no hubo mañanera, ninguna potencia dirá cómo gobernarnos. Esta fue la advertencia que lanzó la presidenta Claudia Sheinbaum al conmemorar este 164 aniversario de la Batalla de Puebla, y ante los señalamientos del gobierno estadounidense contra los 10 mexicanos, entre ellos, como bien comentas, el gobernador con licencia de Sinaloa, Rubén Rocha. Hoy la primera mandataria reiteró que no va a aceptar injerencias. Vamos a escucharla.
5: A ellos les decimos con verdad y justicia que quienes buscan el apoyo externo por no tener apoyo popular en nuestro país están destinados a la derrota. A quienes reviven la conquista como salvación están destinados a la derrota. A quienes creen que el pueblo es tonto están destinados a la derrota. Quienes buscan reivindicar a Hernán Cortés y sus atrocidades están destinados a la derrota. A quienes odian están destinados a la derrota moral. A quienes piensan que la presidenta se arrodilla están destinados a la derrota.
4: Bueno, llamó al gobierno de Estados Unidos recordar la buena relación de los expresidentes Benito Juárez y Abraham Lincoln, que dijo mantuvieron el respeto a la soberanía y la democracia, y en este escenario enfatizó que nuestro país no va a ceder frente a ningún país extranjero. Escuchemos.
5: El pueblo de México no se equivoca cuando se trata de defender la soberanía nacional. Las y los mexicanos aprendimos bien la lección que nos dieron los liberales, los chinacos, los juaristas, los acapuastas que resistieron la invasión en 1862. Ninguna potencia extranjera nos va a decir a los mexicanos cómo nos gobernamos. Somos libres, somos un pueblo que ama su libertad, su independencia, su soberanía y estamos dispuestos siempre a defenderla.
4: Entre gritos del presidente aseveró que un sector de los conservadores ha sido enemigo de todo cambio. Previamente, el gobernador de Puebla, Alejandro Armenta, también se unió a este mensaje y mencionó que este 5 de mayo simboliza la defensa de la soberanía nacional, por lo que aseguró que en la actualidad existe una práctica de quienes buscan soluciones externas para México. Y por su parte, el secretario de Defensa Nacional, Ricardo Trevilla, señaló que la conmemoración del 5 de mayo es un símbolo de nuestro nacionalismo y defensa de la soberanía. Carlos, pues así este evento que concluyó con la representación de la Batalla de Puebla y también un desfile militar en esa entidad. Mi reporte.
0: Muchísimas gracias, Rocío. Pues así la presidenta Sheinbaum convirtió la conmemoración entrañable del 5 de mayo en un acto en defensa de los narcogobernadores de Morena, ¿no? Porque en esta construcción del discurso que nos sintetizaba Rocío, ¿qué dice la presidenta? Los argumentos para las invasiones contra México a lo largo de la historia se sostuvieron en todos los casos en supuestos jurídicos desde la perspectiva del invasor. O sea, comparando las invasiones con lo que está pasando con Rocha Moya, ¿no? Y entonces sigue la presidenta. En 1829 argumentaron que México seguía siendo parte de la corona española, aun cuando había obtenido su independencia 8 años antes. Y entonces el general Isidro Barradas intentó invadir nuestro país. Oiga, alguien está intentando invadir México ahorita. A ver, los que están ahí en Veracruz, asómense, ¿no? A ver el Golfo de México, a ver si de casualidad algún portaaviones, ¿no? Los que están ahí en Los Cabos, ¿no? Que en La Paz, ¿no? Échenle ojo, ¿no? Que vean por ahí, los que están en Progreso, en mi tierra, en Yucatán, asómense ahí a ver si... ¿Nada? ¿Mm? Los que viven cerca del aeropuerto, ¿no han visto 2,000 paracaidistas de los Marines? ¿No, va? Y luego sigue la presidenta, dice: en 1838, con motivo de unas demandas judiciales de empresarios franceses por daños a sus negocios, entre ellas la de un repostero que exigía la reparación de 60,000 pesos por pasteles, Francia bloqueó el pueblo de Veracruz. Los que viven en Veracruz se podrían asomar a ver si de casualidad están los franceses ahí o los gringos, ¿no? Porque hasta donde yo me quedé, Estados Unidos no está pidiendo que le paguen ninguna deuda ni ningún pastel, sino que si es posible, por favor, dejen de echarle la mano al cártel de Sinaloa para que inunde de fentanilo las calles de Estados Unidos, lo cual me parece una demanda lógica, ¿no? Una exigencia lógica, sobre todo si las autoridades mexicanas llegan a sus cargos, como es el caso de Rocha Moya, ayudados por los cárteles, ¿no? Y luego ya agarra y dice que cuando la mitad del territorio se lo quedaron, etcétera, etcétera. Oye, y la gente que nos escucha en Baja California, en Sonora, en Chihuahua, en Coahuila, en Tamaulipas, en Nuevo León, que sobre todo que está en la frontera, ¿sabe si ya se vinieron para acá? O sea, si ya llegaron a Zacatecas, San Luis Potosí. ¿De qué? O sea, todo este show para proteger a Rocha. ¿En serio? Bueno, la presidenta Sheinbaum ha estado dice y dice que la soberanía, en este programa hemos dicho que no detectamos que la presidenta esté defendiendo la soberanía, detectamos que la presidenta está defendiendo a Rocha Moya y a López Obrador y a ella. Porque a ella también le salpicó, ¿eh? No, que no digan. Bueno, resulta que ayer Estados Unidos publica su nueva estrategia nacional para el control de drogas. Un documento de 200 páginas que trae 30 menciones a México. Y hay dos cosas que quiero destacar. La primera, una parte en donde dice que el principal desafío para la soberanía de México lo constituyen los cárteles de la droga que han ocupado territorios enteros donde no manda el gobierno, sino mandan los narcos. Que esta es una respuesta velada, pero bastante clara, al discurso de Claudia Sheinbaum, de la presidenta de México. No, nosotros no somos los que estamos desafiando tu soberanía. Tú no gobiernas un tercio de tu país. Eso es desafiar la soberanía, ¿no? Y luego dice en alguna parte que hay operaciones conjuntas México-Estados Unidos para combatir a los cárteles. Lo cual es también kriptonita pura para el discurso de la presidenta Sheinbaum. Vamos con Arturo Ángel, que tiene mucha experiencia en estos temas. Arturo, qué gusto saludarte. ¿Cómo lees este documento de los Estados Unidos?
3: ¿Cómo estás, Carlos? Saludos a todos, muy buenas tardes. Bueno, evidentemente un documento muy importante el que se revela el día de ayer, sobre todo porque me parece que lo que hace este documento es aterrizar muchas de las ideas que a lo largo de todo el año pasado y principios de este año han habido aquí en Estados Unidos, ¿no? De parte del presidente Donald Trump, de parte de integrantes de su gabinete y en general, ¿no? De funcionarios de su gobierno, en este documento llamado Estrategia Nacional de Control de Drogas 2026, donde lo primero que pone Carlos es el nuevo contexto de la situación, ¿no? Dice el gobierno de Estados Unidos, para nosotros el tema de las drogas y particularmente el fentanilo no es ya un mero tema de salud pública, ni un tema de seguridad pública, ni un tema solo de procuración de justicia. Estamos hablando de una situación básicamente de guerra. ¿Por qué? Porque el fentanilo, y ahí recuerda el documento, la declaración que se hizo el año pasado del fentanilo como arma de destrucción masiva, el fentanilo está cobrando la vida de miles de estadounidenses cada año. Es una sustancia que no aparece de la nada, sino que es traficada de manera totalmente intencional por grupos extranjeros, sobre todo, y ahí empieza a referirse a los cárteles de la droga bien organizados, que ya han sido designados como organizaciones terroristas foráneas. ¿Por qué? Porque básicamente a través de la introducción de estas drogas están matando a la población en Estados Unidos. Entonces, el primer gran concepto que suelta este informe es: estamos en una guerra química, ¿no? Estos grupos criminales están emprendiendo una guerra química contra los Estados Unidos y por lo tanto la visión es de estamos en guerra y vamos a emplear todos los recursos que la legislación nos permite en contra de estos adversarios, todo nuestro arsenal. El arsenal es la palabra que utiliza el informe para referirse a una serie de recursos que incluyen, y ahí es donde habla el informe de la creación de las llamadas Fuerzas de Tarea de Seguridad Nacional, Carlos, que es una nueva organización que está empleando Estados Unidos, donde agrupa la inteligencia militar, las agencias militares y las agencias civiles para emprender acciones conjuntas que incluyen, pues, hasta operaciones encubiertas a nivel internacional, intervención de comunicaciones a nivel internacional y otra serie de acciones que además incluyen dotar de datos certeros a otros países, entre ellos México, para lograr extradiciones, lo cual evidentemente entra totalmente en el complejo hasta ahora. Entonces, lo que está haciendo este documento, Carlos, es presumir o dejar claro la dinámica de estamos en guerra, tenemos todo este arsenal de recursos y además, importante, esperamos estos resultados. Y ahí es donde viene una parte muy importante hacia México, porque a diferencia de otros informes en años pasados, Carlos, donde se hablaba, pues sí, es cierto, a nivel de cooperación y de colaboración, aquí lo que más bien se habla es de resultados. Es decir, dice el gobierno, el informe, nosotros estamos aportando y apoyando a México en ciertas cosas, pero a cambio de ello esperamos resultados tangibles, ¿no? Concretamente dice, y aquí leo textual el informe, la asistencia hacia México estará condicionada a resultados tangibles, incluyendo la adopción de medidas apropiadas para arrestar, procesar y extraditar a líderes de organizaciones designadas como terroristas foráneos, así como para desmantelar laboratorios de drogas sintéticas. O sea, dejando claro a Estados Unidos que de México espera pues resultados, y esos resultados incluyen las extradiciones, Carlos, para considerar que están colaborando en esta, insisto, ofensiva de guerra que dice Estados Unidos, que en la que se encuentra en contra de los grupos criminales, y particularmente después de nombre y apellido, habla de los cárteles mexicanos como una fuerza de Estados Unidos, de una fuerza, Carlos, que, y ahí voy a la otra parte que mencionabas, actúa con tal nivel de impunidad, dice el informe, actúa con tal nivel de impunidad que ha desafiado la soberanía del Estado mexicano. Es decir, dice el informe, estos grupos son los que están afectando la soberanía del país, no somos nosotros, son los grupos criminales que además actúan con un gran nivel de impunidad y necesitan ser erradicados. Es decir, conceptos pues más claro que ni el agua, Carlos, en torno a este lenguaje absolutamente a la ofensiva, ¿no?, del gobierno de Estados Unidos. Estamos en guerra y de México esperamos esta cooperación y estos resultados. Y si no, pues nosotros vamos a actuar por nuestra cuenta, ¿no?
0: Es que más advertido no puede estar este asunto, Arturo. Más advertido no puede estar. Qué cosa. Gracias y estamos en contacto.
3: Estamos en contacto con los buenas tardes.
0: Hasta luego. En Sinaloa están analizando la posible separación del cargo del vicefiscal del estado, Dámaso Castro Saavedra, que es uno de los 10 funcionarios señalados por el gobierno de Estados Unidos de cooperar con el narcotráfico. La jefa del vicefiscal, que es la fiscal general de Sinaloa, Claudia Zulema Sánchez, explicó que una eventual separación tendría como objetivo no entorpecer el debido proceso de las investigaciones. El vicefiscal sigue activo, sin embargo, se analiza la posibilidad de separarlo de su cargo. De los, digamos que de los que fueron señalados por el gobierno de Estados Unidos, 4 eran funcionarios en activo. El gobernador, que ya solicitó licencia. Su ahijado, el alcalde de Culiacán, que ya solicitó licencia. El senador Insunza, que es en buena parte, en buena medida el titiritero de todo el gobierno de Sinaloa, que ha dicho, no, yo ni licencia ni renuncia, y anunció que mañana va a estar en el Senado, que mañana, que es la comisión permanente, va a estar en el Congreso. Y este, que es el vicefiscal, que dicen que están analizando, dijo su jefa, que están analizando la posibilidad de separarlo de su cargo. Los otros 6 mencionados por Estados Unidos, todos son exfuncionarios, ¿no? Está el exsecretario de Finanzas, el exsecretario de Seguridad, varios exjefes policíacos. Ayer, un juez de Estados Unidos, el famoso juez Brian Cogan, el que ha hecho todo el caso del Chapo Guzmán y de Genaro García Luna, desechó la petición del Chapo, quien pidió en una carta que lo extraditen a México para terminar de pagar su pena en México. Bueno, pues lo batearon. Por cierto, hoy el vocero del gobierno de Baja California en México desmintió que la gobernadora, la morenista Marina del Pilar Ávila, vaya a solicitar licencia, como lo hizo ya el gobernador de Sinaloa, el también morenista Rubén Rocha Moya. Recordemos que a Marina del... Recordemos que a Marina del Pilar, el gobierno de Estados Unidos le retiró la visa el año pasado, aunque públicamente no se transparentó porque quedó bastante claro que era por un tema de lavado de dinero. También vinculado su esposo a este tema. De hecho, el esposo era como que el objetivo central y ella como la colateral. Ella ya salió en redes sociales con un video promoviendo el regreso a clase, los desayunos para los niños, las rehabilitaciones de canchas deportivas, una reunión con alcaldesas y alcaldes de su estado, que su agenda sigue absoluta y totalmente normal. Pero fíjese qué interesante. Ayer, en Latinos, entrevistó uno de nuestros compañeros reporteros a Mario López. Mario López es diputado federal del Partido Verde, aliado de Morena. Él fue alcalde de Matamoros, Tamaulipas, por Morena, y luego se pasó al aliado, se pasó al Partido Verde. Y aquí muchos morenistas se mueven, que sea el Verde, que sea el PT. Bueno, este es uno de esos. Y él denunció que el secretario de Educación Pública Federal, Mario Delgado, y el gobernador de Tamaulipas, Américo Villarreal, están involucrados en el negocio del huachicol. Y mencionó varios nombres más de la política tamaulipeca. Una senadora, Olga Sosa, el actual alcalde de Ciudad Madero, Erasmo González, conocido como el Capitán. Y todos, según esto, lo invitaron a Mario López, y que él dijo que no. No. A ver, todos estos escándalos de corrupción en México le están pegando también financieramente, porque México y Estados Unidos están ahorita en plena revisión del T-MEC. Valeria Moy, qué gusto saludarte. Valeria encabeza el IMCO y es comentarista financiera de este programa. ¿Cómo te va, Valeria?
6: Hola, Carlos, muy buenas tardes. Pues cualquiera que pensara que la negociación comercial iba a ser una negociación únicamente comercial, yo creo que esto que está sucediendo nos deja clarísimo que va a estar todo revuelto. O sea, no pensemos únicamente en el tema comercial, porque la seguridad ya se volvió parte de la negociación. Y hay un dato que salió ayer de parte de Estados Unidos, hoy en la mañana, donde muestra que la participación de México en el comercio Estados Unidos se incrementó a 16.3%. Ese dato, Carlos, es importantísimo. O sea, te está hablando de lo importante que es México para Estados Unidos. Es el principal socio comercial, con un número que lo único que ha hecho es crecer. Entonces, a pesar del discurso proteccionista de México, a pesar del discurso proteccionista de Estados Unidos, a pesar de los aranceles por aquí y por allá, el comercio de México con Estados Unidos sigue creciendo. Y eso lo que nos muestra es que la principal bronca de Estados Unidos, Carlos, no es con México, es con China. O sea, nosotros desde México, como tú dices luego en otra sección que tienes, pues nos estamos todo el día viendo el ombligo, ¿no? Pero cuando vemos estos datos, te hace ver que el problema de Estados Unidos es básicamente con China, y México, si se pone las pilas, puede acaparar una parte importante de ese comercio, y hoy lo está haciendo. Lo está haciendo de forma inercial. Lo podría hacer mucho mejor si tomara medidas importantes, de las cuales unas ahorita voy a platicar. Mientras tanto, Carlos, el petróleo sigue con este sube y baja que hemos visto. Ayer estaba subiendo, hoy está bajando. El precio del petróleo está bajando alrededor de 4%. El Brent está en $110 por barril. El West Texas Intermediate está bajando también 4% y se coloca en $102 por barril. Todo esto a raíz del proyecto Libertad, que llamó el secretario de Guerra, ¿no? Ya le vemos que ahora se llama el secretario de Guerra, le habla a esto de liberar a los barcos, a los buques que pasan por el Estrecho de Hormuz, proyecto Libertad, y pues con ese solo anuncio el precio del petróleo está cayendo y las bolsas en Estados Unidos están subiendo. Un tema importantísimo que se hizo ayer, Carlos, ayer otra vez hubo un tercer anuncio o cuarto, ya no sé qué número de anuncio, sobre el Plan México, pero me parece que la diferencia entre el anuncio de ayer y las otras veces que hemos oído hablar del Plan México es que este anuncio vino acompañado de decretos muy importantes. Hubo unos decretos que se firmaron ayer que están diseñados para incentivar la inversión, y me dirás, oye, ¿eso qué quiere decir? ¿Cómo incentivas la inversión en un decreto si la inversión pues depende de muchísimas cosas? Pues en ese decreto lo que pasa, lo que están haciendo, están estableciendo un proceso, por decirlo de alguna forma, para que nos entienda la audiencia, de afirmativa ficta. ¿Qué quiere decir eso? Que si cuando tú solicitas los permisos para invertir o los trámites para hacer una inversión en México, en 90 días tienes que tener resuelto el trámite, y si no te lo han resuelto, se da por autorizado. Una afirmativa ficta cambia por completo la jugada. También, si el proyecto es muy grande, de más de 2,000 millones de pesos, o si está en un polo de desarrollo para el bienestar, el proyecto se aprueba en automático, así, directo, vamos, ni siquiera trámites. Se va a abrir una ventanilla única de trámites de comercio exterior que va a llevar la ADIP, la llamada ADIP, ahora es la Agencia de Transformación Digital, para agilizar todos los procesos. Ya hay una página de internet donde todo mundo que quiera poner una empresa o hacer algún trámite comercial lo puede hacer ahí. Y se firmó otro decreto para fomentar la inversión productiva y el cumplimiento fiscal con proyectos energéticos muy importantes. A diferencia de otros anuncios del Plan México, este viene acompañado de acciones muy concretas, Carlos. Yo creo que si con esto no se empieza a mover la inversión, entonces sí vamos a tener que ver otras medidas, porque lo que sucedió ayer es muy importante para darle un impulso a la inversión que tanto lo necesita el país.
0: Uh-huh. Oye, pues qué importante que nos digas esto, Valeria, porque reuniones del Plan México hemos visto pues
6: miles,
0: un montón, ¿no? Y que firman esto y que anuncian no sé qué, y como que nunca realmente pasa nada, y tú periódicamente en este programa nos cuentas cómo la inversión está mal y peor y grave y tal. Y bueno, pues por lo menos nos dices que esto sí podría ser un cambio de juego.
6: o sea, esto que se presentó ayer sí podría representar un cambio de juego, porque ya están con cosas muy concretas y muy claras, o sea, decretos que entraron en vigor hoy, o sea, ni siquiera están pensados para el futuro, o sea, entran en vigor hoy. Este tema de afirmativa ficta, ¿cuántas veces has oído, Carlos, de gente, de inversionistas que se quejan, que abren un trámite y que nadie les da respuesta, ¿no? Porque claro, el gobierno ahora tiene muchísima menor capacidad de acción, entonces nadie les da respuesta, los trámites se quedan ahí atorados durante meses, y lo que están diciendo es, no, ya va a haber afirmativa ficta, si en 90 días nadie te contesta, ya tu trámite está autorizado y puedes empezar a invertir, una ventanilla digital mediante la cual puedes hacer absolutamente todos los trámites, se eliminaron todas las duplicidades de trámites, proyectos de energía que pueden ser muy interesantes con participación privada y participación pública, o sea, lo que anunciaron ayer, digo, todavía es un anuncio, pero es un anuncio que viene acompañado de decretos que entran en vigor hoy mismo y que sí pueden cambiar las reglas del juego. Vamos a ver si esto funciona, hay que estarlo monitoreando.
0: Muchísimas gracias, Valeria. Gusto saludarte. Valeria Moya encabeza el IMCO y es comentarista financiera de este programa. 1:26.
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1: Hoy en su mensaje del 5 de mayo, la batalla de Puebla, la presidenta Sheinbaum hizo énfasis en el tema de la conquista, ¿no? Se quejó de los que reivindican la conquista española. Se quejó de los que reivindican a Hernán Cortés, el conquistador. Pues qué importante debe ser para la presidenta Sheinbaum la visita de la derechista Isabel Díaz Ayuso, la alcaldesa de Madrid, la presidenta de la Comunidad de Madrid, que está en México, va a estar unos días en nuestro país, ya está aquí. Que hasta le dedicó párrafos del discurso del 5 de mayo de la batalla de Puebla contra los franceses en la gira a Puebla. Pues sí, está en México Isabel Díaz Ayuso, una figura polarizante de la política española, y por rápido compró pleito a la presidenta Sheinbaum. ¿Qué pienso yo? Que esto es exactamente lo que la presidenta necesita. Batallas absolutamente estériles, polémicas absolutamente inútiles, para desviar la atención del caso central. Narcogobierno, narcogobernador, narcopartido, narcopresidente. Obviamente la presidenta Sheinbaum no quiere hablar de eso. Y entonces por eso, oye, que si la CIA en Chihuahua, que si Díaz Ayuso en México, que si Hernán Cortés, lo que sea, lo que tenga a la mano para sacudirse la peor crisis con Estados Unidos que ha enfrentado la 4T desde que existe la 4T, ¿no? Entonces escuche usted lo que dijo la española Isabel Díaz Ayuso, presidenta de la Comunidad de Madrid, quien habló de Hernán Cortés en su visita a México.
2: Esto ha sido una historia de 5 siglos de amor, no han sido 5 siglos de odio. Es incomprensible que todavía haya quien quiera vivir de ello, para rehuir del presente y de sus obligaciones y de esta manera buscar enemigos ajenos. Que el mestizaje es el mensaje de la esperanza y de la alegría, y eso ha quedado hoy más claro que nunca. Por eso, ante los discursos del odio, los discursos que dividen, los que vemos la vida en torno a estas alianzas y en todo lo bueno que hay en ella, tenemos que buscarnos las maneras para poder hablar en libertad.
1: Ayuso también se refirió a la democracia y los riesgos que representa.
3: Nos tenemos que interesar por todas las democracias liberales, defender a la empresa como un motor de creación de oportunidades y consolidación de la clase media, que insisto, la clase media es la que a Madrid le está dando tanta seguridad y prosperidad. Esto, por tanto, va para todos los gobiernos, que conste, todos. Desde dentro, de forma lenta, gradual, hay gobernantes que van utilizando las instituciones democráticas, las van subvirtiendo y, sobre todo, se mantiene una fachada de democracia a través de supuestas elecciones, bien, una supuesta prensa libre, pero luego sistemáticamente se va minando el poder judicial, los órganos de control, a los medios de comunicación y, por supuesto, la empresa es su principal objetivo, vive de la empresa, porque es quien lo paga muchas veces. Necesitan además exportar pobreza para que así cada vez haya más ciudadanos dependientes de la administración.
1: No, pues de México no va a estar hablando, ¿no? Minando el poder judicial, acabando con los organismos autónomos, desapareciendo la libertad de expresión, hombre. Es que feo que le vengan a decir a uno sus verdades aquí en la cara de uno, ¿no?

0: Entonces, lanzando dardos, la política derechista española contra la presidenta Sheinbaum, que ayer, en tono burlón, se refirió a la visita de Díaz Ayuso, se mofó de que iba a haber un homenaje a Hernán Cortés. Hoy, dos referencias indirectas a ella, diciendo que cómo es posible que haya gente que reivindique la conquista, que cómo es posible que haya gente que reivindique a Hernán Cortés. Pues está resultando políticamente muy relevante la visita de la presidenta de la Comunidad de Madrid, pero vuelvo a lo mismo. La presidenta Sheinbaum me encantaba, ¿eh? Para ella, mejor hablar de Moctezuma que de Rochamoya. Mejor hablar de Tenochtitlán que de Sinaloa, ¿no? Mejor hablar de Hernán Cortés que de Insunza. Pues sí. Vamos al siguiente de sobremesa.
1: 3.
0: Por segundo día, Irán lanzó misiles y drones en contra de Emiratos Árabes Unidos. En medio de la tregua. Emiratos Árabes Unidos, pues que es donde está Dubái, donde está Abu Dhabi, aseguró haber interceptado más de 20 artefactos. 3 personas resultaron heridas. Los Emiratos restringieron su espacio aéreo hasta nuevo aviso. Mientras tanto, Estados Unidos mantiene la Operación Libertad, así le llaman, Operación Proyecto Libertad, que consiste en escoltar barcos que están, pues, ahí varados en el Estrecho de Hormuz, desafiando el bloqueo iraní. ¿Cuántos barcos van? Bueno, pues acaba de decir el secretario de Estado de Trump, Marco Rubio, que van 2. Con eso le digo todo, ¿no? 2. Trump insiste en que ya tienen una victoria militar, aunque Irán ha respondido con drones en el Estrecho de Hormuz. Pete Hegseth, el secretario de Guerra de Trump, aseguró que la prioridad es cuidar los barcos y sus tripulantes, que quieren avanzar hacia la paz, pero que si hace falta retomar los ataques, retoman los ataques. De manera alterna, Israel ha seguido lanzando drones sobre Líbano, concretamente, dice que contra miembros del grupo Hezbollah, que está catalogado como un grupo terrorista paraestatal. Es decir, esto no es una guerra contra el gobierno de Líbano. De hecho, hay una paz firmada entre Israel y Líbano. Esto es contra el grupo Hezbollah, que está dentro del Líbano y opera dentro del Líbano y es más poderoso que el gobierno de Líbano, ¿no? Entonces, Estados Unidos le ha pedido a Israel que por favor no ataque Líbano, aunque vea que es Hezbollah, ¿no? Que trate de no tensar los acuerdos a los que ha llegado con intercesión de Estados Unidos, con la mediación de Estados Unidos, Israel con Líbano. Está dando ahorita una conferencia de prensa el secretario de Estado, Marco Rubio, en la Casa Blanca. ¿Qué ha dicho hasta este momento sobre Irán? Pues bueno, que 2 buques mercantes con bandera de Estados Unidos han cruzado con éxito el Estrecho de Hormuz en la primera fase de este proyecto y ya navegan de forma segura hacia su destino. Que las Fuerzas Armadas de Estados Unidos están desplegando los recursos necesarios para extender este paraguas defensivo a la navegación comercial. Que esta es una operación defensiva, no ofensiva, y que no tiene que haber ninguna confusión. Y que si nadie dispara contra estos barcos, y nadie dispara contra los barcos del ejército de Estados Unidos que lo están custodiando, Estados Unidos no va a disparar, pero que si los atacas, van a responder y va a ser una respuesta letal. Marco Rubio advirtió que los recursos que respaldan este proyecto incluyen buques destructores con misiles guiados, más de 100 aeronaves y naves, o sea, terrestres y marítimas, plataformas no tripuladas multidominio y 15,000 miembros del ejército, o sea, 15,000 personas. Dijo que todas estas fuerzas ya han destruido 7 lanchas rápidas de Irán que ignoraron las advertencias de Estados Unidos y que estas 7 ya están en el fondo del mar junto con el resto de la marina iraní, que continuarán imponiendo máxima presión sobre el régimen y lo que queda de su frágil economía. Dijo, la moneda está en caída libre, la inflación está en 70%, estamos pegándole a las fuentes de dinero del régimen, y esta es una respuesta a su piratería, porque lo que dice Marco Rubio es, no puede ser que estén minando, o sea, poniéndole minas antibuques al estrecho de Hormuz y que ataquen a cualquier barco que pase, que son barcos civiles, barcos mercantiles, o sea, esto no es una acción de guerra. Dice Marco Rubio que no se puede permitir una situación en la que el estrecho de Hormuz esté cerrado para todos los demás y los únicos que se beneficien de él sean los iraníes por esta piratería. Dijo que Irán siempre ha tenido componentes ocultos en su programa nuclear, que no se los ha transparentado al mundo, que Estados Unidos sabe con certeza que conservan uranio altamente enriquecido al 60%. Y esto del 60% es clave, porque normalmente para generar energía eléctrica, ¿no?, para cuestiones civiles, requieres enriquecer el uranio 3-5%. Si quieres hacer investigaciones, ¿no?, de propulsión naval, ¿no?, lo enriqueces 20%. Pero si quieres hacer un arma nuclear, tienes que enriquecer el uranio 90%. Entonces, lo que se pregunta Estados Unidos es, ¿y por qué Irán lo tiene enriquecido al 60% si se supone que su programa nuclear es meramente civil? O sea, es para generar energía eléctrica y temas médicos y de investigación científica. Pues no necesitarían enriquecerlo tanto. Claro, Estados Unidos dice que el uranio de Irán está enriquecido al 60%. Y luego habló también sobre Cuba. Dijo que el problema de Cuba es que su modelo económico no funciona y que quienes están en el poder no lo pueden arreglar. Y no lo pueden arreglar no solo porque son comunistas, que ya es bastante malo, sino porque son comunistas incompetentes, que es doblemente malo. Dijo Marco Rubio textualmente, todo esto son declaraciones textuales de él. Lo único peor que un comunista es un comunista incompetente. Y eso es lo que gobierna Cuba, comunistas incompetentes. O sea que un ojo puesto en Irán y otro ojo puesto en Cuba. Por cierto, muy relevante, ¿qué fue lo primerito que hizo la nueva dirigente nacional de Morena, Ariadna Montiel? Solidarizarse con la dictadura cubana. Ahí nomás. Pausa, tenemos más.
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1: Una de la tarde con 46 minutos.
0: 4.
1: Vamos contigo, Arely Paz, siguiente de sobremesa.
2: Carlos, pues hay un tema de alerta sanitaria en el mundo en el que hay que ponerle ojo. La Organización Mundial de la Salud pues se mantiene en alerta debido a que se reportó un brote de hantavirus en un barco en Cabo Verde, en el Océano Atlántico. Ha dejado 3 muertos y otros 5 casos sospechosos. El crucero es el crucero holandés Polar MV Ondius. Está anclado frente a las costas de Cabo Verde con 149 pasajeros de 23 nacionalidades. Este viaje, bueno, pues este barco cubría la ruta entre Ushuaia, Argentina, y Cabo Verde, puerto en el que se les impidió llegar después de que se conocieran las muertes de estas personas y la razón por la cual murieron. La naviera ha propuesto llevar a los pasajeros a Las Palmas o Tenerife, en Canarias, esto en España. El Ministerio de Sanidad de España ya analiza evacuar justamente a algunos de los pasajeros. Dicen que van a tratar de buscar a los casos sintomáticos y a los contactos de alto riesgo para poderles dar el tema sanitario de inmediato. El hantavirus es una enfermedad viral grave que se transmite principalmente por el contacto con orina, heces o saliva de los roedores infectados. Las personas pueden contagiarse al respirar estas partículas. De hecho, ayer la Organización Mundial de la Salud estableció, Carlos, que es pues un raro contagio y una rara situación. En promedio, este viaje dura entre 12 y 14 días. Ondius es un buque polar de la clase 6 en donde se obviamente fue preparado para este tipo de cruceros, sí, tan
1: es como
2: largos.
1: Una expedición de lujo, ¿no?
2: Exactamente.
1: O sea, sí, no es como que sea de lujo de ¿cómo se llama? De llevar smoking, pero es carísimo por la tecnología que tiene, etcétera.
2: Justamente por esta tecnología que les permite estar estos 12 días, la cantidad de personas, porque además son 149 personas, es un tema muy exclusivo, y es el primero que se ha adoptado justamente porque es flexible, porque es innovador, porque soporta pues las temperaturas, el tema de los cambios de mar, y además tecnológicamente es lo más avanzado. Y bueno, lamentablemente tuvieron que interrumpir el viaje, tuvieron que dejarlos varados. ¿Por qué? Pues porque detectaron este brote de hantavirus, que dice la Organización Mundial de la Salud, todavía no es una alerta mundial, solamente que hay que tener en cuenta que se hacen investigaciones si no se trata de alguna variante de este virus de los Andes, en donde pues en Argentina han tenido reportes ya de esta enfermedad, Carlos.
1: Muy bien, muchísimas gracias, estamos en comunicación. Último de sobremesa. Mi querido Beto Lati, ¿con qué cerramos?
3: Con gusto, Carlos, el tema que saturó redes sociales el día domingo por la noche, todo el lunes, y de inmediato la respuesta de la Federación Mexicana de Fútbol, la Comisión Disciplinaria: no hay alineación indebida del América, pero sí hay multa, o sea, sí, pero un poquito, o como lo queramos poner. La realidad, Carlos, es que si el partido procedió, doy contexto, se dio un cambio, salió un defensor del América, y en ese momento otro defensor se lesionó, hubo una modificación de la modificación, valga la redundancia, ya no sacamos al que íbamos a sacar, sino otro que está lesionado, empujan al jugador para que se meta, pero el árbitro lo permitió, el juego no había reanudado. Sabemos que el América levanta polarización, levanta sospechosismo, levanta polémica, pero si el árbitro lo permitió, no había mucho para dónde moverse. En todo caso, Pumas presentó ayer la protesta. Entiendo yo que más para evitar un costo social por la animadversión, por la rivalidad, para que no se dijera es que doblaron las manos, es que no protestaron. Y finalmente la federación dijo por la noche que no hay, pero que sí se va a analizar lo que hicieron los árbitros en el partido y que habrá cotejo de vuelta el domingo, con lo cual el domingo estadio lleno, localidades ya agotadas. Si Pumas empata en casa, ya no decir si gana, estará en semifinales. América tiene que ganar en CU por cualquier marcador para meterse a la siguiente ronda, querido Carlos. No hay partido cancelado, no hay default, no hay alineación indebida.
1: Muy bien, gracias Beto Lati, te mando un abrazo.
3: Ahora le seguimos, el miércoles, día de Champions, martes de Champions.
1: Saludos. Sí, día de Champions. Una de la tarde con 51 minutos, ahí están los 5 de sobremesa.
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1: Dos declaraciones más de esta conferencia de prensa que está sucediendo en este momento en la Casa Blanca y que la ofrece Marco Rubio, el secretario de Estado. Uno, dice que la política contra el narcoterrorismo no ha cambiado, que continúa. Todavía no le han preguntado nada específicamente de México, Rochamoya, nada sobre esto. Estamos, por supuesto, al pendiente. La otra declaración relevante que le agrego a las que le comenté en el resumen hace un ratito es que dijo que la operación Furia Épica ya se terminó. It's over, así lo dijo. Ya se acabó la operación Furia Épica, que fue la guerra en Irán, ¿no? Lo cual, pues digamos que va en la misma dirección de lo que ya había informado el presidente Trump al Congreso. ¿Por qué? Porque pues, había un plazo ahí de que no se puede aventar más de 60 días de guerra sin la autorización explícita del Congreso. Y ya cuando estaban por cumplirse esos 60 días de guerra, Trump dijo, no, ya se acabó, ya ganamos. Entonces, bueno, pues ahora lo viene a reconfirmar el secretario de Estado Marco Rubio. 1:53 PM, pausa y está listo el duende.
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4: ¿Tienes dudas de un número desde donde recibes una llamada o mensaje? ¿Un correo electrónico o incluso la publicidad de una empresa financiera? Pues no esperes más y consulta el portal de fraudes financieros para evitar ser presa de un delito que ponga en riesgo tu patrimonio. Este sitio lo administra la Condusef y ofrece diversas herramientas para protegerte de dichas prácticas que cada vez son más crecientes. La primera sirve para la búsqueda de posibles datos fraudulentos, que incluye teléfonos, sitios falsos, instituciones suplantadas y correos electrónicos, entre muchos otros. Un segundo apartado permite compartir experiencias negativas de usuarios afectados con el objetivo de identificar los números telefónicos o modus operandi de la delincuencia para que otros usuarios se actualicen y se mantengan alertas para enfrentar las cambiantes modalidades. Y en específico, en este apartado se incluye una amplia variedad de fraudes como llamadas telefónicas, tallado de tarjeta, suplantación de identidad y hasta esquemas piramidales. Y se pide que, de ser posible, se anexe alguna evidencia del fraude con el único objetivo de fortalecer la alerta al resto de los usuarios que potencialmente podrían ser presa de la delincuencia. Además, en fraudes financieros, que puedes acceder en el sitio www.conducef.gov.mx, existe información sobre las modalidades de fraudes, consejos prácticos para salvaguardar tu información sensible y diversos materiales gráficos para entender y defendernos de esta creciente amenaza.
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0: la tarde con 57 minutos. Ya llegó el duende.
1: Aquí seguimos, querido Charlie, con más información. Oye, hermano, el descaro es la firma de la cuarta transformación. Es su rúbrica. Y esto lo enaltece el gobernador de Puebla, Alejandro Armenta.
0: Oh, qué ficha, ¿eh? Qué ficha.
1: ¡Uf! ¡Uf! Diría la abuela Don Dinea. ¡Uf! ¡Uf! Y es que de verdad, Charlie, pues este señor cínicamente confirmó. Ya ves que se le vio viajando por helicóptero en todos lados, ¿no? Este personaje a todos lados llegaba en el helicóptero, de aquí para allá, de allá para acá. Y de pronto, quitadísimo de la pena, con una tranquilidad, confirmó que sí, que él usa el helicóptero para uso personal. Ya ves que ayer llegó, no hombre, ¿verdad? Son mis nervios. Ya ves que así llegó al Congreso de Morena, en helicóptero. Y dice, yo sin problemas, cuando tengo que viajar de un lugar a otro y no me da tiempo, me trepo al helicóptero. O sea, ya un cinismo desbordante, ¿no? O sea, quiero que escuches mejor sus declaraciones porque a mí me calentaron, me hormiguearon los brazos. Escucha, por favor.
2: Cuando tengo que viajar de un lugar a otro y no me da tiempo, pues uso el helicóptero, para eso es. Está a disposición de la seguridad. Y cuando yo tengo que usarlo, lo uso. Y cuando no uso la bicicleta. Y cuando no camino. Y cuando no ando a caballo. Y cuando no me subo a la moto, bicicleta.
1: Así. Así de fácil, ¿no? Sí, sí. Oye, pero así, sin problema, sin ningún tipo de problema.
0: No, la austeridad y nosotros no vamos a usar los aviones. ¿Cómo le hacen al cuento, eh?
1: No, bueno, yo te puedo enumerar todas, mi Charlie, porque de veras se han aventado unas verdaderas joyas. Y ya sabes que siempre es no nombre. La austeridad republicana. La pobreza franciscana. Primero los pobres. No a la corrupción. No a la impunidad. No mentir. No robar. No traicionar al pueblo. No somos iguales. Bla, bla, bla, bla, bla, bla.
3: Oiga, donde pues es normal usar un helicóptero, ¿no?
1: ¡Hombre! Cualquier cosa, no, hombre, sin problema, sin tema, hombre. Oye, que la opacidad, que el nombre, ¿qué dice? Además, déjame agregarte, Charlie, ya para rematar la cerecita del pastel, este personaje de Armenta reservó la información por 5 años. ¿Escucharon bien? El gober reservó por 5 años la información de los gastos de sus viajes en helicóptero. Dice que por seguridad.
0: Ay, ay, ay. Por seguridad. La clásica.
1: Obvio, obvio, hermano. Obvio. El clásico. Hasta 2031 podrán checar la bitácora, podrán revisar todos los viajes y demás. Pero por ahora, 5 añitos donde no se va a conocer todos los gastos de sus viajes en helicóptero, los traslados, a dónde va, etcétera, etcétera, etcétera. Ay, mi Charlie, déjame ir a la siguiente, porque sí, esto sí, sí calienta, sí da coraje, pero diría el clásico, y nadie hace nada. Hermano, pues, el polémico senador Insunza ya salió el peine. Y lo revela el diario El Universal. Porque después de que Enrique Insunza, este senador morenista, está también junto con Rubén Rocha Moya y otros 7 más acusados de narcotráfico en Estados Unidos. Bueno, pues, Aida Insunza, su hermana y magistrada del Tribunal Electoral de Sinaloa, fue quien elaboró el dictamen que validó la elección de 2021 en la que resultó ganador Rubén Rocha Moya.
0: La elección que constituye la mitad de la acusación por narcotráfico contra Rubén Rocha Moya, ¿no? Como los chapitos lo hicieron gobernador a cambio de que él dejara operar a los chapitos, ¿no?
1: Es correcto. Entonces, híjole, pues todo empieza a tomar sentido. Te decía, lo revela el diario El Universal. Y pues esta hermana de Enrique Insunza, Aida Insunza, sería quien avaló toda esta elección a pesar de todas las irregularidades que se denunciaron en aquella elección. 206 incidentes durante la jornada electoral. Era para decir, oigan, ¿qué está pasando aquí? No, bueno, hubo denuncias de parte de la oposición. Todo fue desestimado por el Tribunal Electoral que manejaba doña Aida, la hermana de Enrique
0: Insunza. Qué bonito, ¿no? Qué bonito.
1: No, hombre, son unas... Es que sabes qué, Charlie. No,
0: lo tienen todo controlado, duende. Es que todo lo tienen bajo su control. Por eso no tienen escapatoria, ¿no? Todo lo
1: es correcto. Es correcto. Entonces, bueno, ahí nomás. Para chequen la nota en el Universal completa. Charlie, una más. Bueno, pues, el fin de semana. Verás, el fin de semana. Supuestamente se inauguró el puente Nichupté en Cancún, y bueno, pues está esta obra que conecta directamente la zona urbana, digamos la zona habitacional, con la zona hotelera, con el bulevar Kukulcán allá en Cancún. Y entonces, bueno, pues con bombo y platillo,
0: una mega obra, ¿no?
1: Sí, son más de 11 kilómetros de este distribuidor vial. Y bueno, este puente,
0: por ahí
1: además,
0: que era ya, como que el segundo más grande de América Latina, el segundo puente más grande.
1: Es correcto.
0: Una cosa así gigantesca, ¿no? ¿Pero qué pasó?
1: Sí. Son 11 kilómetros de esta estructura que además agiliza, hay que decirlo, los tiempos de traslado de casi una hora que se llevaba antes de la zona habitacional a la hotelera a solamente 10 minutos, ¿no? O sea, de que mejora la movilidad, es una realidad. Pero, pues se había inaugurado supuestamente con bombo y platillo por la gobernadora Mara Lezama, y de pronto, no, pues que va para atrás. Oiga, pero, ¿cómo? Si ya lo inauguraron. No, espérate, ciérralo tantito. No, oye, pero no. Ciérralo tantito.
0: ¿Lo cerraron?
1: Sí, lo tuvieron que cerrar, espera. Porque, pues supuestamente nada más se abrió para cumplir con la fecha de entrega de inauguración, muy 4T, que era el 2 de mayo. Pero en realidad todavía presentaba deficiencias. Entonces sale la gober Mara Lezama, postea un video en donde dice, a ver, pues sí, o sea, tuvimos ahí que checar unas cosas con el puente. Estamos revisando ya los trabajos, porque todavía faltaba ahí colocar unas cámaras de seguridad, supervisar unas luminarias. Pero ahora sí les prometo que ya para el 6, o sea, para mañana miércoles, lo inauguramos en su totalidad. Vamos a escuchar cómo lo prometió la gobernadora Mara Lezama.
4: Oye, y además quiero decirles, porque hay mucha incertidumbre, se inaugura y se abre, claro que se abrirá el día de mañana, muy temprano, después de los eventos, después de la visita de la presidenta, siempre hay que verificar que estén lo decía ayer, yo tuve un recorrido ayer por el puente, que los semáforos, explicar la semaforización, explicar unos temas de seguridad, y por supuesto que el día de mañana estaremos abriéndolo a todas y todos, para ya este arroyo vehicular.
1: Bueno, pues ahí está, digo que ya se iba a coordinar con los últimos detalles.
0: Entonces lo inauguraron, lo cerraron y lo abrieron.
1: Y lo vuelven a inaugurar mañana, supuestamente, que ya se había coordinado con la Secretaría de Infraestructura, Comunicaciones y Transportes, para que ahora sí ya se dé el banderazo y pueda empezar a operar este puente. Es lo que tenemos el día de hoy, mi Charlie.
0: De regreso a las cloacas.
1: ¡Regresaré!
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0: 2:05 PM, está en la línea Javier Garza, analista de este programa. Javier, ¿cómo estás viendo todo el tema Rochamoya?
7: ¿Qué tal, Carlos? Buenas tardes. Pues bueno, yo creo que de lo que se ha dicho, que ya se ha dicho mucho, ¿no? Pero yo creo que lo que vale la pena aquí es señalar el indicio principal que nos está marcando de cómo le están queriendo echar la mayor tierra posible al caso de Rochamoya, ¿no? Y tiene que ver con una interpretación muy peculiar que su presidenta.
0: No, está fallando la comunicación con Javier. Vamos a ver si logramos restablecerla de alguna otra manera. Son las 2:06 p.m.
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13: La limpieza de los dientes de nuestra mascota es muy importante y solemos no prestarle mucha atención. Lo mejor es comenzar desde que son cachorros y a partir de los 2 años, consultar con el veterinario la frecuencia con la cual se le acumula el sarro para determinar cada cuánto deben hacerle una limpieza profunda. En casa, planea sesiones de cepillado de no más de 2 minutos, pues se desesperan muy rápido. Puedes aumentar el tiempo conforme se acostumbre o hacer las sesiones mínimo 3 veces a la semana. Debes acostumbrarlos al sabor y consistencia de la pasta, colocando una porción en el dedo y permitir que la lama. Cepilla primero por la parte interna de los dientes y después la exterior. Los huesos, juguetes y snacks dentales son buenos complementos, pues están diseñados para fortalecer su dentadura y encías, así como prevenir la placa y el sarro. Por último, sí puedes usar cepillos para humanos en su limpieza, pero de ninguna manera uses la misma pasta de dientes que usas tú, pues es muy perjudicial para ellos. No dudes en comprar pasta especial para perros o para gatos.
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1: Dos de la tarde con 10 minutos. Miguel Taniyama está en la línea. Él es chef y activista sinaloense. Miguel, gracias por tomar la llamada. Muy buenas tardes.
2: Gracias a ti, Carlos, por siempre estar atento y pendiente de lo que a nosotros nos acontece en Sinaloa.
1: Oye, Miguel, platícanos, ¿qué es lo que están planeando para hoy?
2: Hoy es la carnita asada, Loret.
1: ¿Cómo está eso?
2: Se va a hacer la carnita asada. Y hay una extraña felicidad en muchos sinaloenses de lo que hemos vivido la última semana. Y te digo una extraña porque sabemos que no se resuelve absolutamente nada el tema de violencia. Pero créeme que cuando alguien que es parte del problema se hace a un lado, creo que hay una luz y hay una esperanza de que vengan cosas nuevas para nosotros como sinaloenses.
1: ¿Cómo surgió esta idea? ¿Quiénes están convocando? ¿Quién va a llegar? ¿Quién va a cocinar?
2: Pues yo voy a cocinar y muchos más. La verdad que convocamos a que llevaran su asador, haciendo alusión a lo que sucedió en Mexicali y en la Baja California hace meses, donde la gente participó y fue y festejó. Pues situaciones de ponerse de acuerdo como sociedad, de vislumbrar y construir un nuevo presente para todos nosotros. La violencia nos sigue azotando, Carlos, pero créeme que los acontecimientos de la semana nos dan como una esperanza.
1: ¿Cómo está la gente en Sinaloa con todo este tema? ¿Están esperanzados? ¿Creen que al final van a proteger a Rochamoy? ¿Cómo ha tomado la gente en Sinaloa esto?
2: Creemos que quien se equivocó tendrá que pagar por ello. Creemos que la investigación de los americanos es investigación con verdad. ¿Por qué con verdad, Carlos? Porque la está sacando en base de todos los personajes sinaloenses que tienen en sus manos, en su poder, en una narrativa que ellos han sacado y que ellos han recolectado ya de lo que vive la política mexicana. Y te digo la política mexicana porque están embarrados absolutamente muchos personajes en todo el país. Los dineros se repartieron a raudales, la corrupción permeó como un cáncer en metástasis por todo México, y hoy ese paciente que se llama social mexicano está viendo a esa clase política convulsionando bajo ese cáncer, bajo esa metástasis.
1: ¿Cree que sin Rochamoya puede empezar una solución?
2: Creemos que la solución empieza desde el momento en que nosotros, con eventos como el de hoy de la carnita asada, debemos de empezar a formar nuestra propia narrativa, donde la madurez de una sociedad que ha madurado en base al dolor, en base a todo lo que hemos vivido en los últimos 20 meses, debe demostrarse en el próximo año. Debemos de entender que los que van a resolver esto no es una clase política moribunda, sino una sociedad que está naciendo en la conciencia y en el trabajo de lo que se tiene que hacer día a día.
1: ¿Qué están pensando, digamos, la carnita asada y luego?
2: Y luego ponernos de acuerdo, entablar esa narrativa que te digo, de qué queremos, cómo lo queremos y con quién lo queremos. Así como vamos a buscar una carnita con una buena salsa y una quesadilla con queso, como es acá en el norte, Carlos, debemos de ponernos de acuerdo, literal, estarnos francamente, aceptar las culpas de una sociedad que durante décadas aceptó la narcoeconomía, aceptar que tenemos que plantear y dejar de fustigar a nuestros jóvenes y crear una oportunidad. La muerte y la sangre derramada en Sinaloa no dicta otra cosa más que ponernos de acuerdo y construir el Sinaloa y el Culiacán que todos merecemos.
1: Pues estaremos al pendiente. Muchísima suerte. Qué antojo. La carnita asada ya.
2: Falta la vacila.
1: ¿Es fiesta porque cayó Rocha?
2: Fíjate que no sé si sea fiesta, pero yo creo que sí. Va a derivar en eso, Carlos, porque la gente tiene una alegría. Y claro que va a haber notas musicales. Y claro que va a haber esto. Y creo que hay esa alegría, como te digo, sorda. Esa alegría que sabemos que no se resolvió absolutamente con que se fueran. Porque la violencia sigue, el problema está latente. Pero creemos, como te digo, que tenemos que empezar a vernos y a construir una sociedad que realmente merecemos.
1: Gracias, Miguel Taniyama, chef y activista sinaloense. Muchos saludos.
2: Muchas gracias. Hasta luego, Carlos, y siempre agradecido.
1: Gracias. 2:15 de la tarde.
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1: Temporada de Mundial y se está presentando un libro que se llama Pelote y el Mundial, una guía cultural para entender el juego. Escriben Gina Jaramillo, Mariana Anzorena, Daniel González, Rafael Igartúa. Está publicada bajo el sello editorial Alfaguara. Me da mucho gusto saludarte, Mariana Anzorena, una de las autoras, que es académica, periodista, coach de baloncesto y futbolera. ¿Cómo estás, Mariana? Muy buenas tardes.
3: Hola, Hola, Carlos, muchas gracias. Contenta de estar contigo presentando este libro.
1: A ver, platícanos, ¿de qué va?
3: Mira, no es una guía más sobre jugadores y estadísticas, sino una mirada multicultural, geopolítica, y cómo eso se ve reflejado también en su juego. Por ejemplo, un país como Argelia no se puede entender sin su vínculo con el colonialismo francés, uh-huh. Y hoy la mayor parte de los jugadores argelinos son jugadores que han nacido en el continente europeo y que ahora regresan a representar, pues, el país de sus abuelos, y eso ha enriquecido también su fútbol, y de regreso también, ¿no? No podemos pensar una Francia campeona en el 98 sin un jugador como Zidane, que también sí hubiera podido representar a Argelia. Uh-huh. Entonces, esto está explicado de manera divertida, sencilla, aunque el tema sea complejo, y bueno, lo pueden leer adolescentes, pero también adultos, y tiene un prólogo de Jorge Valdano que está increíble, el epílogo lo hizo Marion Reimers. La verdad es que es un libro único, no hay otros libros similares a este para el Mundial.
1: Oye, ¿recorren todas las selecciones que van a participar?
3: Excepto las que clasificaron al final por el repechaje, porque ya no entraban en
1: bueno, imprenta, sí que no hay repechaje de libro, tiempo, ¿no? Hagan un repechaje digital, por lo menos, ¿no? Y con un
3: código
1: QR,
3: no,
1: sí, ahí sí, si hacemos, compras el libro.
3: Por supuesto que sí, sí, por supuesto. Y sí, para la segunda edición podemos hacer ya los países que entraron en el repechaje, e incluso quizá un recuento de qué pasó en lo geopolítico terminando el Mundial.
1: Oye, ¿y entre todos los autores se repartieron los países y fueron hablando de ellos, o cómo se organizaron?
3: Mira, entre Rafael, Sebastián, Daniel y yo, Mariana, hicimos toda la parte histórica geopolítica de los países. Y Gina Jaramillo, que es historiadora cultural y muy especialista en hablar con las niñeces y con los adolescentes, ella hizo la parte de la cultura de cada uno de los países. Y nosotros más la parte histórica geopolítica, la parte, digamos, un poquito más compleja, y ella la parte cultural.
1: O sea, ¿el libro está enfocado en lectores adolescentes?
3: Sí, el target principal son los adolescentes, pero hemos tenido una respuesta magnífica de los adultos. Y, por ejemplo, yo tengo un hijo de 7 años que está disfrutando mucho la lectura de este libro, acompañado de mí, que le voy explicando las partes que pudieran ser complejas para él. Tiene ilustraciones de Alejandro Magallanes,
1: que es audiolibro privado, ¿no? Pues qué
3: cosa. Sí, también tenemos audiolibro.
1: No, pero digo, tú eres el audiolibro privado de tu hijo, ¿no? Qué chulada de experiencia, ¿no?
3: Exactamente, yo soy el audiolibro personalizado.
1: Oye, ¿cuál es de todas tu historia favorita? ¿El país con este acento geopolítico que tiene para ti, la historia que más te gusta?
3: De los que me tocó escribir a mí, por ejemplo, ya te decía de Argelia, que sí, me encantó. Sí, sí. Costa de Marfil también es fascinante. Y cómo por un momento el fútbol detuvo la guerra cuando Didier Drogba, cuando califican a su primer Copa del Mundo, logra, aunque sea por un momento y unas semanas, de tener la guerra. Esa es una historia también fantástica. Pero Croacia está padrísimo, que escribió otro de mis compañeros. Estados Unidos, increíble también. Por supuesto, México. La verdad es que no te sabría decir por qué país empezar. Es un libro muy
1: lindo. Está buenísimo. Pelotti y el Mundial se llama este libro. Mariana Sorena, muchas gracias por presentarlo con nosotros aquí en W Radio. Gusto saludarte.
3: Muchas gracias a ti, Carlos.
1: Hasta luego. Y está bajo el sello de Editorial Alfaguara.
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1: Vamos a quitarnos la mirada del ombligo, vamos a hablar de algunos de los temas que están en el tablero de la geopolítica internacional y se reflejan en las portadas de los diarios más influyentes del mundo. Fíjese que aparece en el Wall Street Journal la historia de cómo los autos chinos se han puesto muy de moda y están poniendo a prueba la industria de los Estados Unidos. Pero el ejemplo que usan es cómo estos vehículos generan un enorme interés en los estadounidenses. ¿Por qué? Porque tiene muy buena tecnología, porque los ven en mexicanos, ¿no? Entonces ven cómo en México se están vendiendo un montón de vehículos chinos, pero los estadounidenses no los pueden comprar. Y entonces la pieza del Wall Street Journal arranca en Ciudad Juárez, a tan solo 7 kilómetros de la frontera con Estados Unidos, en donde hay una calle en donde se ofrecen todos los autos chinos que actualmente

Y entonces, pues, que ta, ta, ta, y que cuánto cuesta este, que si este cuesta $17,000, que si este cuesta $20,000, y cómo estadounidenses ven que los mexicanos los cruzan al paso, Texas, porque ya ve que pues, se puede, ¿no? Si vives en una zona fronteriza, puedes tener este pase donde te cruzas del otro lado y es más fácil en términos migratorios, siempre y cuando no te metas más de, creo que 50 kilómetros o algo así, 30 kilómetros o algo así. Y entonces los estadounidenses que viven en la frontera ven cómo los mexicanos son dueños de sus vehículos chinos, ellos se mueren de ganas de tenerlos, pero ellos no los pueden comprar por el bloqueo regulatorio de Donald Trump. El propio Wall Street Journal pone en su primera plana, hablando de temas de tecnología, lo que está pasando con ChatGPT y los cuestionamientos que está teniendo sobre cómo asesora uso de armas y tiroteos masivos en los Estados Unidos, y tiene a OpenAI, la compañía madre de ChatGPT, la de Sam Altman, bajo escrutinio, y no solamente por el juicio famoso de Elon Musk contra ellos, etcétera, etcétera. Fíjese lo que dice esta pieza. La primavera pasada, Phoenix Igner, un estudiante de la Universidad Estatal de Florida, así se llama, Phoenix Igner, quería saber a cuántos compañeros de clase necesitaba matar para volverse famoso. Y ChatGPT respondió con una métrica. Por lo general, 3 o más muertos, 5 o 6 víctimas en total, lo colocarían en medios de comunicación nacionales. Así le respondió ChatGPT a Igner, quien había pasado la noche anterior describiéndole al chatbot cómo se sentía deprimido y suicida, según una transcripción de esos chats que revisó el Wall Street Journal. Luego, Igner subió una fotografía de una pistola Glock con, pues, las balas, y le preguntó a ChatGPT cómo usarla, si había un seguro que se pudiera desactivar. Y ChatGPT le dijo que no lo había. Dice, si hay una bala en la recámara y jalas el gatillo, va a disparar. Así que Phoenix Igner cerró la sesión y 4 minutos después, según la fiscalía, mató a 2 personas e hirió a 6 en la Universidad Estatal de Florida. Así el papel de ChatGPT en este tema, que lo tiene bajo la lupa y contra la pared. En la portada del Financial Times te cuenta cómo la guerra en Irán ha causado estragos en el mercado de flores en Kenia. Resulta que Kenia es uno de los grandes exportadores de rosas, para ser exactos, y en especial de rosas rojas. ¿A quién se las exporta? Pues particularmente a los hoteles de lujo de Dubái, de Doha, de Riyadh, incluso de Teherán. Y hay en el monte Kenia, ¿no? En este gran sitio en ese país, hay enormes extensiones de terrenos en donde están las rosas, pero ahora que se ha bloqueado el paso comercial, resulta que le están dando prioridad en Kenia a las exportaciones de vegetales frescos. Y esto ha vuelto impráctico para los vendedores de flores y carísimo enviar sus rosas. ¿Por qué? Pues porque no pueden llegar, se ha cerrado el estrecho del mundo, pueden llegar a los hoteles del Golfo Pérsico, ¿no? A los de Riyadh, de Dubái, de Doha, de Teherán, etcétera, etcétera. Y en todas las zonas de este Golfo, ¿no? Golfo Árabe, Golfo Pérsico, como se le quiere llamar en distintos puntos, pues no tienen flores. ¿Y qué están haciendo con las flores los de Kenia? Se la están dando de comer a las ovejas. Sí, tal cual. Fíjese que hoy, que se ha decretado un alto al fuego de 2 días entre Rusia y Ucrania, aparece en la portada del Financial Times una nota que dice: Putin reaparece tras mantenerse bajo en su perfil. Dice, el presidente ruso ha pasado recientemente más tiempo en búnkeres subterráneos y ha reducido sus apariciones públicas ante temores de asesinato, según personas que lo conocen en Moscú y una fuente cercana a la inteligencia europea. También se han endurecido los controles de seguridad para quienes se reúnen con él en persona. Las preocupaciones en el Kremlin por un golpe de Estado o un intento de asesinato de Putin, específicamente utilizando drones,
se han intensificado considerablemente desde marzo, dice el Financial Times. Putin ahora pasa semanas enteras en búnkeres en el sur de Rusia, supervisando de cerca la guerra en Ucrania y cada vez más alejado de los asuntos civiles, mientras los medios de comunicación, prácticamente todos alineados con el gobierno, utilizan imágenes viejas, imágenes grabadas, para proyectar que todo está en normalidad. ¿Qué tal? ¿Qué pieza tan interesante aparece en la portada del Washington Post? Sobre un órgano del cuerpo humano, un misterioso órgano, que podría ser la clave en la regulación del envejecimiento. Hay una glándula que se llama la glándula timo, que durante décadas, este órgano misterioso, estos dos lóbulos que están detrás del esternón, pues han sido pasados por alto por la mayoría de los médicos, considerado una especie de masa inútil durante la mayor parte de la vida humana, la glándula timo. Los antiguos griegos pensaban que este pequeño tejido podría ser la sede del alma. A principios del 1900, a inicios del siglo XX, un premio Nobel lo descartó y simplemente dijo, pues este es un cementerio de células, un accidente evolutivo sin mayor importancia. Entonces decían, eso no sirve para absolutamente nada. Hoy los científicos saben que el timo desempeña un papel central en la formación del sistema inmunológico durante la infancia, pero luego comienza a encogerse muy rápido y se vuelve obsoleto ya para cuando un ser humano está en la pubertad. ¿Qué ha sucedido en los últimos meses? Una oleada de investigaciones que está replanteando el papel del timo en el cuerpo humano, pasando de ser un actor secundario a un potente regulador del envejecimiento y de la salud inmunológica a lo largo de la vida. Y no solamente podría desempeñar un papel crucial en la longevidad, sino también en las enfermedades autoinmunes, en el riesgo cardiovascular y hasta en la protección contra el cáncer. Entonces imagínese usted todos los estudios que está atrayendo esto, que durante, que le digo, décadas, siglos, se desechó, absolutamente se desechó. Y déjeme cierro con la historia del Derby de Kentucky, que es posiblemente pues la carrera de caballos más importante del mundo. La ganó un caballo, ojalá puedan buscar la imagen, está circulando en redes sociales, un caballo que literalmente vino desde atrás, desde el último lugar, Golden Tempo. Pero lo que hizo historia no solo fue que vino desde atrás, sino que por primera vez en la historia del legendario Derby de Kentucky, un caballo entrenado por una mujer ganó el primer lugar de la carrera principal. ¿Y quién es esta mujer? Cheri DeVoe, así se llama. La primera mujer entrenadora en ganar el Derby de Kentucky. Que hay un enorme furor en Broadway y lo publica, pues, ¿quién más? El New York Times en su portada esta semana, porque hay famosos inversionistas. Barack Obama está invirtiendo en una obra de Broadway. Kim Kardashian, el pues ex estrella de Saturday Night Live, Bowen Yang, también está invirtiendo en Broadway y se suman a otros que lo han hecho. Fíjense, Mariah Carey invirtió en Some Like It Hot. Jake Gyllenhaal invirtió en Slave Play. Angelina Jolie invirtió en The Outsiders. Hillary Clinton y la premio Nobel de la Paz Malala Yousafzai invirtieron en un musical que se llama Softs. En el caso que le decía yo de

Kardashian, que pues es una activista por una reforma al sistema de justicia, está coproduciendo The Fear of 13, El Miedo de los 13, que es una obra de teatro que versa sobre esto que le llaman el pasillo de la muerte, ¿no? Los que están ya en fila para ser ejecutados, ¿no? Les han sentenciado a la pena de muerte. Y entonces, bueno, una lista larguísima de todos los que se está volviendo la inversión de moda lo de Broadway, porque están con los teatros llenos todo el tiempo. Los boletos están carísimos, ya que Nueva York pues se ha convertido en una ciudad francamente

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1: La cantidad de libros que hay sobre cómo encontrar la felicidad, cómo emprender un cambio, qué valor tiene la amistad, cómo construir relaciones duraderas, cómo vivir con plenitud, ya saben, todos estos libros de autoayuda. Emilio del Río ha publicado un libro que se llama Carpe Diem, autoayúdate con los clásicos. Sí. O sea, echa una mirada a los clásicos de la filosofía internacional, a los clásicos clásicos, los de hace siglos, y a partir de ahí construye las respuestas a esas grandes preguntas. Emilio, me da muchísimo gusto saludarte. ¿Cómo te va?
2: ¡Qué alegría! Un abrazo muy grande. Gracias por hacerme un hueco. Estoy encantado, Carlos.
1: A ver, platícanos de Carpe Diem, que ya está circulando en México.
2: Pues en efecto, el último libro que he perpetrado, porque yo no escribo libros, los perpetro, es Carpe Diem, ya el título lo dice todo, autoayúdate con los clásicos, porque creo que siempre hemos pensado que nos iban a invadir los extraterrestres, y la invasión no viene de fuera, viene de dentro, nos invaden los manuales de autoayuda, que muchos son de filosofía barata.
1: Oye, que son los grandes bestsellers de la librería.
2: Sí, ¿no? Es terrible. Sí, encima son bestsellers. Entonces, con frases facilonas, pretenden darnos soluciones para encontrar una vida feliz. Y la vida es más complicada que todo eso. La felicidad, que es el objetivo, cuesta, ¿no? Ya lo decía, está hecha de pequeñas cosas, lo decía Marx el bueno, Groucho. Que decía, la felicidad está hecha de pequeñas cosas, un pequeño yate, una pequeña fortuna, una pequeña mansión. Entonces, los clásicos, hace 3.000 años y 2.000 años, pues Epicuro, Platón, Aristóteles, Séneca, los griegos y los romanos, Séneca, Marco Aurelio, etcétera, oye, escribieron sobre la condición humana y nos ayudan a encontrar la felicidad. Muchos hablan de ahora que está de moda el estoicismo, ¿no? Hablan de la resignación. Y no es verdad. O sea, cuando Séneca o Marco Aurelio nos dicen que la clave está en uno mismo, no en el exterior. Porque la clave, tú no puedes controlar todo lo que te pasa. Tienes que estar preparado ante lo que te pasa. Y la clave está en uno mismo, en el equilibrio interior, ¿no? Esto es fundamental. Mi libro Carpe Diem, autoayúdate con los clásicos, va de eso, ¿no? De cómo conseguir el equilibrio interior. Pero no es lo mismo que resignación. Séneca, por ejemplo, dice, vivir es combatir. No contra nadie, ¿eh? Esto no es...
1: Eso podría ser un título de autoayuda que venden afuera de una cafetería, ¿no?
2: Es correcto, vivir, sí, es exactamente. Pero es combatir, es decir, tienes que tener equilibrio interior. Tienes que saber que tienes que estar preparado ante lo que nos pasa, ¿no? Ante el cambio, ante las adversidades. Vivir es caerse y es levantarse. No, nada que ver con la resignación que algunos, ¿no? Entonces los clásicos ya nos enseñan todas estas cosas, ¿no? Que hay que vivir con moderación, que hay que estar preparados contra el cambio. ¿Te acuerdas de lo de Heráclito, no? Este filósofo griego que dice hace casi 3.000 años, nunca te bañas dos veces en el mismo río, todo fluye. También dijo una cosa, qué fría está el agua, pero eso nos ha conservado, ¿no?
1: A ver, la necesidad... A ver, dos temas que a mí me parecen muy recurrentes en los libros de autoayuda y que aparecen aquí en tu sumario de los clásicos. Uno, el autocontrol. Y dos, el poder del perdón, ¿no? Que son aparte dos frases, bueno, súper hechas, ¿no?
2: No, pues esto, fíjate, la primera, o sea, es que está todo dentro de ti, porque no podemos controlar todo lo que nos pasa. Por mucho que queramos tener controlado lo que pasa a nuestro alrededor, nunca lo puedes tener suficientemente preparado. O sea, lo único que puedes controlar es tu contestación ante lo que nos pasa. Y esa es la clave, ¿no? Y para eso, ¿qué hay que hacer? Pues hay que hacer muchas cosas. Hay que tener... Hay que meditar un rato al día. No se trata de irnos a un monasterio a vivir ahí meditando todo el día. No, no. ¿Sabes? Sino, bueno, pues hacerlo, ¿no? Un poco todos los días, evitar los ataques de ira, saber que todos nos vamos a morir, y no hay que tenerle miedo a la muerte, pero tener que asumir eso, ¿no? Eso por un lado. Y luego por otro, lo que dices del poder del perdón, ¿no? Esto es clave también. Y no tiene nada que ver con la religión. No, no, no. Tiene que ver ni siquiera con el otro, porque las religiones, cuando hablan del perdón, hablan del otro. Yo no hablo del otro. Los clásicos no hablan del otro. Vamos, no yo. Yo cuento lo que dicen los clásicos, ¿no? Sino con uno mismo. Porque perdonar te libera muchísima energía. O sea, el rencor te quita mucha wifi, te quita mucha energía, te quita mucha vitalidad. ¿Sabes? Como decía Borges, los secretos agravios, me hicieron algo hace años, no sé por qué, pero me cae mal, lo odio. No, no, por ti mismo. O sea, ¿para qué? O sea, perdonar te da mucha libertad.
1: Me gusta mucho que citas a Séneca y dice, perdona, no porque se lo merezcan, sino porque tú te lo mereces. Y luego ahí dice, para no airarte, o sea, para no enojarte con cada uno que hay que perdonar. No, para no airarte con cada uno, hay que perdonar a todo el mundo. Hay que conceder el indulto al género humano.
2: Pero no me digas que no es bueno.
1: Están todos indultados, ya está.
2: Es que es buenísimo. Y tiene 2000 años, pero no por el otro. O sea, que, entiéndeme que en este caso da igual. Por ti mismo vas a ser más feliz si eres capaz de perdonar. Ojo, que esto es a título individual. El Estado no perdona. El Estado juzga. Para eso está la justicia. Ojo, aquí hablamos de lo personal. Porque algunos dicen, bueno, no. A ver. Esto no tiene que ver con la sociedad, no tiene que ver con la idea del Estado que nos dejan los romanos, con el derecho, no. Ahí no hay perdón, ¿eh? Ahí la justicia juzga, ojo, ¿eh? Pero en lo personal, por ti mismo, vamos, eres mucho más feliz si no estás siempre ahí reconcomido, pensando a ver cómo devuelves el agravio que te han cometido, ¿no? Y para esto los clásicos nos ayudan muchísimo, ¿no? Bueno, yo aparte del libro Carpe Diem, que como decía se ha editado en México, en Editorial Espasa, todo esto lo cuento también siempre en mis redes, en Twitter, y en, ¿qué es? @Emilio_del_Río y en Instagram, que es Emilio.Río, y ahí cuento también las lecciones de los clásicos para ser feliz, ¿no? Porque de verdad nos complicamos mucho la vida. Esto ya nos lo han contado hace 2000 años. Como decía un escritor inglés, ¿para qué cometer los errores de siempre si podemos cometer otros nuevos?
1: maravilloso. ¿Cuál de todos los clásicos, y con esto cierro, Emilio Río, cuál de todos los clásicos es el mejor para la autoayuda? O sea, si de todos los que citas tienes que escoger a uno, ¿con quién te quedas? ¿Con Séneca?
2: Marco Aurelio. Séneca. Tengo ahí, es una lección complicada, Carlos. Séneca, bueno, el gran escritor, que era, por cierto, hispano, ¿no? Era de Córdoba, hispano-romano, y Marco Aurelio, el emperador filósofo, ¿no? Los dos me parecen que leerlos es algo que te ayuda verdaderamente para la vida, que te ayuda a encontrar equilibrio interior, que te ayuda a qué es lo que tienes que hacer para ser feliz. Y el que, pero no hace falta leérselos. ¿Por qué? Porque yo ya me los he leído para los lectores y los cuento en Carpe Diem. Autoayúdate por los clásicos.
1: Buenísimo. Oye, tienes también el de Pequeña Historia de la Antigua Roma, pero creo que es a México, todavía no llega, ¿no?
2: Bueno, se acaba de editar en España hace 2 semanas. Está entre los más vendidos en España. Pequeña Historia de la Antigua Roma, también en Editorial, pero todavía no ha llegado a México, pero llegará, espero, vamos, sí.
1: Muchísimas gracias, Emilio.
2: Muchísimas gracias, un abrazo oceánico.
1: Eso, lo mismo digo, Emilio del Río, quien nos presenta hoy aquí en W Radio su libro Carpe Diem, Autoayúdate con los clásicos.
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1: 3:15, mi querido Beto Lati, arráncate.
4: Lo que está pasando en el norte de Londres, querido Carlos, en el estadio Emirates. Le quedan al partido 3 minutos más lo que el árbitro añada, que será considerable. Yo creo que unos 10 minutos por lo menos va a rodar la pelota. El Arsenal está derrotando al Atlético 1-0, gol de Bukayo Saka.
1: Nada.
4: Y no hay más que eso. Partido durísimo.
1: Pero si mete un gol de Atlético, se van a tiempos extras, ¿no? O sea,
4: nos iríamos a la larga, evidentemente. La ida fue 1-1, no hay gol de visitante para dirimir empates. Así que el Atlético está a 1 de llevar esto a la prórroga. El Arsenal está a 2-3, más lo que añade el árbitro. de meterse a su primera final de Champions desde aquella de 2006, en la que cayera frente al Barcelona en Saint-Denis, en el Stade de France en París, aquel partido en el que Rafa Márquez estuviera como titular con el Barça de Ronaldinho, el Barça en el que Samuel Eto'o apareció para hacer un gol. Desde entonces el Arsenal no se mete a una final de Champions, pero el Atlético sigue pujando para... Escándalo, sacó el Cholo Simeone a la araña, a Julián de sus grandes figuras, dio entrada a Sorloth, el corpulento atacante noruego, y así el Atlético está volcado buscando el milagro del empate cuando quedan pocos instantes y el Arsenal acariciando esta final. Arsenal que ayer, sin jugar, ganó en la Premier, porque en la encarnizada y muy disputada lucha que tiene con el City por el título de Liga, el City ayer no pudo ganar su partido, empató frente al Everton, con lo cual el Arsenal en este momento depende de sí mismo, de su victoria en 3 partidos en la liga inglesa para ser campeón, pero en Europa está a instantes de meterse a la final de Champions, este conjunto del Arsenal, veamos si resiste para mañana la vuelta del otro partido que fue mucho más mediático y espectacular,
1: el que agarrón,
4: a Bayern y París, 5-4 la ida para los parisinos, ahora van a la Allianz Arena en la capital bávara. Carlos, digo la palabra Champions, aunque se entiende que en un giro bastante distinto esta noche los Tigres saltan a la cancha enfrentando al Nashville, tienen ventaja de la ida de 1-0, ventaja conseguida en feudo ajeno como visitantes, a manera que Tigres hoy con el empate estaría en la final de la Conca Champions. Incluso si perdiera 1-0, el marcador llevaría esto a la prórroga. Ya si recibe más de uno, aquí si hay gol de visitante, se complicará para el conjunto de los Tigres. Por otro lado, Carlos, mientras se juegan esos últimos instantes de este partido de Champions League, a menos que haya prórroga, chécate este dato, a ti que te gusta mucho correr. Es tal efervescencia por correr en Londres, luego de la maratón que tuvo los tres registros más rápidos de la historia y el récord de Sebastián Sagüe llevando la marca a los 50, al minuto con, perdón, a la hora con 50.
1: Hora 59, 30 segundos.
4: Exactamente. ¿Cuánta gente crees tú que se registró para la maratón de Londres del próximo año? Es que la cifra yo no la puedo creer. Estamos hablando del 1.8% de la población adulta del Reino Unido. Más de 1 millón de solicitudes.
1: O sea, uno de cada 50 adultos quiere correrla.
4: ¿Qué cosa? Exactamente. ¿Quiere cerca correrla? Del 2% de la población adulta del Reino Unido. Y estás hablando que Reino Unido, pues estamos también diciendo lugares pues muy lejanos de Londres. Pero es la efervescencia que hay. Yo insisto que los megaeventos deportivos pueden tener esa inspiración. Este dato me llamó la atención cuando terminaron los Olímpicos de París en la efervescencia, que el 23% de los británicos consultados decían, si me preparo de aquí a 4 años, puedo competir en Los Ángeles.
1: Claro, claro.
4: Creo que
1: claro.
4: No saben lo que representa eso, ¿no? No entendemos.
1: Oye, hubo un... Creo que fue... ¿quién había sido? Creo que Stephen Curry, que... subió a redes sociales un video en TikTok en donde uno de sus compañeros del Dream Team de básquetbol, o sea, ya un tipo que es un atleta de alto rendimiento, juraba que le podía ganar un punto al cuate de ping pong que estaba ahí en una mesa de al lado en la Villa Olímpica de París. Y Stephen Curry le decía, pero ¿de qué estás hablando? O sea,
4: ¿cómo le vas a dar la bola? Claro que no. Que aparte de...
1: Pero sí, la gente tiene una gran autoestima, eso sí. Sí. Me da mucho gusto.
4: Una cosa es, y hay de deportes a deportes, una cosa es que en fútbol, pues con un buen cobro le puedes meter un penalti a Courtois, al Divo, a grandes porteros. No digo que sea fácil. Pero hay deportes, por ejemplo, como en tenis de mesa, en los que no vas a verla, o en maratón, oye, en el que no vas a verla.
1: Te voy a contar una. Cuando trabajé en Televisa hace años, pero te estoy hablando de, yo creo que al inicio de mi carrera, hubo un tema de donación cuando empezaba esto de los goles, ¿no? Con causa y demás.
4: Sí.
1: Y entonces nos mandaron a los conductores de todos los programas, ¿no? Estuvieras en noticias, en espectáculos, en entretenimiento, en telenovelas, todos, deportes, desde luego, a tirarle penales a Paco Memo Ochoa.
4: Sí.
1: Y entonces, yo llegué con una confianza en mí mismo, Beto Latín. Sí,
4: en el ángulo, claro.
1: Con eso te lo voy a poner así. Iba yo de traje. O sea, no me había dado tiempo de cambiarme ni de ponerme tenis. Y dije, ahorita con mocasín, es un penal. Con mocasín, claro. Ahorita lo meto. Pues obviamente, Paco Memo Ochoa paró ese penal, pero tranquilamente, pues, ¿no? O sea, Pero nunca se va a olvidar esa anécdota, que aparte yo dije, ah, pues ahorita le pego fuerte, orillado, y con eso quedo. Le pegué fuerte, le pegué orillado, y por supuesto que la paró, ¿no?
4: Más riesgo había de que el mocasín llegara al rostro de Paco.
1: Claro, ¿no? claro. No me debieron haber dejado tirar eso, pero bueno.
4: Sí, sí, pero bueno, a lo que vamos con esto es... Qué padre que la gente se inspire y qué increíble que luego de una competencia que ha sido la mejor maratón de la historia, pues tanta gente está metida para el próximo año y que haya el ejemplo, porque es increíble ver deporte, pero que también ver deporte inspira a hacer deporte, ¿no? No que seamos solo aficionados, sí, claro, de claro, cerveza claro. Y sofá, querido Carlos. Mientras todo esto te cuento, se antoja meterse a la cancha y comprobar lo que estamos diciendo. El Arsenal sigue 1-0 arriba, 5 minutos han compensado, quedan 2.5 para que el Arsenal vuelva a una final de Champions. 20 años después, el Atlético luchando por el gol que lleves toda la prórroga, Carlos.
1: Muy bien. Muchísimas gracias, Beto Lati.
4: Encantado, Carlos. Saludos.
1: Alberto Lati, los deportes aquí en W Radio, 3:10.
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1: Arely Paz, lo que tuvimos el día de hoy. Adelante con el resumen final.
5: La información, la nueva dirigente nacional de Morena, Ariadna Montiel, escribió: la gobernadora Maru Campos miente, la investigación en Chihuahua no es por desmantelar un narcolaboratorio. El gobierno de México ha desmantelado más de 2.500 en todo el país. En fondo es otro, provocar la intervención de agentes extranjeros del territorio nacional, violentando la Constitución y la soberanía de México. Eso es traición a la patria. Usted debe ser juzgada. Verdad, justicia y defensa y de la soberanía. Humanismo mexicano, primero los pobres. Esto escribió hace un momento la nueva dirigente nacional de Morena. Y desde Chihuahua, bueno, pues lo cuestionaron también hace un momento a la gobernadora y ella dijo que se va enterando quién es quién.
6: No, se habla mal por desmantelar un laboratorio, por impedir que la droga llegue a las familias, a nuestras niñas y a nuestros niños. Y a nosotros se le defiende a capa y espada. Otra vez, recuerdo lo dicho la semana pasada. Vámonos enterando de quién es.
5: En Michoacán, la alcaldesa de Uruapan rechaza entregar el teléfono de su esposo, el asesinado Carlos Manso. Yasmín Freira, buena tarde.
7: ¿Qué tal, Arely? Buenas tardes. Tras el asesinato de Carlos Manso, su esposa Grecia Quiroz no entregó a las autoridades el teléfono móvil del exalcalde dentro de las pruebas de la carpeta de investigación. Sin embargo, la ahora alcaldesa no se niega a entregar el celular a la Fiscalía General del Estado, siempre y cuando sea revisado, analizado y extraída la información del mismo en su presencia. Y es que no lo ha entregado, Arely, a auditorio por el riesgo de que sea manipulada la información que hay en el móvil. Esto fue lo que condicionó. Escuchemos qué fue lo que dijo.
8: El celular, en el momento que quieran, se los presto, pero en mi presencia, que revisen lo que quieran. Pero yo no se los voy a soltar nada más así, porque corro el riesgo o de que le quiten o de que le pongan algo. Entonces no me voy a prestar a eso. Sí me presto a que lo vean, a que lo analicen, pero siempre y cuando yo esté presente. Era un tema que quería que les quedara claro, que no me niego, pero hoy sabemos cómo se manejan las cosas y no voy a permitir.
7: Por su parte, el fiscal general del Estado, Carlos Sorrestre, informó que en diciembre se le requirió el teléfono de condiciones que hubo de negativa. También informó que el exsecretario particular de Manso, Sigfrido Mújica, no ha atendido 3 citatorias para acudir a declarar la información.
5: Gracias. Buena tarde, Yasmín.
7: Buena tarde.
5: Víctor Sandoval, buena tarde.
9: Arely, buenas tardes. Así es, el personal administrativo del sistema penitenciario están bloqueando lo que es la calzada San Antonio Abad, esto frente a lo que son las oficinas de la subsecretaría del sistema penitenciario. Tienen algunos adeudos pendientes y por ese motivo está complicada. Hay que recordar que hay obras también en esa misma zona de San Antonio Abad, lo que tiene convertido Tlalpan en un embudo prácticamente desde Tasqueña en dirección al centro por esta manifestación. El reporte, Arely.
5: Gracias, muy buena tarde.
9: Buenas tardes.
5: Hasta aquí la información, Carlos.
1: Gracias, Arely.
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1: Muchas gracias, Arely Paz, por todo el día de hoy.
5: Gracias, Comar Rico.
1: Gracias, querido duende. Impresentable del duende. Muy buena tarde.
10: Igualmente, querido Charlie, buena tarde.
1: Y sobre todo, muchas gracias a todos ustedes por habernos escuchado. A nombre de todos los que hacemos este programa, mañana en punto de la 1 aquí les esperamos. Soy Carlos Loret de Mola. Muy buenas tardes.

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6: ¿Se acuerdan del Capitán Cory?
7: ¿Quién es? Es el Capitán Cory. Nos trae un nuevo mundo de rico sabor a chocolate.
8: Muy rico, muy rico. Rico,
6: pues resulta que en la década de los 70s y 80s había una marca de dulces llamada Cory Conca, representados por un superhéroe llamado el Capitán Cory. Estas golosinas eran de sabor chocolate y sus productos consistían en chiclosos, la chocogalleta, la goma de mascar y el dulce de leche.
8: Muy rico, es muy rico. Chocorico Cory.
9: ¿Qué es? ¿Dulce de leche?

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3: Son las 3 en punto.
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6: Hoy vamos a trasladarnos hasta un lugar frío lleno de sabor, cuyo eslogan era La Bola del Sabor. 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
6: En 1988, Danesa 33 fue comprada por una empresa de productos lácteos de origen suizo. Y tiempo después, la bola del sabor se

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4: En 1982, el Instituto Nacional del Consumidor lanzó una campaña para promover el uso útil del aguinaldo para no malgastarlo. La frase promocional fue: regale afecto, no lo compre. Y esta se vio reforzada con el lanzamiento de una canción que definitivamente hizo que jamás olvidáramos ese mensaje. ¿La recordamos?

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4: Soy Melissa Mochulske y hoy les voy a hablar del verdadero poder de los frijoles a mi manera. En estos tiempos en los que nos ha inundado una ola de productos saludables, light, sin azúcar, grasa, fortificados, libres de gluten y deslactosados, hay un concepto que destaca en el glosario de la alimentación postmoderna: los superalimentos. Entiéndase por esto todo alimento rico en nutrientes que tiene un poderoso efecto sobre la salud humana. Todo superalimento debe tener una importante aportación de enzimas, vitaminas, minerales, aminoácidos y antioxidantes. Afortunadamente en México, nuestra dieta básica tiene un componente que me atrevo a llamarle el rey de todos los superalimentos. ¿De qué estoy hablando? Nada menos que de los frijoles.
5: ¡Claro, frijolito!
4: Créanme cuando les digo que los frijoles son mucho más que el acompañamiento perfecto de unos chilaquiles. Pues su alto aporte de fibra, sus nutrientes esenciales como hierro, zinc, vitaminas B y minerales como el magnesio, potasio y calcio, los convierten en nuestro aliado perfecto. Pero eso no es todo. Los frijoles contienen antioxidantes llamados polifenoles, que ayudan a combatir los efectos de los radicales libres que provocan desde el envejecimiento físico hasta el cáncer. Ya hay varios estudios que han demostrado que gracias a que los frijoles actúan como antioxidantes y antiinflamatorios, podrían reducir el riesgo de padecer este tipo de enfermedades autoinmunes. Por si fuera poco, es tal el superpoder de los frijoles que si se consumen de lata, mantienen todas sus propiedades y nutrientes porque no es necesario añadir conservadores.
6: ¡Qué hubo, Lenny! ¡Se lo esperaban!
4: Así es que no hay pretextos. Negros, bayos, charros, colados, refritos, con chipotle, queso, chicharrón. Los frijoles siempre son una gran opción. Soy Melissa Mochulske y este fue el superpoder de los frijoles a mi manera en W Radio.
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8: Son las 4:00.
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2: La inteligencia artificial ya hizo lo impensable. Reveló el rostro de Jesús, pero bueno, según algunos tuiteros. Un usuario tomó las marcas de la sábana santa de Turín, escribió prompts detalladísimos y la inteligencia artificial generó una imagen hiperrealista. Cabello largo, barba, heridas. Viral inmediato. Como trailer nuevo de Star Wars, pero versión bíblica. Pero ojo. Esto ya se había hecho en 2024 con Midjourney. No bajó del cielo, salió de internet. ¿Por qué digo esto? Porque estas inteligencias artificiales están entrenadas con millones de imágenes, incluyendo siglos de pinturas europeas. O sea, si creciste viendo cuadros del Renacimiento, eso mismo te va a escupir el algoritmo. Mientras tanto, la sábana sigue en modo expediente secretos X. Estudios con rayos X dicen una cosa. Carbono 14 dice otra. La inteligencia artificial no hizo arqueología, hizo arte. Y el milagro no es la imagen, es cómo seguimos creyendo que el algoritmo es un oráculo. Sígueme en luisgeige.com y en los espacios informativos de W Radio.
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3: Son las 4 con 15 minutos.
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4: ¿Te sientes confundido, enojado, desesperado cuando tienes enfrente un problema con la autoridad fiscal? No, no te desesperes y tampoco claudiques, porque como contribuyentes tenemos derecho a recibir de las autoridades fiscales la información para realizar toda clase de trámites, declaraciones y servicios para cumplir con nuestras obligaciones. En el caso del Sistema de Administración Tributaria o SAT, la información y asistencia la puedes recibir directamente en sus propias oficinas. Son 50 en las ciudades más importantes del país, mediante el portal del SAT o el portal gob.mx. También la tecnología te puede apoyar porque existen canales adicionales como la atención telefónica, chat 1 a 1, SAT móvil, que es una opción por medio del teléfono celular, y si el caso es más grave, entonces debes acudir a la Procuraduría de la Defensa del Contribuyente o PRODECON para que te asesore, represente y defienda todos tus derechos.

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5: De 1978 a 1987, el Canal 2 transmitió un programa que era presentado como
6: La Carabina de Ambrosio, un show cómico, mágico, musical.
5: Así es. A lo largo de 8 temporadas tuvimos la oportunidad de ver infinidad de sketch cómicos divididos en secciones y con grandes personajes. Durante estos 9 años, anfitriones como César Costa,
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2: Si tienes tarjeta de crédito, toma nota. El pago mínimo es el monto más bajo que te exige el banco, pero el problema es que pagar solo esa cantidad aumenta tu deuda por mayores intereses y también prolonga el tiempo para liquidar la tarjeta. Aquí tres recomendaciones para evitar que tu tarjeta de crédito se convierta en un pesado y duradero dolor de cabeza. Número 1. Cualquier cantidad adicional al mínimo es bienvenida. Establece un plan para subirlo progresivamente con el objetivo de cubrir hasta el doble. Número 2. Evita utilizar por un tiempo la tarjeta. Primero termina de pagar el adeudo original antes de pensar en endeudarte de nueva cuenta. Y número 3. No tengas más de 2 plásticos para un mejor control, pero en caso de utilizar 2 o más, mantén lo más limpio posible una tarjeta para enfrentar cualquier imprevisto. Y recuerda, las finanzas nos harán libres.
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4: Son las 4:59.
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4: No me falles.
5: Y siguiendo hablando de marcas de juguetes, sin duda alguna, una de las más famosas en la década de los 70 y 80 fue Lili Ledy.
6: ¿Quién está pensando en ti? Lili Ledy.
5: Entre los más famosos se encontraba Lagrimitas Lili Ledy.
6: Llora y llora y mueve sus manitas, solo se contenta llevándola a pasear.
5: Fabiola, la muñeca que camina por sí sola, la Comiditas Lili Ledy.
7: Esta es Comiditas Lili, la única muñeca que come su papilla moviendo su boquita con naturalidad y bebe su mamila como un bebé de verdad. Luego, como es natural, hay que cambiarle el pañal.
5: El horno mágico para hacer pasteles. Ay, ¿qué me dicen de él? La máquina de raspado.

0: ¿Y tú? ¿De qué juguetes de Lili Leri te acuerdas?
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3: ¿Se acuerdan de mí?
4: No me falles.
5: ¿Se acuerdan de la frase?
3: Tírame un bipazo.
5: A mediados de los años 90, cuando todavía no existían teléfonos celulares, nació un método para comunicarse con las personas. Era el beeper, el cual era un pequeño aparato en el cual recibías una señal que te indicaba que tenías que comunicarte con una persona determinada. Por el sonido que emitía es que se le puso el nombre de beeper. Este aparato evolucionó y lo que podías recibir era un número telefónico al que te tenías que comunicar. Ya más adelante llegó el beeper de mensajes.
6: 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Beeper, el más sencillo y moderno receptor de mensajes para estar siempre en contacto.
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3: No me falles.
4: In the name of the Father, and of the Son, and the Holy Spirit.
5: El 19 de diciembre de 1974 se estrenó en la Ciudad de México la polémica cinta El Exorcista.
6: Keep away.
5: Debido a los rumores que se habían desatado en los Estados Unidos de gente desmayada en el cine por las fuertes escenas satánicas de la película, en México se dudaba de su proyección al público por temor a males incalculables, como decían las autoridades.
4: Look down in pity. You killed your mother. I'm just your servant.
6: You left her alone. Break it to me. Shut up.
5: Finalmente la película se estrenó en nuestro país, pero con escenas editadas. Uno de los cines donde se proyectó El Exorcista fue El Roble, en Paseo de la Reforma, de donde surgieron grandes leyendas como que el candelabro que estaba en la entrada se movía o de que espantaban en la sala. Cabe mencionar que los efectos especiales de la película estuvieron a cargo del mexicano multipremiado Gonzalo Gavira.
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1: Son las 6 en punto.
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